0: 20:32.
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0: 21 horas en punto.
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0: 21 horas, 30 minutos.
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0: 10 de la noche, un minuto.
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0: 10 de la noche, 34 minutos.
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0: 11 de la noche, en punto.
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Hola, hola, hola, mis queridos amigos, mis queridos hermanitos en la fe. Dios les bendiga mucho. Bienvenidos al programa Un Mensaje de Vida. Dios les bendiga mucho a ustedes que están escuchando por donde sea, en la amplia, pero la amplia magnitud de nuestra región y, por no decirlo, de nuestro país. Si usted está acoplado en la señal online, puede estar escuchándonos quizás de donde solo Dios sabe. Pero allá donde usted esté, no se olvide de que el mensaje de vida está para entregarle a usted una buena nueva, motivarlo a ser un mejor cristiano, fortalecer su fe, presentarles a un Dios vivo y presente y quien nunca, pero nunca, mi querido amigo, mi querido hermano, se olvide que Dios, de que Dios le ama. Y le ama tanto, pero le ama tanto, de que este Señor, este Dios Trino, Padre, Hijo y Espíritu Santo, envió a su único Hijo para salvación y para reconciliación de la humanidad con el Creador. Amigos míos, el mensaje de vida les saluda y les desea fuertemente a todos un gran abrazo. Saludo a las mamás de todos nosotros, porque ellas son parte de la vida. Sin ellas nosotros no existiríamos. Y la creación, mi querido amigo, está reflejada en ello. Todo parte de un vientre fértil. Abrazo a las mamás, abrazo también a los papás, porque nosotros nos merecemos un abracito. No se olvide que nosotros los papás de repente llevamos nuestras cargas a cuesta y las llevamos calladitos. Sin embargo, también nos pesan. ¿Ve, mi querido amigo? Mi querido auditor, usted lo sabe muy bien, porque usted es papito, porque usted es mamita. Hay mamitas que le ha costado mucho salir adelante, mucho, que han luchado contra viento, contra mareas, en mares turbulentos, como digo yo, pero siempre, siempre, cuando han puesto su confianza en Dios, han logrado salir victoriosas. Así bien, nosotros nos podemos decir de que todos aquellos que somos hijos hemos tenido detrás de nosotros una madre. Una madre que ha hecho un esfuerzo relevante para que usted sea siempre una mejor persona. Una mejor persona, un mejor hijo, un mejor padre, un mejor hermano, un mejor individuo en esta sociedad. Bendeciré a Dios en todo tiempo. Su alabanza estará de continuo en mi boca. En Yahvé se glorificará mi alma. Lo oirán los mansos y se alegrarán. Engrandeced a Yahvé conmigo y exaltemos a una su nombre. Busqué a Yahvé, mi Dios, y él me oyó y me libró de todos mis temores. Los que me miraron a él fueron alumbrados y sus rostros no fueron avergonzados. Este pobre clamó y le oyó a Yahvé, su Dios, nuestro Dios, y lo libró de toda angustia. El ángel de Yahvé, el ángel de Dios acampa alrededor de los que le temen y los que defiende. Gustad y ved qué bueno es el Señor. Dichoso el hombre que confía en él. Temed a Yahvé, vosotros santos, pues nada falta a los que le temen. Bueno, cuando comenzamos el mensaje de vida, siempre les digo, tomen lápiz y papel, porque esta cosa va un poco rápida, y por lo tanto, si usted ya ha estado con nosotros, se ha dado cuenta perfectamente que estábamos haciendo o recitando el Salmo 34. La protección divina, salmo escrito por el rey David, cuando mandó a su semblante delante de Abimelech, cuando estuvo él en presencia de Abimelech. Ese fue David. ¿Y qué le dijo, mi querido amigo? ¿Y cuántas veces usted ha dicho eso? Bendeciré a Yahvé, mi Dios, en todo tiempo. Bueno, eso es lo relevante. Porque aunque pecadores seamos, mi amigo, porque nadie es justo en esta tierra, y todo aquel que se crea justo está equivocado, porque algo siempre
hay que entorpece la vida del ser humano y siempre hay algo por qué arrepentirse. Entonces bendeciré a Yahvé mi Dios en todo tiempo y su alabanza estará de continuo en mi boca, en su boca. Porque si usted, mi querido hermano, no ora, si usted, mi querido hermano, no se entrega al Señor, si usted lo hace y lo hace a medias, también está mal. La realidad de las cosas es que uno tiene que sentir la presencia de nuestro Señor en nuestras vidas. Por lo tanto, el mensaje de vida, ¿qué es lo que le trae hoy día? Desde ya le está diciendo, oiga, confíe en Dios, bendiga a su Dios. ¿Por qué? Porque cada cosa que usted diga, cada cosa que usted haga, estará siendo para el Señor como alabanza para Él, como perfume agradable a su sentido, como incienso que llega al cielo. Por lo tanto, mi querido amigo, nada más que agradecer, porque el ángel de mi Dios acampa de aquel que le ama, acampa de aquel que le quiere. Por lo tanto, mi querido amigo, mi querido hermano en la fe, nosotros lo único que esperamos de este mensaje de vida es que usted pueda tener fortaleza, pueda tener, crea a ciencia cierta de que la presencia de Dios está siempre en su vida, porque nosotros nos encargamos a la última hora del día, del día domingo, del primer día de la semana. Esta es la última hora del primer día de la semana. Nosotros lo encargamos de decirle que usted tiene un Dios vivo y presente en el cual usted puede confiar su vida, usted puede confiar su alma, usted puede confiar su proceder, puede confiar su proyecto, puede confiar su esperanza. En Él usted puede pedir perdón para que le solucione sus problemas, para que le perdone sus pecados, para que limpie su alma, para que un día usted pueda llegar a la presencia de este Dios todopoderoso que cuando partió de esta tierra nos dijo, debo ir, debo comparecer ante la presencia de mi Padre para crear, para allí preparar moradas para ustedes, porque ustedes son míos y a través de mí llegarán a mi Padre. Nunca se olvide, mi querido amigo, de que Dios le ama. Jamás nunca usted piense de que el Señor de alguna o de otra forma le ha dejado solo, porque eso es un artificio del mismo demonio que construye en usted, que hace de que usted dude. Por eso estos mensajes de vida lo que tienen por objeto es fortalecer su fe. Por eso decimos nosotros lo siguiente: oh Yahvé, con los que contra mí contienden, pelean contra los que me combaten. Pelea contra los que me combaten. Entonces, mi querido amigo, siempre es relevante decirle al Señor de que usted se encuentra solo en una batalla para que el Señor mande esos ejércitos. Y esos ejércitos hacen de que usted en el fondo se llene de la esperanza y de la fe y de la fortaleza. ¿Cuál es el sentido, mi querido amigo, de que estemos aquí en estos radiodifusiones entregando estas cuestiones para que usted tenga fortaleza? Porque mañana es el día lunes, día de trabajo, y usted se enfrentará quizás a dolores, a lo mejor tendrá que ir a un médico, tendrá temor de una mala noticia, su trabajo a lo mejor mañana no va a estar para usted, y tantas cosas a las cuales que nos sentimos como oprimidos, y al estar oprimidos, Señor, nosotros perdemos la fe. Y la realidad de las cosas es que usted, si es cristiano, todo lo puedo en Cristo, todo lo puedo en Cristo, porque esa es su fortaleza. De Yahvé en la tierra y su plenitud, el mundo y los que en él habitan, porque él la fundó sobre los mares y la afirmó en los ríos. ¿Quién subirá al monte de Yahvé y quién estará en su lugar sentado? El limpio de corazón y puro de corazón, el limpio de manos y puro de corazón, el que no ha elevado su alma a las cosas vanas, ni ha jurado con engaño, él recibirá bendición de Yahvé, justicia del Dios de la salvación. Tal es la generación de los que le buscan, de los que le buscan su rostro. Oh Dios de Yahvé, perdóname, Señor. Perdóname, Señor, es el tema que va de fondo, que está sonando y que ahora se lo entrego. Nos escuchamos el próximo bloque. Que Dios le bendiga, mi querido hermano.

Viste que viste tú en mí, que viste tú en mí para amarme tanto. Eso es relevante. ¿Qué viste, Señor? ¿Qué viste en mí? ¿Qué viste en ella? ¿Qué viste en esto o en esto otro para manifestar tu infinito amor a un ser humano? ¿Qué es el hombre, Señor, para que tengas de él memoria? Importante, relevante. Yo creo que en el fondo lo que está ocurriendo entre nosotros los seres humanos es que simplemente en momentos de nuestras vidas nosotros sentimos la presencia de Dios y le decimos: Señor, ¿qué viste en mí? ¿Por qué? Porque nos vemos bastante débiles, ¿no es cierto? De repente parecemos grandes, señores, porque tenemos un lindo vehículo, tremendo tanque, dicen por ahí algunos, con que anda y se cree todo orgulloso y todo lo demás. Pero cae y dice: Señor, necesito, como decía el tema anterior, que me perdones. Y en este, ¿qué viste en mí, Señor, para darme tanto amor, para quererme tanto? Por lo tanto, y seguimos con los tantos de los tantos, la bendita palabra de Dios hoy día nos habla simplemente de qué redile usted, mi querido amigo, de qué rebaño, de qué comunidad, si usted se siente identificado con este rebaño del Señor. Yo no sé a qué denominación usted pertenece, si es, no sé, protestante, si es católico, si es ortodoxo, pero la realidad de las cosas es que usted es pueblo de Dios, usted es una iglesia peregrina, al igual que yo, que estamos en busca de los caminos del Señor para llegar algún día a estar en su presencia. Y eso nos lleva, Señor, mi querido amigo, a tener un sentido de pertenencia. ¿Y cuál es el sentido de pertenencia que tiene el ser humano? Ser perteneciente al pueblo de Dios. Y el pueblo de Dios es un gran rebaño. Y el Señor nos dice de esta forma, citado desde el Evangelio de San Juan, en el capítulo 10 de su versículo primero en adelante, parafrasaremos algunos versículos en honor al tiempo, pero intentaremos entregar un mensaje a través de la palabra del Señor que se nos manifiesta. Oh Dios mío, bendice, Señor, nuestros labios, bendice, Señor, nuestra forma de expresarte, nuestro amor y nuestro cariño, para que esta palabra que vamos a entregar de estos sagrados textos sea para honra y gloria tuya, y sea para tranquilidad, fortaleza de aquel que nos escucha. El versículo primero nos dice: de cierto os digo, el que no entra por la puerta en el redil de las ovejas, sino que sube por otra parte, ese es ladrón y salteador, mas el que entra por la puerta es el pastor de las ovejas. A este abre el portero y las ovejas oyen su voz, y a sus ovejas llama por su nombre y las saca. Y cuando las ha sacado afuera, todas las propias, va delante de ellas y las ovejas le siguen, porque conocen su voz. Mas el extraño no le seguirán sino huirán de él, porque no se conoce la voz de aquel extraño. Nos vamos a detener aquí, mi querido hermano, porque esta es palabra escrita en los sagrados textos que reflejan y revelan el mensaje de Dios a su pueblo. Pero esta palabra es muy decidora, habiendo comentado el principio de qué se trataba este tema de fondo en este segundo bloque. Por eso yo le preguntaba a usted: ¿usted se siente parte del rebaño? ¿Usted se siente ser parte del rebaño? ¿Usted se siente ser una persona parte de su comunidad? Y si usted se siente ser parte de su comunidad, la realidad de las cosas es que usted tiene un pastor. ¿Quién es el pastor? Aquel que le cuida, aquel que le protege, aquel que le da tranquilidad, aquel que puede significar la guía de sus pasos. La realidad de las cosas es que su pastor es quien le dirige y quien le orienta para poder estructurar su vida bajo la denominación.

siempre se va a identificar con ser cristocéntrico, ser seguidor de Jesucristo, ser parte de este Dios trino, relevantísimo en lo que nos significa el Padre, el Hijo y el Espíritu Santo. Yo no sé, pero creo que todo cristiano, especialmente el católico, nosotros nos dicen nuestros padres, oiga, cuando pase frente a una parroquia, a un camposanto, o antes cuando iba pasando un féretro, o ante un lugar sagrado, o en un bautismo, o en una bendición, en una extrema unción, siempre se invoca al Padre, al Hijo y al Espíritu Santo. La Divina Trinidad, Padre, Hijo y Espíritu Santo. Estas personas individuales, indistintas entre sí, completamente distintas, pero unidas en una sola naturaleza, que es la naturaleza divina del Señor. Por eso es que Jesucristo es parte de este Dios creador, y el Espíritu Santo es ambos. Y Jesucristo nos dice, nadie irá al Padre, o sea, nadie conocerá al Creador, nadie llegará a su presencia si no es por medio de mí. Y lo dice también antes de partir al cielo, dice, yo soy el camino, yo soy la verdad y yo soy la vida. Y nadie llegará ante la presencia del Señor, ante la presencia de Dios Padre, si no es por mí. Entonces, si usted tiene claro eso, mi querido amigo, usted tiene el sentido presente de saber de que es parte del redil de las ovejas de este Señor. Porque Jesús, después de haberle dicho esta parábola a los que le escuchaban, el Señor en el versículo 7 y continúo la lectura dice, volvió pues Jesús a decirles, de cierto os digo, yo soy la puerta de las ovejas. Todos los que antes de mí vinieron, ladrones son y salteadores, pero no los oyeron las ovejas. Yo soy la puerta. El que por mí entrare será salvo, y entrará y saldrá y hallará pastos. El ladrón no viene sino para hurtar, matar y destruir. Yo he venido para que tengan vida eterna y para que tengan abundancia. Pues dice el Señor en este versículo 11, yo soy el buen pastor. El buen pastor da su vida por sus ovejas. ¿Usted lo cree, mi querido oyente? Mi querido amigo, ¿usted piensa que en realidad hay alguien que da la vida por usted? Alguien que dio la vida por usted. Si usted no lo cree, ha hecho el sacrificio de la resurrección, el sacrificio de la muerte de Jesucristo en la cruz y la resurrección, el haber vencido este ser celestial, el haber vencido la muerte, no tendría ningún sentido si es que usted no cree de que Dios es vida eterna para nosotros, para su pueblo, para los que creen en él. Por lo tanto, tenemos que continuar con la palabra del Señor, donde nos dice específicamente en el versículo 25, porque Jesús le responde y dice, os lo he dicho y no creéis. Las obras que yo hago en nombre de mi Padre, ellas dan testimonio de mí, pero vosotros no creéis porque no sois de mis ovejas, como es, os he dicho. Mis ovejas oyen mi voz, y yo las conozco y me siguen. Y yo les doy vida eterna, y no perecerán jamás, ni nadie las arrebatará de mi mano. Mi Padre, que me las dio, es mayor que todos, y nadie las puede arrebatar de la mano de mi Padre. Yo y el Padre, uno somos. Y en tal sentido, mi querido amigo, Dios es trino. Por tanto, es una unión. Usted tiene que comprender.

entender una cosa, de que cuando usted habla de Jesús, cuando usted habla del Cristo viviente, usted está hablando de la segunda persona de este Dios, la segunda persona de la Trinidad. Cuando usted habla de Dios Padre, el Creador, o nos remitimos al Antiguo Testamento, algunos dicen, por ejemplo, conozco a algunos de mis hermanos cristianos, católicos, que dicen de que no podemos hablar del Antiguo Testamento porque estamos hablando de Jehová y no sé cuántas cosas más. Conozco también algunos que dicen de que nosotros los cristianos católicos tampoco podemos hablar de las maravillas del Espíritu Santo porque somos poco espirituales. Mire, mi amigo, la realidad de las cosas es que usted, si es cristiano, tiene que basarse en este principio: Dios trino, tres personas distintas y convertidas, o fusionadas, no convertidas, sino fusionadas, son uno solo, es una naturaleza divina. Por lo tanto, esta palabra de Dios en el versículo 30 del capítulo 10 de San Juan nos deja claro, versículo 30, yo y el Padre somos uno. Y con eso, mi querido hermano, le he dicho que la bendita palabra de Dios referido al capítulo 10 nos deja claro de que el camino, la verdad y la vida siempre serán Jesucristo para llegar al Creador, porque Él mismo nos dice: yo y el Padre somos uno. Y si tú ves que mis obras que yo he hecho acá crees que son propiamente mías, equivocado estás, porque la realidad de las cosas es que si no mi Padre me haya permitido hacer estos milagros, dice el Señor, no se habría hecho. Y aquí, mi querido amigo, cerramos este ciclo respecto del capítulo 10, porque voy a citarle otro versículo que está en el 34 que me llama la atención, porque el Señor Jesús le responde a quienes los querían apedrear y les dice: no está escrito en vuestra ley, y yo dije, dioses sois. Si llamo dioses a aquellos a quienes vino la palabra de Dios, la escritura no puede ser quebrantada. Nos deja claro de que la realidad de las cosas es que la escritura, lo que escrito está en los sagrados textos, solo tienen que ver con la palabra de Dios. Por lo tanto, nosotros no podemos ni agregar, no podemos ni quitar. Y sabe que de repente nuestras propias interpretaciones, desde el punto de vista que hagamos, también tienen que ser muy, pero muy cuidadosas, porque no podemos alterar el fondo de lo que está escrito en la Sagrada Palabra de Dios. El Señor, que nos dice en el versículo, en el capítulo 11 de el mismo capítulo de Juan, que es a continuidad. Recordamos que el capítulo 10 no habla de la pertenencia del rebaño del Señor que dice de que Él es el pastor en el fondo y nosotros, sus ovejas, su redil, reconocemos la voz de nuestro pastor. Pues bien, no se olvide también que es relevante destacar el hecho de que nosotros, desde la partida de nuestro Jesucristo, con el mandato que dice ir de dos en dos y predicar el Evangelio, y atad aquí en la tierra porque será atado en el cielo, y lo que soltad aquí en la tierra será desatado en el cielo, y bautizadlos en el nombre del Padre, del Hijo y del Espíritu Santo. ¿Y qué tiene que ver con lo que queremos decir? Que usted, en ese momento, el Señor nos invite como sacerdotes, como profetas y como reyes. Por lo tanto, usted, en el transcurso de su vida, no se crea menos que el demás. Pero la realidad de las cosas es que tiene que tomar este yelmo de la fe, tiene que tomar el escudo que la palabra de Dios nos da para poder ejercer el rol de sacerdocio, para ejercer el rol de profeta y para poder defenderse como un rey. Porque el rey se defiende, hay muchos que lo defienden. Al profeta casi siempre lo apedrean porque es la palabra de Dios y a nadie le gusta que le digan verdades. El pueblo hoy día navega la sociedad. ¿Para qué vamos a hablar de la sociedad chilena? Si la sociedad chilena años atrás era una sociedad pacífica. Hoy día nos sentamos a ver un televisor y lo único que vemos en las noticias son asaltos, portonazos, asesinatos, gente que le cortaron una mano, un dedo.
terrible, mi querido amigo, que nos ponen melancólicos estas cosas. ¿Y a dónde está la fe? ¿Y a dónde están los principios? ¿Y a dónde está el amor que se predica y que se progona? La realidad de las cosas es que ya esas cuestiones para algunos no existen. Pero sin embargo, habemos otros que nos ganamos detrás de un micrófono y nos ponemos a gritar a los cuatro vientos. Mira, Jesucristo es capaz de transformar tu vida, tu sociedad, tu persona, tu futuro y la realidad de las cosas, que si tú cambias, también cambia todo. Ese es el sentido. Me recuerdo muy bien cuando el Señor le dice, con respecto a Lázaro, le dice textualmente, mira, es bueno que Lázaro haya muerto, porque también es bueno que nosotros no estemos ahí, porque mi Padre obrará en ello. Y aquí ya nos saltamos al capítulo 11 de San Juan, y en el versículo 4 nos dice Jesús, esta enfermedad, le dice Jesús, cuando es que María, Marta, la María envían mensajeros a Jesús que se encontraba en el lugar, en la zona, y lo invitan a venir rápido porque su hermano está muy enfermo y la enfermedad es de muerte, y probablemente si no llega pronto el Señor, su hermano se va a morir. Pero Jesús, en el versículo 4, el capítulo 11, le dice textualmente esto: esta enfermedad no es para muerte, sino para la gloria de Dios, para que el Hijo de Dios sea glorificado por ella. Entonces, hay cosas que tienen que pasar en esta vida para que nosotros podamos, y para que pueda manifestarse la gloria de Dios, para que los demás puedan decir realmente, este creía en este Dios, y el creer en este Dios le transformó su vida, le cambió su vida. Muchas veces nosotros somos como Tomás. Recuérdese que en el capítulo, en el programa anterior, nosotros hablábamos de que Tomás no creyó y dijo, si yo no veo la herida en su costado, si yo no meto las manos en las llagas de donde se clavó el Señor, yo no voy a creer. Y el Señor, ¿qué dice? Pasito siguiente, dice, bienaventurado aquel o bendito aquel que cree en mí sin haberme visto. Y le dice a Tomás, oye Tomás, ¿sabes qué? Párate y ven, introduce tu mano en mi costado, mete tus dedos en mi llaga, mira, aquí me clavaron. Porque, y Tomás todo arrepentido, porque así somos nosotros, nos arrepentimos y nos humillamos a tal extremo, reconocemos la presencia del Señor, pero tenemos que ver. Y la realidad de las cosas, que en esta vida cuesta ver la presencia del Señor, porque hay muchas cosas que impiden la vista del Señor. Nosotros nos encargamos de ocultar la persona de Jesucristo. Y en ese sentido nos vemos que se nos muere nuestra alma, se nos muere nuestro espíritu, se nos muere nuestra pasión, se nos muere nuestro primer amor, y así marchamos por la vida. Y hay un Señor Jesucristo que dijo, ¿sabes qué más? Vamos a Judea. Y en el versículo 9 hay algunos discípulos que le dicen, pero Rabí, si vamos para allá también moriremos nosotros, porque hay alboroto en las calles. Y el Señor responde en el versículo 9, le dice, no tiene el día 12 horas, el que anda de día no tropieza porque ve la luz de este mundo, pero el que anda de noche tropieza porque no hay luz en él. Y me recuerdo de lo que dijo el Señor, yo soy el camino, yo soy la luz, soy la verdad. Entonces nosotros, mi querido hermano, estamos caminando en este rebaño del Señor, somos parte de este pueblo, somos guiados por nuestros pastores, nuestros ministros, nuestros sacerdotes. Y la realidad de las cosas es que nos vemos siempre enfrentados a tanto problema, que estos y aquellas personas que son buenas ante los ojos de Dios, o que son llamadas a hablar de tus cosas, Señor, quizás como este mensaje de vida lo hace,
nosotros hacemos de que no se disperse el redil del Señor, porque resaltamos la palabra donde le damos esperanza a ese pueblo de que va en un éxodo durante todos los días y los años que Dios le ha dado para vivir. Y cuando, imagínese, el Señor está cerca de la casa de Lázaro, sale Marta corriendo y le dice al Señor, así todo triste y lloroso, imagínesela, como cuando a usted le dan una mala noticia, cuando usted va a dar una mala noticia. Y le dice al Señor, si hubiese estado aquí, mi hermano no habría muerto. Mas también sé que todo lo que tú pidas a Dios te lo dará. Entonces Jesús le responde, tu hermano resucitará, le dice. Y la mujer muy tocada en sí le dice claramente, si yo sé, mi querido, yo sé que mi hermano resucitará, pero en el día postrero. La realidad de las cosas, que en el día postrero el Señor le dice, no, yo soy la resurrección y la vida, y el que cree en mí, aunque esté muerto, vivirá. Y te dejamos con el tema que viene, no me soltarás y no me soltaré de la mano del Señor. Nos vemos, escuchamos en el otro bloque.

No, no, no me soltarás. Eso es lo que nosotros pedimos cuando estamos en problemas, ¿no es cierto? No, no me soltarás. ¿Por qué? Porque si ustedes le sueltan la mano, usted dice, me voy a pique, me voy a hundir. Ahí probablemente en su vida han habido tempestades en las cuales usted necesita de agarrarse. Mire, mi padre ya ha avanzado en su edad, pero yo recuerdo ciertas cosas de él, imagínese. Él decía, cuando uno está en problema, cualquier fierro, aunque sea un fierro ardiendo, sirve, pero hay que agarrarse de él. Eso significa que podemos quedar bien heridos al agarrarnos a este fierro ardiendo, pero vamos a encontrar solución. Pero bien, la mano del Señor es la poderosa. Por lo tanto, me trae la memoria inmediatamente ese pasar cuando el Señor iba en el mar turbulento, caminando sobre las olas del mar, y resulta que los apóstoles iban en la barca. Y se movía la barca lado a lado. Y el viento soplaba, y el viento aquí, y el viento allá. Y cuando ven al Señor caminando, resulta que no le reconocen. Dicen, puede ser un demonio, puede ser esto, puede ser lo otro, y les da miedo. ¿Y qué es lo que ocurre? Pues, mi amigo, esto es maravilloso. El Señor le dice a Pedro, Pedro le dice, pero si es el Señor, pero mira, si eres Señor, permite que yo vaya donde ti. Lo pone a prueba, ¿eh? Permite que yo vaya para allá. O sea, tú eres tan poderoso de que puedes hacer que yo camine sobre las aguas igual que tú, y yo puedo ir donde tú estás. Y el Señor acepta el reto, pues, y le dice a Pedro, ven. Y Pedro camina, se baja a la barca y da 2, 3, 4 pasos sobre el agua turbulenta. Imagínense ahí ustedes soplando con todo el mar. A todo esto, a mí no me gusta mucho el mar, me gusta mirarlo, pero no me gusta estar dentro. Entonces, ¿qué es lo que le pasa a Pedro? Pedro, por mientras tiene la mirada puesta en su Señor, en los ojos de nuestro Señor Jesucristo, camina bien. Lo que hacemos nosotros los cristianos es que cuando estamos llenos del amor de Dios, cuando las cosas no van bien y cuando estamos cosechando, uy, si estamos de la manito con Dios. Pero cuando las cuestiones cambian y nos empiezan a dar los problemas y nos empezamos a agarrar de cosas que nosotros no hemos buscado y decimos, bueno, ¿y por qué yo, si yo soy un amante del Señor, yo soy seguidor, yo soy cristiano, yo soy católico, todos los días estoy en la parroquia, ahí, en misa, escuchando, todos los días voy al templo, ¿y por qué me están pasando estas cosas? Pues bien, a Pedro le pasó. Señor, yo confío en ti, tú eres mi Señor, yo he visto tus milagros, yo sé que si tú eres Dios, yo voy a caminar sobre las aguas, voy a llegar donde ti, después me voy a volver contigo, me voy a subir a la barca y todo bien. Perfecto. Camina un par de pasos, pobre Pedro. Y como todo ser humano, porque era hombre Pedro, naturaleza humana, baja la vista de su Señor y se hunde. Y ahí está con su manito arriba diciendo, sálvame Señor, que me hundo, que me ahogo. Y así somos los cristianos. Tenemos nuestra fe linda y fuerte. ¿Hasta cuando nos pega fuerte, dejamos de creer en el Señor y nos hundimos más, y el agua nos llegó al cuello y nos tomamos un mate y nos creímos que estamos muriendo, pero dejamos la mano en alto? Y este Señor, por todo lo bueno que hemos sido antes de ese momento en que hemos fallado, Señor, toma nuestra mano, nos saca hacia arriba y nos pone a salvo. Pues bien, quitada la piedra, dice el Señor, porque recordemos que en el capítulo, en el bloque pasado, habíamos dicho de que el Señor había llegado, y la hermana le había dicho, Señor, si, es que ya llegue, ya sé. Señor, si hubiese estado antes, mi hermano no habría muerto, como reclamándole al Señor. La realidad de las cosas es que nosotros vivimos con el Señor. Por eso es que este mensaje de vida lo que hace con usted es presentarle un Dios vivo y presente para fortalecer su fe. Simplemente eso, para que usted no se olvide y que Dios le ama. Y eso le va a motivar a usted a ser un mejor cristiano. Si tiene todo sentido. Estos principios, estos objetivos de este programa no son al azar. Y el Señor le dice, quitad la piedra. Porque este no está muerto, este va a resucitar. Y resulta que una de las hermanas le dice, Marta específicamente, tan triste, le dice, Señor, ya llegue,
porque lleva más de 4 días. Pero el Señor le dice: ¿no te he dicho que si crees verás la gloria de Dios? Oiga, pero qué tremendo impacto de la palabra de Dios, que nos hace colisionarnos, como darnos contra una puerta, darnos contra una pared. El problema es de que si usted no cree, usted no tiene resultados. Si usted no tiene fe, usted no logra que la presencia de Dios esté ahí presente con usted. Si usted no cree que este Dios le va a dar fortaleza y fuerza y le va a permitir a usted vencer lo imposible, la realidad de las cosas es que usted no va a lograr nada, porque usted va a ser el hombre o la mujer que está luchando contra la vida. Pero si usted está con Jesucristo, si usted está con Dios, usted no está solo. El mensaje de vida hoy día le dice justamente eso: tú no estás solo, mi querido amigo, mi querido oyente, mi querido radio escucha, usted no está solo, mi querido hermano cristiano en la fe, usted no está solo, usted está con nuestro Señor Jesucristo. Quita la piedra. No te he dicho que si crees verás la gloria de Dios, porque todo lo que yo le pida al Padre, el Padre me oye y me lo concede. Sal fuera de esa podredumbre, sal fuera, Lázaro, ven, camina. ¿Y sabe lo que pasó, mi querido amigo? Lázaro salió y Lázaro caminó y Lázaro salió fuera de esa muerte. Y Lázaro puede ser usted, puedo ser yo, puede ser mi hermana, puede ser su hermana, puede ser su vecino. Pero usted, como sacerdote, como profeta y como rey, ¿acaso usted no está preparado para decirle a esa persona: oye, vuelve tus ojos a Jesucristo, porque Él te dará fortaleza? Todo lo puedo en Cristo porque Él me da fortaleza. Y si usted no siente que a Jesucristo le da fortaleza, usted ya no es del rebaño del Señor. Pero es más, hemos leído en la palabra de Dios de que el Señor también dice que tiene otros rebaños a los cuales tiene que traer a este redil. Bueno, si usted perdió la fe, si usted pensó de que este Dios ya no le amaba, si usted pensó de que este Dios ya no era suficiente para su vida porque usted creía poder ser capaz de vencerla y abandonó el redil, no olvide que el Señor, en otra palabra, dice de que Él sale a buscar a aquella oveja que se ha perdido, aquella oveja que ha perdido su fe, aquella oveja que ha caído en estos problemas de nuestra vida. Este mundo de hoy día es un mundo complejo, mi querido amigo. Por eso el mensaje de vida ha tenido esta finalidad en el día de hoy, porque ya el tiempo de radio corre muy rápido. Nos quedan algunos minutos y este tiempo se ha ido velozmente, como rayo fugaz, digo yo, o como caballito corriendo de bocado, porque yo tengo esa manera de expresarme, porque soy un hombre de campo, he crecido, he visto esas cosas y me gusta sentirme vinculado a ella, así como me gusta sentirme vinculado a las cosas de mi Señor. Este mensaje de vida para usted, mi querido amigo, espero que haya sido un aliciente, una fortaleza, una fuerza. ¿Por qué? Porque le va a ayudar a vivir, porque le va a ayudar a afrontar sus problemas del día de mañana, sus éxitos, sus fracasos. Esta semana de trabajo comienza ya, y por lo tanto el mensaje de vida lo único que ha hecho esta noche con usted es revivirle las cosas que usted sabe, las cuestiones que alguien le contó. Cuando usted fue a la iglesia, a la parroquia, y escuchó al curita hablar de esto y le tomó cuestiones a medias y otras se fueron y entró por un oído, salió por otro, no importa. El mensaje de vida ha tenido este objetivo hoy día: removerle estos principios, removerle en realidad las cosas que usted mismo sabe. Por eso es que cuando entregamos el mensaje de vida de forma escrita, hay un apartado que dice que nosotros venimos a reevangelizar, no venimos a evangelizar, porque nosotros le hablamos de las cosas de Dios al redil del Señor, a este pueblo de Dios, pero este pueblo conoce la existencia de Dios,
no es que no lo conozca. Y en ese sentido, mi querido amigo, mi querido hermano en la fe, en Cristo Jesús, el mensaje de vida viene a reforzar eso, viene a fortalecer su fe, viene a traerle a la memoria estos principios que están escritos en la palabra de Dios, que usted lo encuentra como este compilado de libros llamado Biblia. Por lo tanto, yo hoy día le he invitado a disfrutar de la palabra en San Juan. A mí me encanta este evangelista, porque es espiritual. Entonces, le digo esto: quita la piedra, levántese, que mañana es un nuevo día. Si ha pecado, ahí está su Señor para perdonarle. Arrepiéntase. Le pido a mi Dios por todos aquellos que están enfermos. Le pido a mi Señor por todos aquellos que están sufriendo. Le pido a mi Señor también por aquellos que están entre rejas, encarcelados de forma materialmente. Y también le pido a mi Señor por aquellos que están encarcelados, Señor, en aquellos barrotes espirituales donde la maldad y el pecado los consume y no tienen la valentía de poder decir: perdóname, Señor. Recuerde, mi querido amigo, de que estamos saliendo al aire todos los domingos durante todos estos años en la señal de la Radio Universal entre las 23 y 24 horas y en la señal de la Radio Lanco y Radio Pilmaiquén de Valdivia entre las 21 y 22 horas. Por lo tanto, salimos para la novena región y también salimos para la región vecina de los ríos y parte de los lagos. Y yo le pido que oren por mí, oren por su servidor de este mensaje de vida, para que ustedes, señores, que están escuchando, mi hermano querido, puedan continuar escudriñando la Escritura junto conmigo. Dios les bendiga mucho, les proteja en esta nueva semana, les dé fuerza, les dé fortaleza, porque el mensaje de vida se está despidiendo. El mensaje de vida les dice: hasta pronto, hasta mañana, hasta el otro domingo, si Dios así lo quiere. Chao, chao, nos vemos. Los dejo con Almohadas de una Madre. Chao, chao.

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0: 12 de la noche, un minuto. 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

0: Hora Universal.
1: 12 de la noche, 21 minutos.
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0: 12 de la noche, 58 minutos.
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0: 1:30 a.m.
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0: 2 de la mañana, 1 minuto.
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0: 2 de la mañana, 26 minutos.
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0: 2 de la mañana, 57 minutos.
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0: 3:33 a.m.
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0: 3 de la mañana, 57 minutos.
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0: 4 de la mañana, 31 minutos.
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0: 4 de la mañana, 55 minutos.
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0: 5 de la mañana, 27 minutos.
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0: 6 de la mañana, 26 minutos.
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0: 6 de la mañana, 44 minutos.
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2: Arisca, trusca, guarey, guastare, guastare, guastare, yanchicachuri. Anasa naikurey la malara, anasa naikurey la malasa, guangui, guangui, guastareya. Con esta palabrita decir a el gran chamán amazónico, tengan todos ustedes muy, pero muy buena la día. Empezando la semana hoy día lunes, son muchas las personitas que tuvieron problemas y dificultades en estas fiestas patrias. Muchas personitas que en vez de pasarla bien, la pasaron mal. Madres angustiadas, desesperadas, porque sus hijos se agarraron con la familia. Algo otros porque tomaron la licora, les quitaron la licencia de por vida. Algo otras personitas que se estrellaron también con sus autos. Yo les averigüé a todas estas personitas el problema, la causa, el por qué se habían metido en esto, y todos me decían, indiecito, no sé, se me borró la tele con la licora, como dicen ustedes. Así es de que, hermanos civilizados, ya estamos empezando la semana, volviendo a la realidad, así como dice nuestro control, y echar para adelante, porque no se puede devolver el tiempo. Lo hecho, hecho está. Y esto que sirva de experiencia para muchas personitas que tuvieron estos problemas. Así es de que los invito a partir de esta mañana, hoy día lunes, que marque la cachovaca la teléfona, el 942-157002. Repiten de ese todo, 942-157002, es la teléfona de la ayuda. Es la teléfona de la misterio para que nos llamen y nos consulten. ¿Tenemos llamada? Nuestro control me dice que ya empezó a sonar la teléfono aquí en la radio. No se olviden que este programa sale a través de la red de emisoras Radio Rancherita y nos escuchan en diferentes lugares, en diferentes ciudades a nivel nacional. Tenemos una persona en la línea. ¿Aló?
3: ¿Aló?
2: Buenos días.
3: Buenos días.
2: ¿De dónde estaré llamando?
3: Yumbel.
2: De Yumbel, saludo para toda la personita la Yumbel. ¿Cuánto tiempo lleva usted escuchando al gran chamán amazónico?
3: Harto tiempo.
2: ¿Bastante la tiempo?
3: Sí, sí.
2: ¿Qué le gustó de este programa? ¿Qué le llamó la atención?
3: Que le decía la verdad a la gente.
2: Que le decimos la verdad a las personitas.
3: Sí,
2: ¿Usted me escucha a través de la red de emisoras Rancherita o a través de qué radio?
3: La Rancherita.
2: La Rancherita. Bueno, madrecita, quiero que se relaje, no me tensione los músculos, ponga su mente en blanco. ¿Usted nunca ha hablado con Indio?
3: No.
2: ¿No me conoce personalmente?
3: No.
2: Regáleme su fecha de nacimiento sin temor a equivocarse.
3: 24 de noviembre, 1987.
2: 24 de noviembre del año 1987. Arisca, sí. Trusca, Guaré, Guastare, Guastare, Guastareña. ¡Uy, Virgen la Santísima! ¿Usted por qué no había buscado ayuda antes?
3: Por tiempo, por dejación.
2: Por tiempo y dejación. Aquí sí. Veo fracasos, veo problemas. Estoy visualizando un fracaso que hubo en la parte amorosa. ¿Cuánto hace?
3: ¿3 años?
2: Sí. 3 años que hubo la fracaso.
3: Sí.
2: ¿Y usted, madrecita, nunca buscó ayuda?
3: No, no.
2: Le voy a pedir una favora, no me use prendas negras. ¿Le gusta mucho el negro?
3: No, no, no, de hecho no utilizo mucho.
2: ¿Ah?
3: No, no utilizo mucho.
2: ¿Pero lo utiliza?
3: Sí.
2: No me use prendas negras porque eso opaca energía en la plano amoroso. Y aquí veo, quiero que me diga de corazón, madrecita, porque cuando nosotros vemos las fechas de nacimiento, son como un libro abierto para nosotros. ¿Usted alguna vez se metió con un hombre casado o comprometido?
3: Sí.
2: ¿Cuánto hace?
3: 2 años.
2: ¿Usted sabía que era casado?
3: Sí.
2: ¿Aló?
3: ¿Aló? Sí.
2: Hábleme fuerte, madrecita, porque yo canto por el timbre de voz. ¿Usted sabía sí. que era un hombre casado?
3: Sí. Comprometido.
2: ¿Sabía usted?
3: Sí, sabía que estaba comprometido.
2: Yo le voy a decir una cosa, hay daño, hay carga, hay cosa mala, madrecita, y eso se lo hicieron para que usted no sea feliz con nadie, para verla destruida, para verla mal. Es por eso que a veces usted siente unas clavadas a la parte de la cabeza. ¿Lo ha notado?
3: Sí, sí.
2: De repente le vienen unas clavadas a la parte del interior, como a la parte de los ovarios.
3: Sí.
2: Y en ocasiones hay sueños feos, negros, como pesadillas, y hay noches que no duerme bien.
3: Sí.
2: Usted va a venir a mi malojita lo más rápido posible. Va a llamar ya al 942-15-7002 y va a reservar una hora porque la veo cargada, veo daño, veo cosa mala. Por eso usted no le ha ido bien en la trabajo. Por eso que todo negado, ¿ya?
3: Ya.
2: Le voy a preguntar por una mujer que me aparece acá en su fecha de nacimiento. ¿Quién ser Jovita?
3: Era una cuñada.
2: ¿Y usted tuvo algún roce, algún problema con Jovita, algún malentendido?
3: Sí.
2: Aquí yo veo, efectivamente, yo no me equivoco, una mujer fue la que hizo daño, brujería, cosa mala. Es más, a través de este trabajo que le hicieron, usted cuando ¿ya? tiene la intimidad, usted no siente placer, no siente nada. ¿Es correcto o me equivoco?
3: Sí.
2: Madrecita, llame ya al 942-15-7002 y reserve una hora, una consulta. Nosotros le vamos a ayudar y vamos a romper este trabajo que le hicieron.
3: Ya.
2: ¿Tiene alguna duda, alguna pregunta?
3: No, ninguna.
2: ¿Qué mensaje le da a las personitas que en este momento están a través de la radio Rancherita? ¿Qué le quiere decir a usted?
3: Que usted dice la verdad.
2: Y esto será a través de la teléfono, imagínese una consulta privada. Hágalo con fe, llame ya, 942-15-7002. ¿Buena?
3: Bueno.
2: Un abrazo, Dios te bendiga.
3: Igualmente, gracias.
2: Personitas que llaman al gran chamán amazónico. Mire, una personita víctima de daño, brujería, cosa mala, hecha por la propia excuñada. Por eso hoy en día uno no puede confiarse en el calzón porque se le cae si no tiene caucho. Usted no confía en nadie, mujeres y hombres. Hoy es su amiga, mañana es su enemiga. Hoy es su amigo, mañana es su enemigo. Invite usted a su amiga a su casa a compartir unas onces, un almuerzo, y más tarde su peor enemiga. Y si está de malas, le enamora a su esposo y le daña su hogar. Y si es un hombre, la misma situación, invite a aquel que dice que es ser su amigo. te ve, te invita a su casa, de pronto a tomar un vinao, un combinao, a tomar un vinao, como llaman acá, vinao o combinao. ¿Vinao? Ah, combinao, me dice aquí nuestro control, que indiecito no entender, hay veces. Eso, ¿qué pasare? Muchas veces después de la licora salen con pelea, con problemas, le enamoran a una de sus hijas, se la dejan embarazada, se arrancan, no vuelven a saber de nada, puros problemas. O si en el peor de los casos le enamora a su propia mujer y le daña el hogar. Por eso deje la duda, deje la miedo, llame ya, 942-15-7002. Nunca olviden el día, la fecha, la hora que escucharon a Gran Chamán Amazónico. Hoy día lunes, empezando la semana, más personitas en la línea. Buenos días.
4: Buenos días.
2: ¿De dónde me estaré llamando?
4: De Concepción, San Pedro de la Paz.
2: Concepción, Santiago de la Paz. Quiero que pegue la boquita bien a la cachovaca, a la teléfona, porque yo capto, visualizo a través de la timbre de voz, ¿ya?
4: Ya.
2: ¿Qué le gustó de nuestro programa? ¿Qué le llamó la atención?
4: Que encuentro que son sinceros, dicen las cosas como son, porque la gente que habla ahí, que hace preguntas, ustedes le responden la verdad.
2: Bueno, madrecita, y en este momento lo va a comprobar, porque usted llama es para que Indiecito le diga, no para que usted le cuente a Indio su problema. ¿Es correcto?
4: Sí.
2: Regáleme su fecha de nacimiento sin temor a equivocarse.
4: 12 de diciembre de 49.
2: 12 de diciembre
4: de 1949.
2: Del año 1949.
4: Sí.
2: Arisca, Trusca, Guarey, Guastare, Guastare, Guastarella. Aquí yo estaré viendo una mujer noble, una personita que desde muy niña, desde muy temprana edad, le ha tocado sufrir, le ha tocado trabajar, luchar, esforzarse. Usted viene de una cuna humilde, de padres trabajadores. Pero le digo de todo corazón, aquí la veo a usted, que hace mucho tiempo atrás me le hicieron un trabajo. Le hicieron un trabajo de magia negra para verla usted destruida, para verla mal. Y estoy viendo que la persona que hizo esto fue una mujer, porque veo un fracaso en el amor. ¿Cuánto hace que usted tuvo un fracaso?
4: Bueno, no hace mucho tiempo. Está reciente eso, que no se alejó de mí la persona.
2: ¿Sabe la fecha de nacimiento de esa persona?
4: No
2: la sabe. Pero no, le digo, no, mamá, no. Aquí yo estoy viendo que esto no es porque esa persona haya querido o usted haya querido. Esto fue trabajado. Y aquí yo veo que hicieron trabajos a través de getografías que le robaron a ustedes. Madrecita, las personas que hicieron este trabajo son propios familiares de la personita de su exmarido, ¿ya? Porque antes de usted unirse con él, antes de casarse, habían personas que no estaban de acuerdo con este matrimonio. ¿Usted se acuerda o no se acuerda?
4: Sí.
2: Y eran de la propia familia de él.
4: Porque
2: si le estoy mintiendo, dígame, Indiecito, usted está equivocado.
4: No está equivocado.
2: Ese trabajo lo hicieron para verlos separados, para verlos destruidos, para verlos mal. Es por eso que usted, madrecita, siempre ha sentido como ese temor del fracaso. Sí. Siempre usted ha querido rehacer su vida, pero no ha podido. La suerte no la ha acompañado en la parte amorosa.
4: No.
2: Y veo que siempre, cuando usted quiere tomar una decisión, usted no está segura, hay un temor, un miedo. ¿Lo ha notado o no?
4: Así es, sí.
2: Es por eso, Madre Santa, de que usted no ha podido arribar. Y usted tiene derecho a ser feliz. ¿Cuánto hace que se separó usted?
4: 19 años.
2: ¿19 años?
4: Sí.
2: Imagínese, Madre Santa.
4: Sí.
2: Usted tiene bastante. Que venir a mi Maloja lo más rápido posible. Lo más rápido posible, hacerse presente en mi Malojita. Yo le voy a sacar este trabajo que le hicieron, voy a romper este trabajo de magia negra, porque esto fue con fotografías.
4: Ah, ¿Y dónde tengo que ir yo?
2: ¿Cómo?
4: ¿Dónde tengo que ir?
2: Usted lo más cerquita que le queda de la concesión es Los Ángeles.
4: Ah,
2: Nosotros atendemos en Los Ángeles. Usted va a venir a Los Ángeles, me va a traer la orina de usted en una botella de vidrio. Se va a pasar un poco de algodón por todo el cuerpo. Lo que agarre con sus dos manos. Y me va a traer 3 limones verdes pero jugosos. Ese que llaman sutil, ¿ya? Se va a hacer presente con esto en mi malojita y yo le voy a hacer una liberación, voy a hacer una ayuda a usted, ¿ya? Pero ponga la gana y ponga la fe que los tiempos de Dios son perfectos y usted tiene derecho a rehacer su vida, los últimos años que le quedan, vivirlos con felicidad.
4: Sí, pues eso es lo que quiero.
2: Que consiga su media naranja.
4: Claro.
2: Yo le enseño secretos, cosas para triunfar en amor. Ya, Madre Santa, gracias por llamar a este chamán. Que Dios le bendiga. ¿Qué le quiere decir a usted, a la gente que la está escuchando a través de la red de emisoras Radio Rancherita? ¿Qué le quiere decir a usted?
4: Que me ha dicho todo lo que más o menos yo pensaba que algo me había dicho. Y por eso que me iba mal. Siempre me... últimamente en esa parte del amor.
2: Bueno, madrecita, pero él estoy aclarando que esto viene de tiempo atrás y fue hecho por la propia familia. ¿Buena? Un abrazo, Dios te bendiga, gracias por llamarnos.
4: Gracias a ustedes, pues.
2: Chao. 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Sigue sonando teléfono, tenemos más personas en línea. Buenos días.
5: Buenos días.
2: ¿De dónde me estaré llamando?
5: De acá de Puente Alto.
2: Puente Alto, un saludo para toda la personita de la Puente Alto. ¿Qué le gustó de nuestro programa?
5: Todo lo que dice usted.
2: Bueno, madrecita, y en este momento usted lo va a comprobar. ¿Usted nunca ha hablado con indio?
5: No.
2: ¿No me conoce personalmente?
5: No.
2: Regáleme su fecha de nacimiento sin temor a equivocarse.
5: El 28 de abril de 1975.
2: 28 de abril del año
5: 1975.
2: Quiero que se relaje, esté tranquila, aléjese del ruido porque nosotros captamos por el timbre de la voz. En su fecha de nacimiento estoy visualizando, madrecita, gracias a Dios, en usted no hay daño, no hay brujería, no hay nada malo, en usted. Por ese lado estaré tranquila porque sí veo problemas a la parte de la salud, veo sombra negra en la sangre y veo que últimamente no se ha sentido bien de salud. ¿Ya?
5: Sí, sí.
2: ¿Qué está tomando usted? Porque veo azúcar en la sangre. ¿Qué está tomando para la diabetes?
5: Las pastillas.
2: ¿Pastillas?
5: Sí.
2: Cuando pueda, consiga el pomelo. Consígame 2 o 3 pomelos, los parte en cruz y los pone a hervir en 2 litros de agua a que reduzca 1 litro. Cuando ya haya reducido 1 litro, baja el cocimiento, lo cuela y esa agua se la toma fría cuando le dé sed, porque la personita que tiene la diabetes le da mucha sed, entonces se la toma fría, ¿ya? Pero en usted no veo daño, no veo nada malo, lo que sí estoy viendo, ¿cuánto tiempo lleva viviendo en esta casa?
5: 28 años.
2: En esta casa sí estoy viendo carga. en la casa, en la maloja, no en su cuerpo, sino en la casa, en el terreno donde usted vive, veo carga, veo fuerzas negativas. ¿Alguna vez ha encontrado algo que le hayan tirado?
5: No, pero siente la casa así, puros bichos.
2: ¿Qué bicho se encuentra?
5: Unos bichos negros que andan.
2: Virgen Santísima. ¿Ya hay malos olores, hay ruidos extraños, se aparecen espíritus?
5: No, pero sí hay estos ruidos.
2: ¿Y olores extraños?
5: A veces.
2: Por algo se lo digo, madrecita, porque veo que la casa sí está cargada. A la casa me le tiraron la tierra al cementerio y le tiraron el aceite humano. Cuidado con esto, porque esto es una carga fuerte. Le voy a preguntar a usted, madrecita, ¿usted tenía una planta de ruda bonita y se secó?
5: Sí.
2: ¿A qué lado la tenía?
5: Al lado derecho.
2: ¿De la entrada de la casa?
5: Sí.
2: Efectivamente, aquí veo que la casa está cargada y las plantas que usted siembra, plantas que se secan, plantas que se marchitan. Le voy a preguntar por una persona de nombre, ¿quién es Rosa?
5: La expareja de mi marido.
2: La expareja de su marido.
5: Sí.
2: ¿Usted ha tenido problemas con ella? ¿Ha tenido inconvenientes?
5: Hace años, no sé, no me quiero.
2: Porque veo que esto viene por ahí de ese lado, madrecita. La carga de la casa, hay que tenerla cuidado. Deme la fecha de nacimiento de su marido.
5: El 4 de abril.
2: 4 de abril, ¿de qué año?
5: De 62, parece.
2: No, porque si puedo estar diciéndole mentiras y quedo como una mentiroso. ¿No la sabe la fecha bien de nacimiento de él?
5: No, sé que es 4 de abril nomás.
2: 4 de abril. Deme la inicial, la primera inicial del nombre de él.
5: La M.
2: M. Aquí tengo la tabla alfabética, la letra número 12. Efectivamente, aquí lo veo a él. A él lo veo que esta mujer le mandó a hacer un daño. Esta mujer le mandó a hacer una carga a su marido. No sé si usted lo ha notado a él, que hay veces está bien y de un momento a otro mantiene un carácter de un mal genio que no lo aguanta nadie.
5: Sí.
2: En la parte de la potencia, agotado para estar con usted.
5: Sí.
2: Y acá veo, madrecita, que eso lo hicieron directamente también a él, le hicieron cosa mala. Usted tiene que venir a mi maloja lo más rápido posible, va a reservar una hora, una consulta y se va a venir a mi maloja, yo le voy a ayudar. Me va a traer un poco de tierra allá de donde se secó la ruda y me trae tres limones verdes y la orina de usted en una botella de la vidrio. Me trae una foto de su marido, ¿ya?
5: Ya, tengo que ir con él.
2: ¿Él cree en estas cosas?
5: A veces.
2: A veces. Yo creo que si puede, venga usted sola, porque hay cosas que se las quiero decir a usted.
5: Ya.
2: Pero con la fe primeramente en Dios, ¿ya? En usted no hay daño, no hay nada malo. La casa sí está cargada.
5: Ah, ya.
2: ¿Qué le dice usted a la gente que la está escuchando a través de este canal? ¿Qué mensaje le da? ¿Qué experiencia vivió con el gran chamán amazónico?
5: No, todo lo que dice es verdad.
2: Usted lo acaba de comprobar.
5: Sí.
2: Bueno, madrecita, hay cosas que yo se las quiero decir, pero a través de estos medios no poder, indio. 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
5: Ya.
2: Un abrazo, Dios te bendiga.
5: Igualmente.
2: Chao. Gracias. Así le orienta el gran chamán amazónico a todas las personitas que nos llaman, que nos consultan. Mire esta personita, víctima de atadura, cosa mala, que le tiraron a su casa, a su maloja, donde habita, donde vive. Y eso lo hacen para que en estos hogares solamente haya problema, dificultad, solamente reine la tristeza, solamente reine la enfermedad. 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Mucha atención, porque una de estas voces puede ser la de usted.
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7: Tenemos aquí otra personita, vamos a hablar con ella. Madre Santa, ¿de qué parte viene usted?
8: De Pudahuel.
7: ¿Cuánto tiempo lleva usted visitando a los indios? ¿Cómo era su vida? ¿Qué le pasaba? ¿Qué sentía?
8: Sentía mucha tristeza por mis hijos, por lo que le pasaban a mis hijos, especialmente al menor. Pero ahora me siento tranquila porque he venido aquí donde los indiecitos y mi hijo ya encuentro que está recuperándose mejor.
7: ¿Qué le pasaba a su hijo?
8: Tenían problema matrimonial con su esposa. Sí que habían terceras personas y que ahora está mucho mejor.
7: A usted le hablaron de un daño, de una maleficia que le habían hecho, ¿cierto?
8: Sí, una mujer, tercera persona, le estaba haciendo un mal a mi hijo. Y mi hijo está alejándose de su familia.
7: ¿Usted alguna vez se imaginó que su hijo tendría un daño, una brujería de este tipo, como el que le retiraron allá en nuestra malojita hoy en la tarde?
8: No, nunca. Nunca me imaginé que le habían hecho algo a mi hijo. Pero aquí lo indecito me dijo y yo ahora estoy un poco más tranquila porque estaba muy triste. Sufrí mucho por lo que le estaba pasando a mi hijo, especialmente al menor, que el que más quiero.
7: Hay gente, madrecita, que por maldad, por envidia, destruyen familias, destruyen hogares. Usted, mi vida, ¿cómo veía a su hijo? ¿Agresivo? ¿Lo veía así un poco inestable en el hogar, distanciado del lado de ustedes?
8: Yo lo veía a mi hijo triste, pero nunca me decía nada. Nunca nada, porque es muy callado, muy reservado él. Pero yo sabía que algo pasaba. Y me decidí a venir acá al indiecito porque yo escucho muy poca música por radio. Entonces un día puse la radio, escuché al indiecito y me gustó por las cosas que él dice, y dice la verdad. Porque todas las personas que él ha visto, dice las personas, no, en realidad usted me dijo la verdad. Así que por eso yo creo en ello.
7: ¿Y usted lo comprobó cuando vino en nuestra malojita?
8: Sí, y ahora especialmente, que ahora conocí al indiecito en persona.
7: Usted está con lágrimas en sus ojos, sí. Pero esas lágrimas no son de tristeza, sino de alegría.
8: De alegría, por mis hijos, sí.
7: Madre una sola, ¿verdad?
8: Sí, y la mamá lucha todo por sus hijos, lo deja todo por sus hijos, así que eso sería todo.
7: ¿Usted qué le diría a aquellas madres que de repente ven a sus hijos que se están destruyendo, que tienen problemas, dificultades, que de repente han perdido la fe en estas cositas y no buscan,
8: claro,
7: la ayuda?
8: Claro, yo les diría que vengan, que en realidad es cierto, hay que tener fe para venir para acá, porque todas estas cosas suceden, si la maldad ha existido siempre, pero hay personas que no creen, yo digo que crean en esto, porque en realidad aquí hay, como se dice vulgarmente, la ayudan a la persona, la ayudan y le dan consejos y yo creo.
7: ¿Usted escuchaba a la gente que venía aquí a la emisora a brindarnos su testimonio?
8: Sí, he escuchado, sí. Las veces que escucho la radio yo, y sí, ahora escucho la radio, los testimonios, y la señora dice que... Así que eso, todas esas cosas a mí me llenan de satisfacción, porque digo yo, hoy el indiecito que todo le adivina a las personas, eso me llena de alegría. Y ojalá que venga mucha gente más a verlo, a visitarlo a él. Porque aquí ellos ayudan de verdad, ayudan de verdad. Así que en eso estoy contenta.
7: Gracias.
8: Espero que todos vengan para acá porque los indiecitos ayudan.
7: Gracias, mi amor.
8: Usted me puede... Hay que tener fe solamente.
7: ¿Usted, corazón, me puede dar su nombre y su número de RU?
8: Es María Castillo. Mi RU es 5617-628-4.
7: ¿Jura ante la Dios, nuestro Señor Jesucristo, que será un testimonio real?
8: Sí, sí, juro que es verdad. Es verdad todo lo que se ve aquí. El indiecito, las personas lo que dicen, sí es verdad. Y a mí, yo estoy feliz y gracias a Dios y a la Santísima Virgen que veo a mis hijos ahora más tranquilos.
7: Gracias por su testimonio y que mi Dios la bendiga.
8: Gracias, muchas gracias.
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2: No lo decimos nosotros, lo dicen las personitas que nos visitan. Lo dicen estos hermosos testimonios de madres angustiadas, desesperadas, familias enteras. Anteriormente estaban mal, víctimas de atadura, brujería, cosas malas que les hicieron, y hoy en día nos brindan su testimonio de agradecimiento. Nunca olviden el día, la fecha, la hora que escucharon al gran chamán amazónico empezando la semana. Sabemos de que hay muchas personitas que a esta hora están en su oficina ya laborando, trabajando. Otras personitas están en su negocio. Muchas personitas ya se preparan para irse para la universidad, para el estudio. Pero ustedes saben que llueva, truene, relampaguea, el gran chamán amazónico no puede faltar aquí a la radio, a través de la red de emisora Radio Rancherita. Tenemos más personitas en línea. Hay otra persona con nosotros, o la 1 o la 2, o la línea 2. Tenemos otra persona a través de la Cachovaca. Buenos días.
10: Buenos días.
2: ¿De dónde me estaré llamando?
10: De Santa Bárbara.
2: Santa Bárbara, un saludo para todas las personitas de la Santa Bárbara. ¿Qué le gustó de la programa? ¿Qué le llamó la atención?
10: Que usted dice toda la verdad.
2: ¿Usted lo ha comprobado?
10: Sí.
2: ¿Y usted cuánto tiempo lleva escuchando el programa a través de la red de emisora Radio Rancherita?
10: Sí, hace años ya que lo estoy escuchando.
2: ¿Y nunca me ha visitado?
10: Sí.
2: ¿Cuánto hace que me visitó?
10: Ya deben ser como unos 5 años.
2: 5 años.
10: Sí.
2: ¿Y cómo le fue con la visita que le hizo al gran chamán amazónico?
10: Muy bien, porque me sanó a mi hijo.
2: Amén. Vea, este teléfono está que suena. ¿Cómo estaba su hijo antes de traérmelo a mi maloja?
10: Estaba muy mal.
2: ¿Qué le pasaba?
10: Lloraba mucho y tenía mucha dificultad para trabajar y todo, y le dolía mucho la cabeza.
2: ¿Y hoy en día es una persona feliz?
10: Sí, muy feliz, y estoy muy agradecida de los chamales.
2: Bueno, madrecita, gracias por ese mensaje. Yo le hago estas preguntas porque este programa es abierto a la opinión de todas las personitas, y este es el programa que dice la verdad. Siempre les hablamos, sí. Pan, pan, vino, vino. Regáleme su fecha de nacimiento.
10: El 12 de septiembre de 1959.
2: ¿Esa es su fecha de nacimiento?
10: Sí.
2: Aquí veo, madrecita, en su fecha de nacimiento quiero de que se relaje, escuche mi voz y solamente mi voz. Porque veo a través de su fecha de nacimiento un problema, una angustia, una dificultad. Le pido la favor, no me use prendas oscuras, prendas negras. ¿Le gusta mucho el negro?
10: No mucho. Me pongo un busito para trabajar en mi casa. Sí, que me pongo ese busito negro.
2: Ah, qué bueno, Madre Santa. Su fecha de nacimiento me dice de que tiene que tener cuidado porque el lugar donde usted está, donde usted vive en este momento, fue cargado. En este lugar enterraron unas monedas de San Alejo. ¿Ubica a San Alejo?
10: No.
2: Esto es un trabajo de santería. Y estas monedas las enterraron en un lugar donde usted, en su casa, tenía una planta de ruda.
10: Sí, tenía una planta que se secó a la noche y la mañana.
2: ¿Se secó de la noche a la mañana?
10: Sí.
2: Justa la mente, madrecita, porque hicieron daño, hicieron carga, hicieron maleficia. Y ya. Esta casa fue cargada, Madre Santa, por eso de ahí para acá, usted es una personita que trabaja, agarra la dinero, se le va como el agua entre los dedos. No le rinde, no le luce. Y veo también un fracaso que hubo en el amor. ¿Cuánto hace?
10: No, hace poquito.
2: ¿Cuánto tiempo hace?
10: Hace como medio año.
2: 6 meses. ¿Cuánto llevaba con esa persona?
10: 30 años.
2: Imagínese, 30 años.
10: Sí.
2: Un hogar de 30 años y de un momento a otro se separaron. ¿A qué le echa usted la culpa a esta separación?
10: Que No, sé que nosotros no estamos casados, vivíamos nomás, convivíamos.
2: Convivían y duraron 30 años.
10: Sí, porque la hija tiene 31 años.
2: Por eso, mamá, yo conozco hogares que se casan por la iglesia, la mejor fiesta, y a los 6, 7 meses se separan.
10: Sí.
2: Entonces, ¿cuál fue el motivo de esta separación?
10: No, porque no... Yo igual lo voy a ver allá porque él ya de edad y tuvo una enfermedad también. Él sacó su casa para él para vivir con su hijo. Y ahí él ya se fue de mi casa, de mi lado, así que...
2: Ya, madrecita, pero, o sea, se acabó el amor, como dicen ustedes.
10: Exactamente.
2: ¿Ah?
10: Algo así.
2: Esa es la verdad, madrecita. Yo le voy a decir una cosa, usted va a venir a mi maloja. Yo le voy a ayudar, vamos a sacar este daño, vamos a sacar esta maleficia.
10: ¿Ya?
2: Y le voy a decir lo que va a hacer para que usted empiece una nueva vida encima de los escombros que quedan de la pasado. ¿Usted ha escuchado ruidos extraños? ¿Ha sentido malos olores en el lugar donde usted está?
10: Sé que mi casa cruje mucho de repente en la noche, así en la tarde, cuando se está empezando a oscurecer, unos crujidos la casa, así que por ese motivo estoy llamando.
2: ¿Y hay malos olores?
10: Afuera sí, pero hay limpiado harto por fuera y no.
2: Por algo le estoy diciendo, madrecita, que hay un daño, una carga, una brujería que le hicieron a usted. Y esto lo hicieron para verla a usted destruida.
10: Ya.
2: Y también hay unos dolores que le dan a usted a la parte de las piernas, se le tratan de encalambrar. Hay unos dolores que le dan como a la parte del interior, unos dolores bajos.
10: Sí.
2: ¿Ya?
10: Me duele mucho un lado del lado derecho.
2: El lado la derecho, madrecita. Usted va a anotar ya esta cachovaca, el 942-15-7002. Y va a venir a nuestra malojita. Me va a traer un poco de tierra de la casa.
10: Ya.
2: Me va a agarrar la orina de usted en una botella, bastante orina.
10: Bueno.
2: Y me va a conseguir 3 cabezas de ajo.
10: Bueno.
2: Y me va a traer un poco de algodón.
10: Ya.
2: Yo le voy a decir muchas cosas que a través de la radio no se las puedo decir. Las vamos a hablar en la privada. ¿Buena?
10: Bueno.
2: Bueno, madrecita, gracias por llamarnos. Dios te bendiga. Y ya sabe que siempre estamos para ayudarle. Usted ya vivió una experiencia con su hijo. Y usted sabe que nosotros somos personas honestas, ¿ya?
10: Sí.
2: Dios te bendiga. Ya. Gracias por llamar.
10: Muchas gracias a usted.
2: Chao, mamá. Así me gusta orientar a las personitas. Mire esta persona, cuántos años escuchando al gran chamán amazónico. Nos trajo a su hijo, lo sanamos. Nos dio hasta un testimonio a través de la radio. Y esto me hace ser cada día mejor, esto me hace cumplir, no les puedo fallar. Llueva, truene, relampaguee, mi, por decir algo, este chamán debería estar descansando. No, yo no puedo, porque son muchas las personas que me visitan, me llaman, no los puedo dejar botados en carretera, como dicen ustedes. Nosotros siempre estamos ahí, al tanto, porque sabemos de que todos los seres humanos tenemos problemas. Hasta este chamán también tiene problemas, aunque ustedes no lo crean, muchas veces... También me duele la cabeza, me duele las piernas. Dicen que los médicos también se mueren, y esa es la verdad. Pero también tenemos la solución para aquellas personas que la buscan con fe. Usted es una personita que está cansada de buscar ayuda. No la ha encontrado, no la ha hallado. 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Personitas que nos llaman, que nos consultan. Efectivamente, nosotros somos sinceros, somos honestos. Cuando una casa está cargada, le decimos. Hay veces solamente le cargan su casa de malas vibras, de malas energías, para que en este lugar no haya paz, no haya tranquilidad, no haya armonía. Otras veces les cargan su cuerpo, les dan bebedizo, les dan tomas. Muchas veces les entierran jetografías en un cementerio. Las llevan donde el brujo, hechicero, que trabaja la magia negra. Mucha cantidad de personitas han sido gobernados por daño, por brujería hecha a través de una foto, a través de una carga. Y también cargan las casas, cargan los apartamentos, lugares donde ustedes viven, porque ya hemos visto en nuestra malojita cantidad de personitas que llegan a buscar la ayuda, que muchas veces no aspiran la paz, la tranquilidad en el hogar, mantienen peleando, disgustando, mantienen como los perros y los gatos. Es ahí donde nosotros colocamos nuestra capacidad indígena mental a través de espíritu antepasado, de mi madre, mi padre, que en paz descanse, de mis abuelos, para poder visualizar y darnos de cuenta en qué lugar le han hecho esa carga, le han hecho ese mal. Hay personas que a la casa les tiran tierra de cementerio, otras veces le hacen entierros en la propia casa. Esas personitas que tienen la ruda, que tienen un palo de limón, se les seca sin motivo aparente. Otras personitas que escuchan ruidos extraños, se les aparecen espíritus, almas divagando en el espacio, llegan a estos lugares. ¿Por qué? Porque han sido cargados, han sido lugares que les han colocado mala onda, mala vibra. Nosotros tenemos el conocimiento, el poder y la sabiduría. Lo único que necesitamos es que nos dé su fecha de nacimiento, nada más. Son muchas las llamadas que hemos recibido, son muchas las personitas también que nos han dado su testimonio de agradecimiento. Y lo único que yo les pido de corazón, no regalen sal de comer, no reciban bebidas oscuras a personas que ustedes no conozcan. Cuidado con las fotografías, porque a través de una foto, una prenda, le pueden hacer un daño, le pueden dañar su hogar, le pueden cargar su casa. Lo único que les pido, que me llamen si les nace la corazona, porque hay personitas que son incrédulos. ¿Y por qué son incrédulos? Porque han ido a mucha parte, a mucho lugar, a buscar la ayuda, la orientación, no la han hallado, no la han encontrado. Usted puede llamar. Llámeme con seriedad, llámeme con fe, primeramente en Dios, que yo le voy a decir a usted cuál es el problema, por qué el fracaso en el hogar, por qué ese negocio no prospera, por qué le ha ido mal en todo.

0: un tónico. ¿Cómo preparar, hermano civilizado, una maceración para esa enfermedad que usted sufre o padece? ¿Cómo prepara usted las tinturas madres para esas enfermedades? 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El teléfono está que suena, pero lastimosamente ya estamos llegando al final de este programa. Solamente me resta decirle a todos ustedes gracias por su atención, sin antes recordarle a las personitas de Los Ángeles, a las personitas que me escuchan en Temuco, en Osorno, que ya se aproximan las fechas de visita de los chamanes, de los indios amazónicos en el sur de Chile. Por algo, estén atentos, porque ya creo que en el programa de mañana vamos a estar dando las fechas de visita del sur de Chile para aquellas personitas que han reservado la hora, aquellas personitas que tienen problemas de salud, que tienen enfermedades desconocidas. Ya se aproxima los días de visita en Los Ángeles, en Temuco y en Osorno. Nos vamos. Ya nuestro control me dice que llegamos al final de este programa. Gracias por su atención. Que Dios les bendiga y nunca se olviden que les queremos, les apreciamos y los llevamos dentro de nuestro corazón. Hasta mañana, hermanos civilizados.
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0: 7 de la mañana, 33 minutos.
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0: 7 de la mañana, 56 minutos.
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3: A partir de mañana inicia la postulación para la quinta convocatoria del subsidio eléctrico y estará disponible hasta el viernes 5 de junio. Este beneficio tiene como objetivo apoyar a los hogares más vulnerables con un descuento en sus cuentas de luz. La tasa de desempleo se mantuvo estable en la OCDE en marzo con un 5% global, con descensos en 8 países y alzas solo en Grecia y Suecia. A nivel mundial hay 35 millones de desempleados, 400.000 personas menos que en febrero. La Comisión Chilena del Cobre elevó el precio promedio del cobre a $5.55 la libra para 2026 y a $5.10 para 2027, destacando la alta demanda global y proyectando una producción mundial en alza.
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0: 8 de la mañana, 26 minutos.
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0: 8 de la mañana, 56 minutos.
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3: La Corporación Renal Infantil Mater anunció el desafío de sacar cada año a 1.000 niños de listas de espera por cirugías y atender a otros 10.000 en su centro de diagnóstico. La organización busca enfrentar los largos tiempos de espera para acceder a especialistas y operaciones. La discusión del reajuste al sueldo mínimo quedó postergada para la primera semana de junio, luego de que la agenda legislativa se concentrara en el debate del proyecto de reconstrucción nacional impulsado por el gobierno. Senadores de Salud junto a representantes de la Asociación Chilena de Municipalidades manifestaron su firme oposición a un eventual recorte de 18.000 millones en el presupuesto de la atención primaria de salud, advirtiendo que esta medida afectaría gravemente la operatividad de los consultorios y el suministro de medicamentos.
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0: Métale Guaita, siempre con ustedes, nosotros los chamanes médicos ancestrales. ¿Quieres hablar? Su chamán Ocralá, siempre en vivo y en directo, comenzando la semana, lunes 25 de este mes de mayo. Saludar a todos mis amigos de Victoria, pedirles disculpas porque este es jueves 21 de mayo que íbamos a estar ahí. Desafortunadamente estábamos anunciados, pero no pudimos ir. Son muchos años con ustedes, amigos de Victoria, y es la primera vez que pasará esto, no porque nosotros querer, sino problemas ajenos a nuestra la voluntad, hicieron que no pudiéramos estar allá atendiendo la consulta de tantas personitas que estaban reservadas, de tanta personita que venía de tan lejos. Un abrazo en distancia y miles de disculpas. Sean todos ustedes los que me están escuchando, que sean bienvenidos a este espacio siempre pensado para quienes buscan no rendirse, incluso en medio de las dificultades. Muchas personas nos llaman tristes, abatidos, y nuestra misión ser siempre esa, elevarle su espiritualidad. Como decir, sabemos que muchas personas cargan preocupaciones silenciosas, problemas familiares, decepciones amorosas, situaciones económicas difíciles o momentos de incertidumbre que poco a poco les van robando la paz, la tranquilidad, la armonía, la felicidad. Por eso siempre abrimos este espacio radial de orientación personal con palabras que buscar que haya apoyo, reflexión, nosotros guías para ayudarles a mirar su situación con claridad, para encontrar nuevas fuerzas para seguir adelante, como la cantidad de personas que se haber sanado y decir gracias. Ahí estar siempre prestos, preparados nosotros, los chamanes médicos ancestrales. Comenzando la semana, volver a repetir, lunes 25 de mayo, saludar a tantas personitas de Curacautín, de, ¿cómo se llamar?, de Traiguén, de Purén, de los Sauces, de Capital Pastene, de Lautaro, de Angol, de Lonquimay, de Galvarino, de Lumaco, de tantas partes donde usted nos llamar, nos visitar. Un abrazo en distancia, volver a repetir, miles de disculpas, personas que fueron a nuestra consulta y no estábamos ahí. Ya sabe también, amigos que nos están escribiendo de tantas partes, que estamos prestos, preparados para ayudarles a responder cualquier duda, temor y situaciones negativas. Ahí estar nosotros, con lo que tener acá en mis manos, las caracolas con las cascabelas en las arenas del destino, para tratar de ver pasado, presente, futuro, quién quererle, quién amarle, quién odiarle, si su enfermedad ser natural o no. Ahí estar nosotros, los chamanes, tanto tiempo ayudando, fortaleciendo la vida de tanta personita que lo necesitar. Por eso después nos dan esos testimonios tan bonitos, porque saber que estamos haciendo buena la obra. Muchas las disculpas, porque no fue cuestión de nosotros, sino situaciones ajenos a nuestra la voluntad. Pero siempre atendiendo ahí en Victoria, todo jueves por medio. Próxima visita en 15 días estaremos nosotros, los chamanes médicos ancestrales.
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0: Y seguir en el programa de la medicina tradicional chamánica con sus llamadas, con sus WhatsApp, con tantas cosas que las personas necesitan, tantas respuestas, aclarar las dudas. Y ahí estar nosotros los chamanes médicos ancestrales, comenzando la semana lunes 25 de este mes de mayo, que ya se nos está yendo, saludando a tanta personita que quiere, que desea, que necesita encontrar una respuesta. Vamos a ver quién está con nosotros. Hola.
1: Hola.
0: Bienvenida al programa. ¿Con quién hablar?
1: Con Zulema de Carmen Jara Morada.
0: Zulema, ¿cuánto hace que no sé escuchar?
1: Hace más de un rato por la radio.
0: ¿Y qué es lo que más gusta del programa?
2: Me gusta el programa porque lo escucho, porque me gustan las cosas así, de la gente que habla, de los testimonios que dicen.
0: Bueno, y lo va a comprobar en este momento, ¿listo?
1: Ya.
0: Decirme fecha de nacimiento.
1: El 20 de agosto del 70.
0: 20 de agosto de 1970.
1: Sí.
0: Me hace el favor de poner la mano derecha en el corazón, pensar únicamente en usted mientras hacer el rezo y le tirar los huesitos para ver en qué poder ayudarla. ¿Listo?
1: Ya.
0: Zulema, me decir.
1: Zulema, sí.
0: Ya, mano derecha.
1: Sí.
0: ¡Ira! Tramante, tramante. Oh, disay samanei. Disay samanei manajai toyonosa. Toyonosa kukaita noira sarakoira. Saracoira mafasalanta, Ignacelén. Ignacelén, tatillaneira manitú. Chango. Poner cuidado a lo que yo decía.
1: Ya. Yeah.
0: Estos huesos junto a esta caracola me están marcando situaciones alterables a su salud. Me preocupa mucho que amanece con la boca muy seca, muy amarga. Me preocupa mucho su debilidad, su agotamiento. A veces dolores de cabeza, a veces situaciones que siente mucho adormimiento a las manos, a los pies puede ser, y una pierna que molesta más que la otra. ¿Es así o no?
1: Sí.
0: Este hueso me marca su sangre impura. ¿Usted ya fue al doctor?
1: Sí, estoy con tratamiento.
0: ¿Tratamiento a?
1: La diabetes.
0: La diabetes, por eso me marca la sangre impura. ¿Y qué clase de diabetes le dijeron que tener?
1: La 2.
0: Ya, tener mucho cuidado, ¿no? La diabetes, nadie se la va a sanar, pero sí se puede manejar un poco la calidad de vida. Pero los regímenes alimenticios tener que ser siempre muy bien, porque las harinas, los azúcares, desafortunadamente muchas cosas le pueden alterar su situación, y usted poderse tomar una farmacia entera, los médicos poder hacer maravillas, pero si usted no seguir un régimen va a tener complicación, y todavía es muy joven para que esa diabetes no la controlen como debe ser. Bueno,
1: ya.
0: ¿Está controlándola con régimen?
1: Sí.
0: ¿O a veces un poco desordenada?
1: A veces desordenada, pero igual me cuido, como parece que más me cuida es peor.
0: Mi amorcito, sí. Lo que pasa es que necesitar una estabilidad. Aquí no hay daño, no hay brujería, no hay nada de esto que le esté dañando su salud. Pero sí hay muchas envidias que desafortunadamente estoy viendo. Hay situaciones que no evolucionan como usted quiere. A veces el dinero no rinde, no luce. A veces hay situaciones que desafortunadamente no la dejan estar tranquila, y esto a veces la confunde. ¿Será así o no?
1: Sí.
0: ¿Con quién vivir?
1: Vivo con mi esposo, con una hija y un nieto.
0: Ya. Yo le recomendar, sí, cuanto antes tratar de limpiar su casa, porque estar viendo situaciones negativas en su entorno. Volver a repetir, no hay daño, no hay brujería, pero hay situaciones negativas en su entorno. Esto otro que me está marcando acá significa su salud en cuestión de piernas. Hay una pierna que molesta más. ¿Cuál es?
1: Más la izquierda.
0: ¿Y es como la parte de la pantorrilla del pie?
1: Sí.
0: ¿Y qué le dijeron los doctores de eso?
1: No, eso no me he visto. No me he visto eso de la pierna. No.
2: Ni siquiera he ido a verme la pierna. Lo único sí que yo me tengo problemas en mi mano.
0: Ya.
1: Yo me operé de mis manos.
0: Bueno, hasta ahora estaba comenzando a decirle, pero ya que se adelantó, bueno. Poner cuidado. Yo necesito que también empiece. No puede dejar que su evolución negativa en cuestión de salud tenga que enfermarse para buscar medicina. A mí me preocupa mucho algo que me está marcando en la pantorrilla como en el pie. Cuanto antes vaya al doctor, ya que me dijo sobre sus manos, ya se operó, tiene que seguir régimen, tiene que seguir una terapia, porque hay situaciones a su salud que me preocupan. Cuando no ser una cosa, es otra cosa, y así lleva mucho tiempo. ¿Es así o me equivoco?
1: Sí.
0: Yo necesito una cosita, que me visite cuanto antes, me lleve la orina para ver cómo poder ayudar, porque este huesito que recién estás viendo, hay algo oculto. Hay algo oculto en su casa, hay algo oculto que no me gustaría dejar de pasar, sino tratar de ver personalmente. ¿Bueno?
1: Ya.
0: ¿Qué le diría a las personas que la están escuchando?
1: Que da confianza y que pues, lo que me ha dicho ha estado bien.
0: Pero lo dice con duda, ¿me equivoqué en algo?
1: No, está bien, ¿no? Está bien, sí, era mi salud, eso es lo que más me...
0: Sí, lo que más le llama la atención.
1: Igual tengo otras complicaciones.
0: Sí, por eso le decir que necesito verla personalmente. Bueno, si así nomás en 5 minutitos le dije las cosas, ¿cómo será verla personalmente? Un abrazo en distancia.
1: Ya, muchas gracias, que esté bien.
0: Bendiciones. Estamos en una de las sedes de nosotros, los chamanes médicos ancestrales, con un paciente como tantos que gracias a Dios están acá en un tratamiento, pero que no sea yo el chamán Nocralá que les hablar, sino él mismo, cómo estaba y cómo está en este momento. Hola, ¿cómo está? ¿Su nombre?
3: Pablo Lagos.
0: ¿Y su nombre?
4: Silvia Rogel.
0: Estoy acá con el papá, con la mamá y con el hijo, pero que sean ellos los que hablen y lo que digan, cómo estaban. Vamos que primero hable la mamá, cómo estaba el hijo y cómo está en este momento.
4: Mire, él se encontraba decaído, demasiado decaído. Pero ahora en este momento lo encuentro animoso, todo, sale a trabajar. Antes no, que estaba todo el día acostado, no tenía ánimo de nada, de nada, de nada.
0: Había un daño, había una energía atacante, transgresora, que no lo dejaba evolucionar.
4: Sí, eso sí.
0: Sí. Y gracias a Dios, ya como usted misma lo dice, ya lo ha visto con cambios. ¿Cuánto tiempo lleva el tratamiento con nosotros?
4: Mire, no sabría decirle cuándo fue que empecé, pero ya hay más.
0: ¿A
4: usted
0: se acuerda cuánto ya?
4: No, así él no se acuerda.
0: ¿Como 40 días?
4: Sí, por lo menos.
0: Gracias a Dios, en 40 días ya se ha visto un cambio rotundo. Y Pablito, ¿cómo se siente usted?
5: Me siento bien, animoso, vas a ir a trabajar todo, animoso, vas a ir a trabajar.
0: Siempre con las ganas de evolucionar conscientemente, son testimonios de personas que estaban mal y que con la fuerza del espíritu han encontrado un cambio. ¿Qué le diría usted a las personas que le están escuchando?
4: Que los vengan a ver porque son súper buenos y cuántos encuentran la mejoría acá.
0: Siempre con la ayuda de Dios. Un abrazo y gracias por sus palabras.

0: ya saber, amigos, que me estaré escribiendo de, ¿cómo se llama?, de Victoria y los alrededores, próximo jueves 4 de junio, jueves 4 de junio, atendiendo la consulta personal y privada ahí en Linares. Disculpar, en Victoria. Mucha gente me está llamando de Linares. Un abrazo también a tanta personita que nos está escribiendo, que querer hablar con nosotros. Ya saber, personas que están escribiendo, poder llamar, poder escribir después de que termine la consulta, este horario de programas que, gracias a Dios, estar enlazado en varias radioemisoras. Cuando se termine este programa, me poder llamar, o cualquier momento del día, porque ya el tiempo ser oro. Ya no me queda más que agradecer su confianza, su sintonía, y que si quiere llamar a nuestra línea WhatsApp, 981-86-65-28. 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Siempre prestos, preparados, nosotros los chamanes médicos ancestrales. Un abrazo en distancia, que tengan un bonito inicio de la semana, lleno de fe y de esperanza, y que Dios, Manitú, me lo llenar de muchas bendiciones.
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Los Fugitivos del Amor sonando aquí en la mañana universal. Ya son las 9:29, 9 de la mañana con 29 minutitos acá en la Radio Universal. La fuerza de escucharnos, jornadita de día lunes, última semana de mayo. Semanita completa, digamos de lunes a domingo, donde va a terminar el domingo, este mes del año, el quinto ya. Se pasó volando, volando mayo y se acerca cada vez más fiestas patrias. Gusto enorme de saludarles, amigas y amigos, queridos auditores de la Radio Universal. Fíjense ustedes que a esta hora en Temuco la temperatura es de 4 grados, ¿ah? Sí, está fresquita la mañana, está

Nublado y la máxima que se espera es de 17 con nubosidad parcial para hoy lunes 25 de mayo, comenzando esta última semanita del quinto mes del año. Qué increíble cómo pasó mayo de rápido. Para mí pasó muy rápido, ¿para usted igual? Sí, así pasó bastante rápido, pasa rápido el tiempo. Ya son las 9:30 digo, y yo les cuento que Flor de Hierba está elaborada con palitos y compuesta con una selección de hierbas serranas para ponerle sabor a tus días. 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Hacemos la pausa comercial muy breve y ya regresamos. Sí, rapidito. Regresamos con saludos, con canciones, con informaciones. También vamos a revisar el horóscopo. Tenemos los bienes y servicios. Tenemos harto que compartir, harto que conversar en la Radio Universal en esta jornada de lunes 25 de mayo. Pausa y ya.

0: 9:32.
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5: En esta jornada sigues acompañándote de la Radio Universal. Les invitamos en esta mañana para que puedan pedir sus canciones y mandar sus saludos. Más 56 45 2 39 14 34 es nuestro teléfono. Y WhatsApp, más 56 45 2 39 14 34. Comuníquense con nosotros con toda confianza. Ya, saludos grandes para la gente de Victoria 106.1, en Curacautín 104.5. Abrazos gigantes para la gente de Lautaro en el 104.3. Y por supuesto, un saludo gigante para quienes están en Puerto Saavedra.

Ahí escuchamos a los Sumale Primo junto a Líderes de Chile. Tenemos un invitado fantasma hoy día con Luchito. ¿Cierto, Luchito? Un invitado fantasma y... La verdad, vamos a solucionar eso. Lo importante es que estamos saliendo al aire. Estamos para toda nuestra frecuencia ahí en el 94.7. Saludos grandes para toda la gente linda de Temuco, Petrufquén, Freire, alrededores, compadre de las casas. Saluditos para Lautaro en el 104.3. En Victoria en el 106.1. Saludos grandes para la comuna de Victoria. Saludos para la gente linda que nos sintoniza también en Curacautín. 104.5. Yo sé que Alejandrita nos escucha desde Curacautín. Así que un abrazo grande para ella. Ya son las 9:45, 15 minutos nos separan de las 10 de la mañana. 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
1: 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Tenemos ya mensajitos en el WhatsApp, el más 56 45 239 1434. Saludos para acá, ese potrillito, que tenga lindo día. Igualmente, lindo día lunes para usted, linda semana. Hola, saludos para el fondo El Roble, donde están los mejores podadores. Un tema del potrillo, gracias parientito, saludos desde la comuna de Freire Martínez de Rosas. Saludos grande parientito Rodrigo Fernández, un abrazo grande mi compa. Jorge Luis dice, saludos para usted, para su banda, muchas gracias. Soy Gabriel de Carilafquén, saludos Gabrielito. Y nos envía por acá, mire, gracias amigo Gabriel ahí por enviarnos el reporte deportivo. Sí, ahí yo iba a comentar eso, igual que ganó Colo-Colo, lo estamos contentos. Hoy día la marraqueta y el tecito más rico. Y queda solito ahí en la primera posición con 30 puntos el elenco Albo, ¿cierto? Colo Colo, que venció ayer en el Claro Arena. Que me gustaban los memes. Me gustaban mucho los memes, salieron, ¿no? Bueno, así como también Católica hizo buenos partidos y todo, pero ayer Colo Colo fue superior y con doblete ahí de Correa, buenísimo. Ya la cosa, ya no, pero no me voy a burlar de la hincha de Católica porque no, está la ropa. Sí, puedo dejar. Sí. Voy a estar escuchando hasta Carlitos Darto y se imagina que está escuchando a Carlitos, no. Ahí, me reta el tiro. Ya, la cosa es que quedó Colo Colo en primer lugar de la tabla de posiciones, ya, de la liga de primera. Donde. Con 30 puntos, y quien le sigue más cerca es Huachipato, recién con 22 puntos, 8 puntos de diferencia y en la tabla de posiciones en el campeonato de primera división. 11 minutos nos separan de las 10 de la mañana. Nos pedían por ahí algo del potrillo que nos vamos a tocar, no, más tarde quizás. Más tarde sí te vamos a tocar algo del potrillo, sí. Nos quedamos con ella. Ella es Gilda, la tremenda de Gilda, que nos dejó estas lindas canciones como Paisaje.

0: Vente más con Gilda. Qué linda canción nos dejó Gilda. Tenemos el llamadito. Aló, buenos días.
1: Hola, hola, de Valdivia llamando.
0: Desde Valdivia. ¿Cómo está usted? ¿Su nombre, mi reina?
1: Hoy no te escucho muy fuerte. ¿Aló? Lo voy a bajar a mi radio. ¿Aló? Porque
0: sí,
1: estoy con toda la
0: tiene que alejarse
1: limpiando
0: de la radio. Espera, para hablar por
1: espera, espera, mira, escucha cómo estoy.
0: Mire eso, con toda ya, la energía.
1: Mi niño, no te escucho muy bien, un gusto saludarte.
0: Ahí sí, pero escúchame, escúchame por el teléfono. Aló, aló, aló. Me escucha, escúchame por el teléfono. Aló.
1: Quiero pedirte una canción, por favor, El viejo del sombrero, para tener energía.
0: Ya, nomás pues. ¿Y su nombre era?
1: Ya.
0: No, tiene que escucharme por
1: que
0: el teléfono.
1: Ay, mi niño. Sí. Que escucharme,
0: me
1: que
0: está escuchando por la radio, ¿no? Tiene que escucharme por la llamada, por el teléfono.
1: Valdivia.
0: Ya, no pudimos conversar porque estaba de tener la radio todo chancho en Valdivia. Sonando fuerte, claro, ¿cierto, Luchito? 93.9, sí, en Valdivia. Saludos ahí para esa linda auditora que nos llamó con todo el ánimo, pero no pudimos conversar porque me estaba escuchando seguro por la radio, ¿no? Y nos pidió El viejo del sombrerón y Vista al tiempo. ¿Sabes qué? Vamos a mandar al tiro la canción porque ya dimos las menciones por acá, ¿cierto? Luego vamos a ir con el horóscopo. ¿Cómo estamos, Luchito? Sí, trabajando para como dice el eslogan de ya. Vamos con la Sonora Dinamita. Aquí está El viejo del sombrerón. Pipi pipi. Acá en la mañana de la Radio Universal, comenzando la semana con todo el ánimo, todo el ritmo, toda la alegría, toda la energía, todo el power. En la mañana Universal.

0: Ahí estaba el viejo del sombrero con la Sonora Dinamita. Y es hora de hacer la pausa comercial. Y ya regresamos a la Mañana Universal. Me salió verso sin mayor esfuerzo. Son las 10 de la mañana en punto.
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4: El aumento de casos de sarampión en Perú encendió las alertas en Chile. El Ministerio de Salud reforzó la vigilancia epidemiológica ante el riesgo de casos importados en zonas fronterizas del norte. Tras el ajuste ministerial con la salida de Trinidad Steinert y Mara Cedini, la encuesta Panel Ciudadano UDD revela que un 66% respalda el movimiento, pero un 45% cree que el Ejecutivo está improvisando. El tenista serbio Novak Djokovic, ganador de 25 Grand Slam, eligió a su compañero Viktor Troicki como su nuevo entrenador.
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En La Mañana Universal ustedes se pueden contactar con nosotros a través de nuestro teléfono y WhatsApp, que es el +56 452 39 14 34. Pero también pueden seguirnos en redes sociales, por supuesto. Nuestro Facebook, Radio Universal Chile, así nos buscas. Radio Universal Chile, aparece como 94.7 Petrovskin Temuco. También les invitamos a que nos busquen en Instagram como Radio-Universal. 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Esas son nuestras redes sociales y, por supuesto, nuestra web, radiouniversal.cl. Gracias por acompañarnos acá en La Mañana Universal. Les invito a que sigan acompañándose con nosotros y comunicándose con la Radio Universal. Abrazos gigantes. Saludos para ustedes que están a esta hora en nuestra compañía de La Mañana Universal.

0: Esta es la mañana de Universal. Gracias, Cura Cautín, por acompañarnos día a día. Aquí estamos en el 104.5 en Cura Cautín. Sí, me escuchó bien. 104.5 en Cura Cautín. Gracias por la compañía. También nos puede escuchar en todo el mundo en radiouniversal.cl. Les invitamos a contactarse con nosotros si quieren pedir alguna canción, si quieren mandar algún saludito.
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0: Ahí estaba sonando Mambo Ranchero junto a Mati Diff, colaboración que está en el ranking de los 12 que son parte de tu vida. Sí, sí, sí. Y ya son las 10 de la mañana con 14 minutitos, 10 de la mañana ya con 14 minutos, y yo les cuento que Flor de Hierba está elaborada con palitos y compuesta con una selección de hierbas serranas para ponerle sabor a tus días. 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
0: Hoy escuchamos a María José Quintanilla y luego vamos con el horóscopo acá en la mañana de la Radio Universal.

0: Ahí está María José Quintanilla con Yo me enamoré, yo me enamoré. Tarara, tarara, tarara, tarara. Ya son las 10 de la mañana con 19 minutitos y vamos a ir con el horóscopo. Sí, y gracias, Luchito Carrasco. ¿Qué haría yo sin usted, Luchito? Muy bien, por acá siguen llegando los saluditos en el WhatsApp, el más 56 45 239 14 34. Pero en vista al tiempo, estamos solucionando un problemita igual técnico. Mira, con esta canción vamos a regresar al horóscopo hoy día, ¿eh?
1: Sigue lloviendo mucho,
0: que igual da un poquito de nostalgia, de melancolía. Atención, porque hoy es lunes 25 de mayo y esto es lo que dice su signo para esta jornada. Amiga, amigo, auditor. Aries, en el amor, no debe autolimitar sus sensaciones, ya que sin darse cuenta le está alejando de la persona que usted quiere. En salud, cuidado con esos problemas respiratorios. Y en dinero, aproveche de mostrar sus habilidades en su lugar de trabajo. Color salmón, número 16. Tauro, en el amor, tenga claro lo que conlleva el comprometerse sentimentalmente con una persona, ya que esto no es un juego. En salud, sería bueno que bajara un poco el ritmo, Tauro. Y en dinero, no cometa el error de pedir dinero para darse un gusto. Color blanco, número 9. Géminis, en el amor, la persona que esté a su lado debe aceptarse tal y cual usted es, sin poner ningún tipo de condición ni requerimiento. En salud, las cosas no andan bien con su organismo. Y en dinero, invierta en cosas que sean prioridad en su hogar. Color gris, número 7. Cáncer, en el amor, alimentar los vínculos afectivos que hay entre usted y los suyos es un trabajo que todos los días hay que hacer. En salud, evite los excesos durante algunos días. Y en dinero, sería bueno que cuidara su dinero, ya que en cualquier momento pueden aparecer las vacas flacas. Color amarillo, número 25 para Cáncer. Leo, en el amor, tenga cuidado, ya que en todos lados hay lobos disfrazados de ovejas. En salud, tenga cuidado con estar consumiendo demasiadas calorías en sus comidas. Trate de cuidarse. Y en dinero, en el trabajo y los negocios hay que pensar bien las cosas. Color violeta, número 27. Virgo, en el amor, aunque usted no se dé cuenta, hay una persona que está muy cerca de usted y que busca una oportunidad. En salud, la defensa de su organismo no está del todo bien. Tenga cuidado. Y en dinero, aplazar más ese proyecto no está bien. Hágalo ahora. Color rojo, número 12 para Virgo. Libra, en el amor, Libra, el peor error que puede cometer es tratar de involucrarse con personas que ya tienen un compromiso sentimental. En salud, cuide más su estómago. Y en dinero, no puede darse el gusto de estar despilfarrando los recursos al ir finalizando el mes. Color lila, número 8. Escorpión, en el amor, no dilate más las cosas con esa persona y dele la oportunidad de ser feliz en otra parte. En salud, la salud mental no debe menospreciarse, ya que es incluso más importante que la física. Y en dinero, lo laboral estará estable y tranquilo, Escorpión. Color negro, número 1. Sagitario, en el amor, no le vendría mal escuchar a un miembro de su familia que tenga sabiduría y experiencia en la vida. En salud, tenga cuidado con desgastarse físicamente. Y en dinero, en relación a sus sueños, debe ser el esfuerzo que usted ponga para lograrlos. Color ocre, número 18. Capricornio, en el amor, para alcanzar el éxtasis en el amor, lo primero que debes hacer es no medir tanto la forma en la cual usted se entrega. En salud, trate de tener un descanso reparador. Y en dinero, aproveche bien la ayuda que terceros le entregarán. Color naranjo, número 4, para Capricornio. Acuario, en el amor, piense muy bien las cosas para evitar cometer los mismos errores de antes. No sea tan reiterativo. En salud, salir a caminar en esta temporada otoñal es una buena alternativa. Y en dinero, pierda el miedo a independizarse laboralmente. Color marengo, número 26. Y Piscis, en el amor, no se aleje de los suyos, ya que son el puntal fundamental en su vida y le entregarán apoyo cuando usted lo necesite. En salud, consumir tanta bebida energética afecta enormemente su corazón. Y en dinero, gastos inesperados al ir finalizando el mes. Color celeste, número 14 para Piscis. Y ahí estaba el horóscopo, chiquillas, chiquillos. Muy bien, vamos a ir con... No la pausa todavía, no. Vamos a ir con los saludos en el WhatsApp que nos han llegado al más 56 45 239 14 34. A ver qué nos dicen acá en el WhatsApp de la mañana de la Radio Universal.

0: Jorgito, buenos días, ¿cómo estás? Soy Claudio y quiero pedir una canción de Los Peregrinos, por favor, ya nomás pues. Hola, buenos días, soy Marco desde Caldera, tercera región. Saludo, Marquito, desde la tercera región del país, miren, en el norte de Chile. Online, escuchando la Universal. Una canción, por favor, de Rosy War. Por favor, saluditos a la distancia. Saludos grandes, pues, amigo mío. Saludos para Marquitos en la tercera región. Oli, buenos días, Jorge. Le deseo una hermosa semana. Escuchando desde Puerto Aysén. Oiga, pero mire que hasta dónde llegamos como RadioUniversal.cl. Pamela Dinamarca, saludos, Pamelita, gracias por estar siguiéndonos a través de la señal online, por si no está viendo en la cámara. Voy a saludar a la camarita. Gracias a Luis Carrasco, nuestro productor, que está ahí solucionando todos nuestros problemas. Oiga, de verdad, Luchito, ¿qué haríamos sin usted, Luchito? Y gracias a él podemos saludar a la camarita ahí en la señal de streaming, que está funcionando ok, en perfectas condiciones. Buenos días, Tocayito, bendecida semana, quiero escuchar algo del Llanero de Ñuble, ya nomás pues. Hola, radio, quiero ver una canción de Los Potros del Sur, soy Sonia. Saludos, Sonita, un abrazo cariñoso para usted. Buenos días, Potrillito, ¿me puedes tocar un tema de Los Ebrios del Amor, Flor Hermosa? Ya, pues vamos a buscarlo. Vamos a escuchar los audios ahora.
1: Hola, amigo Potrillito, ¿cómo estás? Buenos días, amigo.
0: Bien, ¿y usted cómo está, amigo mío?
1: Te lo felicito, amigo. Jugó bien Colo Colo ayer.
0: Bien, Colo Colo.
1: Carlito de esta triste, así que tiene que...
0: Carlito no, ni, no quiere ni hablar hoy día. Le dejé un mensaje, Carlito no responde.
1: Quiero pedir una canción, amigo.
0: ¿Cuál canción?
1: De Ojos Negros.
0: Ya nomás, pues, amigo.
1: Con Los Flores de Rucagüe.
0: Saludos, amigo Lizardo, en Roble Bayo.
2: Hola, muy buenos días, Jorge Luis, por acá la Nani, por supuesto, en Maquehue, en sintonía. Mire, quiero solicitar un tema, es Vivir Mi Vida con Marc Anthony, por favor.
0: Ya no, sería, pues.
2: Estaría más que agradecida, digo, cariño a la audiencia en general y, por supuesto, saludito y un abrazo para Valdivia, a Hugo Mano Salva. Muchas gracias, chao, chao.
0: Saluditos para Valdivia, saludos, Nani. Hola, Jorgito, que tenga una excelente semanita. Quiero escuchar a Los Peregrinos del Amor. Ya nomás, pues, vienen ahora enseguida. Hola, buenos días. Quisiera escuchar la canción de Los Diamantes de Ayipen, Esto de Quererte. Soy Roberto. Saludos, Robertito. Un abrazo grande, compa. Que tenga buen día. ¿Para qué nos dicen?
3: Hola, Radio Universal. Desde Puerto Natales.
0: De Luis, Puerto Natales. Saludos, amigo.
3: Pronto a nevar en la Patagonia. Saludos por ahí. Que estén bien. Chau, chau.
0: Oiga, desde la Patagonia nos está siguiendo el amigo ahí. Un abrazo grande, compa querido. Gracias por estar escuchando la Radio Universal. Un abrazo gigante. Nos quedamos con Los Peregrinos del Amor, pues, solicitados al WhatsApp. Y gracias por la tremenda sintonía que nos brindan a través de todas nuestras frecuencias. Están ahí conectados nuestros auditores en sintonía. Y también, por supuesto, a través de RadioUniversal.cl. Y también puede descargar la app desde Google Play, Play Store, en su equipo móvil, en su teléfono. Búsquenos como Radio Universal FM Chile. Gente maravillosa. Eso es lo que son ustedes, chiquillos. Gracias por estar escuchando siempre la radio. En estos casi 37 años de historia de Radio Universal, la fuerza de escucharnos. El otro mes estamos de aniversario, ¿ah? Sí. ¿Qué se hace? ¿Qué se hace? Jefe, ¿qué se hace? Aquí están Los Peregrinos del Amor y Gente Maravillosa sonando acá en la Mañana Universal con Jorge Luis. Estos días que no está su regalón, Carlitos, que ya muy pronto vuelve, Carlitos.

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1: En esta jornada sigues acompañándote de la Radio Universal. Les invitamos en esta mañana para que puedan pedir sus canciones y mandar sus saludos. Más 56-45-239-1434 es nuestro teléfono. Y WhatsApp, más 56-45-239-1434. Comuníquense con nosotros con toda confianza. Ya, saludos grandes para la gente de Victoria, 106.1. En Curacautín, 104.5. Abrazos gigantes para la gente de Lautaro, en el 104.3. Y por supuesto, un saludo gigante para quienes están en Puerto Saavedra, a través del 91.5 a esta hora, compartiendo la mañana universal.

Estamos en la mañana de la Radio Universal, también acompañándoles acá en la zona costera. En Puerto Saavedra y Nehuentude nos escuchan en el 91.5. Sí, 91.5 en la zona costera, Puerto Saavedra y Nehuentude. Gracias por acompañarnos. Les invitamos para que se comuniquen con toda confianza con nosotros a la Mañana Universal. Nuestro teléfono y WhatsApp es el 45239-1434. Más 56 45 2 39 14 34. Con toda confianza, a quienes nos están escuchando a través del 91.5, comuníquense con nosotros para poder complacerles ahí. Si quieren hacer algún comentario, si quieren mandar algún saludo, si quieren pedir alguna canción, ahí está el número de WhatsApp de la Radio Universal: más 56 45 2 39 14 34.

0: Gracias, Luchito Carrasco. ¿Qué haríamos sin Luchito? Dios mío.
1: Ahora sí estamos bien. Para los que están tomando desayuno, así como nosotros aquí, ¿sí? Buen provecho para quienes están en la peguita, ¿cierto? Para quienes están quizás por un momento de penita, para quienes están con algún problemita de salud, pronta recuperación, chiquillos, ¿eh? Pronta recuperación para ustedes. Ya son las 10:53 minutitos acá en la mañana de la Radio Universal. Ahora sí estamos ok, saliendo al aire, eso, gracias, Luchito. Nos piden por acá algo de Rocío Dúrcal, ya nomás pues.
2: De la guira y la tambora, y todo va bien hasta ahora.
1: ¿Qué me estamos debiendo? Bueno, tocamos los peregrinos del amor, que nos pedía por ahí Robertito. A ver. ¡Ah, saludos acá! Y me escribió mi querida amiga y la señora Gloria Cartes de Guayizada. Un abrazo grande para usted, señora Gloria, para usted y su familia. Aún no reo, sí, pues ayer me encontré con su babita igual. La señora María, ¿cierto? Sí. Y un abrazo gigante para ti. Igualmente, pues, ¿sabe? Me conoce por la pura tusa. Saluditos grandes, vos, señora Gloria, para su mamita. A su familia y un abrazo cariñoso y gracias.

0: Gracias por ser fieles auditoras de la Radio Universal. Oye, tengo otro saludito más. Tengo un saludo para la señora Abelina Jaramillo, ya que es fiel auditora de la Radio Universal, la señora Abelina. Y también a la tía Olguita, San Martín, ahí en Colonia O'Higgins. Saludo grande para ella, que fuimos a Melipeo con la tía Olguita ahí, con su hijo el Flaco, claro. Y pues ahí la mamita de mi amigo Hardy Fritz, la señora Olga, que es fiel auditora de la Radio Universal. Sí, así que desde Colonia O'Higgins. Yo no sé cuántos metros sobre el nivel del mar estará Colonia O'Higgins, de verdad que a mí me impresiona mucho. La vista que hay desde ahí, muy linda, muy linda. Así que, Colonia O'Higgins y todo el sector, Las Quemas, saludo a Cascada, igual, Reserva, a toda la gente linda que nos escucha en Petrufquén, ya casi en el límite con la comuna de Tolten. Saludos a la Tolten igual. 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Reiteramos por acá el pronóstico del tiempo. Atención, atención, porque tenemos a esta hora en la capital de la región de la Araucanía, en Temuco, cuando son las 10:57, 10 grados. 10 grados, Luchito. ¿Se nota o no? Sí. La máxima que se espera para hoy es de 17 con nubosidad parcial. Como se puede apreciar, está rico el solcito igual, pero hay unas nubecitas por ahí. Y en Valdivia, a esta hora, 10 grados. Cielo nublado, la máxima que se espera es también de 17 grados hoy, lunes 25 de mayo. Es hora de hacer la pausa comercial. Luego, después de las 11, es cierto, vamos a revisar algunas noticias en nuestra página web. Y también vamos a ir con un bloque donde vamos a escuchar solo audios. En el más 56 45 2 39 14 34. 10 de la mañana con 58 minutos.
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3: Kevin Warsh asumió como nuevo presidente de la Reserva Federal de Estados Unidos. En su juramento resaltó la importancia de lograr una inflación menor, un crecimiento sólido y elevar el nivel de vida de los estadounidenses. El cardenal Fernando Chomalí criticó la indicación del gobierno que permitiría a hospitales y colegios reportar migrantes irregulares, argumentando que la dignidad humana está por encima de la nacionalidad. El equipo Universidad de Chile descartó a La Cisterna como posible ubicación para la construcción de su estadio, debido a problemas de seguridad y convivencia con Barras Bravas. El alcalde Joel Olmos rechazó la idea por desórdenes y hechos de incivilidad.
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2: Llega ella, ¿qué más que Rocío Dúrcal? ¿Cómo tu mujer? 11 de la mañana con 9 minutos, acá en la mañana de la Radio Universal.

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1: Dicen que ese soy yo. Sí. Y escuchamos ahí a la gran Rocío Dúrcal. Yo te doy toda mi vida. Qué buena canción. Me gusta mucho esa canción. Como tu mujer. 11 de la mañana con 14 minutos. 11 de la mañana con 14 minutitos. Sí. Vamos a irnos enseguida a nuestra página web www.radiouniversal.cl, donde vamos con una noticia lamentable, ¿cierto? Ocurrida durante el fin de semana, un accidente que dejó un fallecido y un herido en la ruta 5 Sur, ahí a la altura de Gorbea. Una persona fallecida y otra con lesiones de diversa consideración fue el saldo de un grave accidente de tránsito registrado durante la tarde del sábado en la ruta 5 Sur en la comuna de Gorbea, región de la Araucanía. El hecho ocurrió a la altura del kilómetro 729, en las cercanías de la hostería El Liuco, donde por causas que son materia de investigación, un furgón de carga perdió el control e impactó contra las barreras de contención para posteriormente colisionar violentamente contra un árbol ubicado a un costado de la vía. Producto de la fuerza del impacto, el copiloto del vehículo falleció en el lugar. De acuerdo con antecedentes preliminares, la víctima correspondería a un hombre con domicilio en la comuna de Viña del Mar. En tanto, el conductor resultó lesionado y quedó atrapado al interior de la cabina del vehículo, por lo que voluntarios del Cuerpo de Bomberos de Gorbea debieron realizar complejas maniobras de rescate para lograr su liberación. Posteriormente, personal de salud lo trasladó hasta el hospital de Petrovquén para recibir atención médica. Tras las labores de emergencia, equipos especializados efectuaron el retiro del cuerpo de la víctima fatal desde el lugar del accidente. Los antecedentes fueron puestos a disposición del fiscal de primeras diligencias del Ministerio Público, organismo que instruyó las pericias correspondientes para establecer la dinámica y causas del hecho. De este lamentable, trágico accidente, reiteramos, en la ruta 5 Sur, a la altura de Liuco, ya como una Gorbea, donde el saldo fue de un fallecido y un lesionado producto de este violento accidente. Terrible la noticia, ¿cierto? Y esta y otras más noticias puede usted compartirlas, puede leerlas las veces que usted quiera en nuestra página web www.radiouniversal.cl. Sí, pues. 11:16, 11 de la mañana con 16 minutos. 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Sí, pues.
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1: Muy bien, y ya se los anticipaba, no es algo que haya inventado yo, no es un bloque que sea mío, no, sí, porque lo hacen otros colegas también. Pero el sábado lo hicimos y de verdad que quedé impresionado con la cantidad de auditores que tenemos, de seguidores que están conectados a la radiouniversal.cl. Así que quiero hacer otro chequeo, ¿ah? ¿Qué les parece? Así que a partir de ahora ya nos envían al WhatsApp a 56 45 239 1434. Mensajitos de voz, solo audios, y nos cuenta desde dónde están escuchando la Radio Universal a esta hora de la mañana, a través de audio, a través de mensaje de voz al WhatsApp envíenos su audio, reitero, donde nos cuente en un par de segunditos solamente, ¿cierto? Para alcanzar a escuchar todos los audios, desde qué sector, qué localidad, qué pueblito, qué comuna, qué región nos están escuchando a esta hora. Quiero escuchar su voz, chiquillos, al WhatsApp al +56 45 239 1434. Recuerde que a las 11:30 vamos con los bienes y servicios. Así que ahora vamos a unos minutitos para que nos envíe ahí sus mensajitos de voz, sus audios al WhatsApp. ¿Desde dónde están escuchando la radio? ¿Desde qué ciudad, qué región, desde qué villa, qué población, qué localidad? Al WhatsApp envíeme su audio y escuchamos primero a Los Flores de Rucalhue con La de los Ojos Negros. Envíenos sus audios, chiquillos.

0: Hola, Jorgito, ¿cómo estás? Buenos días, que tengas linda semana, un lindo día lunes. ¿Qué pasa con Carlitos? Hace rato que no le escucho.
1: Vuelve pronto, Carlitos, Coralia querida. Ahí desde la Florida, Santiago, siempre está escuchándonos ahí, Coralia.
2: ¿Cómo estás? De Padre de las Casas, Jorgito. Saluditos. Soy Pati. Saluditos para todos.
1: Saludos, Patita, Padre de las Casas. Saludos grandes.
3: Hola, amigo Jorge Luis. Desde acá de Carilafquén, en La Peñita. Escuchando Radio Universal.
1: Muy bien, pues.
3: Escuchando la buena música y acompañado poniéndole mucho nehuén.

0: Jorgito de acá, de Rengo. Te escuchamos
1: ¡Rengo!
0: Con mi hija, Montserrat. Y aprovecho a mandarle un saludo a mi mamita, Ana Luisa Huillitrún. Saludos
1: para Donguil. Saludos a Donguil ahí desde Rengo, entonces. Saludos grandes.
2: Hola, Jorgito, de acá de Petrusquén. Con licencia en la casita, Jorgito, disfrutando los días que me quedan, Jorgito.
1: Eso, saludos.

0: Cuéntenos desde dónde más está escuchando la radio a esta hora. Envíenos su audio al WhatsApp al más 56 45 2 39 14 34. Solo audio, quiero escuchar su bella y celestial voz, chiquillas, chiquillos. Estos minutitos antes de irnos a la pausa de los bienes y servicios, ¿eh? Envíenos su mensaje de voz, su audio. ¿Desde dónde están escuchando la radio universal a esta hora?
1: Hola, potrillito, aquí Sandra desde mi trabajo por Estalandes.
0: Eso, comuna de Freire.
1: Un saludo para mi familia y todos mis colegas y todos quienes me estén escuchando. Besos, que tengan un lindo día.
0: Abrazo grande para usted igual, pues saludo a todos los chiquillos que están trabajando en la forestal. Un abrazo cariñoso.
1: Tucapangue.
0: Rucapangue, saludos a Rucapangue. ¿Desde dónde me están escuchando la radio, chiquillos? Vamos con los últimos minutos para recibir sus audios al WhatsApp. Y nos cuentan desde qué localidad, qué ciudad, qué región están escuchando esta hora.

0: en el...
1: Hola, Perillito, ¿cómo estás? Espero que tengas un bonito día. Yo aquí en casita, acá en la comuna Padre Las Casas, todas las
2: saludos para Natalia, Las Casas. Saludos, Natalia. Chico.
1: Y fue un fin de semanita súper bacán, con todo mi ánimo, con toda mi alegría de siempre. Así que lo pasé súper, súper bueno todos los fines de semana, súper bien.
2: Eso.
1: Así que, ¿qué más puedo pedir?
2: Todo muy bien, pues.
1: Y te quiero pedir un temita de Emanuel.
2: Ya nomás, pues, Natalia.
3: Hola, de Jorge Luis Ñanco. Un lindo día, un lindo comienzo de semana. Igual. Desde acá de Puerto Aysén. Les saludo a la familia de Dinamarca.
2: Saludos, Puerto Aysén. Besito,
3: bendiciones. Muak shalom.
4: Hola, hola, buenos días. Saludos de acá de Peñaflor.
2: Saludos, Peñaflor. Un abrazo grande, amigo. Ahí que nos escucha desde Peñaflor. Oye, gracias por su sabio, gracias por sus mensajitos de voz, chiquillo. Gracias por estar conectados y siempre atentos a la Radio Universal. Hacemos la pausa muy breve y ya regresamos con los bienes y servicios. Y después con más canciones, con más saludos, con más información y buena compañía acá, pues, ¿eh?, en la Radio Universal. 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

0: 11 de la mañana con 25 minutos.
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Le estoy dando tiempo para que busque lápiz y cuaderno. Lápiz y papel. ¿Ya buscó ya? ¿Ya envió su avisito? Tiene tiempo de hacerlo. Hasta las 11:55, 12 del día aproximadamente. ¿Ya? ¿Estamos listos? ¿Estamos listos? ¿Con lápiz y papel? Muy bien, damas y caballeros, aquí comenzamos los bienes y servicios de la mañana de la Radio Universal. Y sin más preámbulos, teléfono disponible y el WhatsApp también para que nos envíe su avisito. A la 1, a las 2 ya lo fuimos, dijo el Clavel.

0: Muy bien, vamos con los primeros avisitos que nos llegaron. Hola radio, vendo comedor con 8 sillas, sí. Vendo comedor de 8 sillas al 9 91 67 57 44. 9 91 67 57 44.
1: ¡Rola!
0: Buenos días, radio. 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No. Mi teléfono es el más 569-91-37-66-37. Más 569-91-37-66-37. Aló, buenos días. Buenos días.
2: Hola, buenas tardes. ¿Cómo está usted?
0: Buenos días, buenas tardes, buenas noches. Don Armin, ¿cómo está usted, amigo?
2: Bien, pues ¿y tú cómo estás?
0: Bien, igual, mi viejito lindo. Cuénteme.
2: Hoy me ofrezco para trabajar en cualquier cosa, viejo.
0: Ya, para trabajar en cualquier cosa, ya nomás.
2: Cortar pasto, cortar leña.
0: Perfecto. Ah, ¿esas dos cosas no?
2: Sí, no, esas dos cosas no.
0: No es cualquier cosa, no. Pero muy bien, Armin.
2: Cualquier cosa, no.
0: Su teléfono de contacto, amigo mío. Su teléfono.
2: El 992.
0: Ya.
2: 755410.
0: Repítalo, por favor.
2: 992. 755410.
0: Ya, pues, don Armin.
2: Ya, pues,
0: que le vaya muy bien, pues. Mucha suerte, vale, vale. Bueno, vamos a repetir el numerito, voy a repetirlo. 992 75 54 10, el teléfono de don Armin.
1: ¿Qué dijeron? Esto ya se...
0: Buenos días, se vende carbón de excelente calidad en sacos grandes a solo 10 mil pesos cada uno. Dirección 21 de mayo, 850 en Petrovken. Ahí está el carbón.
1: ¡Cuatro!
0: En saco grande a solo 10 luquitas. En calle 21 de mayo, 850 en Petrovken. Hola, arriendo casa en Petrovken para una o dos personas. Para mayor información, llamar al 9-83-21-45-86. 9-83-21-45-86.
1: Complaciendo para todos los bailadores con esta ruta.
0: Hola, buenas, se busca en casa, dicen venta por subsidio en el sector de Petrovken. Freire Gorbea, contamos con clientes que ya tienen subsidio habitacional aprobado. Si usted está vendiendo su propiedad, no se preocupe por los papeles, nosotros nos encargamos de toda la gestión. Llamar al 9-62-80-46-56. Con don Jaime Gutiérrez al 569-62-80-46-56.
1: ¡Qué bárbaro! ¡Qué bárbaro!
0: Aló, buenos días. Vamos a la otra línea telefónica. El 45-239-1434. A ver qué dice por acá en el WhatsApp. Buenos días, en Petrovken, servicio técnico integral de máquinas de coser antiguas y modernas, todas las marcas y modelos, al 9-78-19-60-72. 9-78-19-60-72. Buenos días, ofrezco servicio de retroexcavadora y venta de todo tipo de áridos. Llamar al 9-75-44-00-99.
1: 9-75-44-00-99.
0: Hola, vendo soldadura Indura completa en buen estado. También máquina de cortar pasto Bauker de las grandes. Llamar al 9-44-78-58-22. 9-44-78-58-22. Buenos días, radio. Arriendo casa en la comuna de Petrovken, Villa Los Naranjos. Consta de 3 dormitorios, cocina, living, baño y entrada de vehículo. Valor 350 mil pesos. Conversables. Llamar al 9-81-21-86-56. 9-81-21-86-56.

Tengo 10 metros de leña de aromo para la venta en Camino Tolten, kilómetro 12, en Guayizada. Ya 32 mil pesos el metro. Consultas al más 569-4215-0135. Más 569-4215-0135. Buenos días, amigos de Radio Universal. 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Con Cristian Alonso. Saludos, Cristiancito Alonso, querido. Hola, vendo motosierra poco uso, marca Hyundai, dice, llamar al 997-53-61-58, 997-53-61-58.

0: Ya nomás, seguimos, seguimos. Buenos días, vendo Chevrolet Aveo, año 2008, motor 1.4 económico. Cuenta con documentación al día, transferible, valor 3 millones de pesos. Se vende por renovación solamente. Llamar al más 569-94-63-22-61. Más 569-94-63-22-61.
1: 1, 2, 3, 4.
0: Hola, ofrezco servicio de regularizaciones de viviendas por ley, dice, además diseño de agua potable y alcantarillado tanto urbano y rural. Comunicarse con Iván Díaz al 998-78-89-98. Más 569-98-78-89-98. Buenos días, vendo neumáticos nuevos Pantaneros, sirve para Toyota Hilux y L200. Es Aro 17, llamar al 989-75-37-64. 989-75-37-64. Muy bien, tenemos por acá llamadito. Vamos a ver el teléfono, el 45-239-1434. No, se cortó. ¿Por qué se nos corta, amigo? Después dicen que no contestaba el teléfono. 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
0: Estamos en los bienes y servicios, chiquillos, recuerde, estamos en los bienes y servicios. Muy buenos días, vendo calefón de 10 litros con un galón de gas de 15 nuevo, cargado a 130 mil pesos. Una cúpula para camioneta, Mitsubishi y una cocina leña, dice, de las grandotas. Llamar al 995-60-41-28. 995-60-41-28. Por acá, ¿qué más nos dicen en el WhatsApp?
1: 1, 2, 3, 4.
0: Buenos días, arrienda cabaña rústica de dos dormitorios, baño amplio, instalación de lavadora, terraza techada, estacionamiento amplio a solo 250 mil pesos mensual. Garantía en dos pagos. Posibilidad de arrendar para atalaje también, siembra y caballerizas. Freire, camino Villarrica, en el kilómetro 12,5 a la altura de Puente Ayipén. Ya nomás puedes comunicarse al más 569-95-53-55. Es el más 569-55-35-54-41. Ahí sí, vamos de nuevo. Más 569-55-35-54-41.
1: 1, 2, 3, 4.
0: Muy bien, por acá dice Jorgito, hablas con María. Ah, ya, aquí piden que le envíe algún numerito. Buenos días, arriendo casa en Villa América, consta de dos dormitorios, cocina, living, baño, comedor, garage, techado, bodega, se arrienda solo con subsidio. Llamar al 967-29-40-32. 967-29-40-32. Hola, dice por acá, me ofrezco para cuidar niños o adultos, necesito trabajar urgente. Llamar al 972-84-48-94. 972-84-48-94. Hola amigo, tengo trigo a la venta, 350 pesos el kilo, y en la avena Superrenova dice 400 el kilo. Llamar al 961-74-12-88. Hola, se vende casa, habitación en Freire, en Villa del Bosque. Tiene cocina, dos dormitorios, baño, living, comedor, bodega, entrada de auto, cerco de pandereta. Llamar al 947-71-1801. Buenos días, Radio Manfresco, para hacer trabajitos, ya sea limpieza de campo, cerco, galpones. Somos familia cristiana. Llamar al 991-37-66-37.
1: 1, 2,
0: Buenos días, vendo motosierra marca Steel Magnum 038 y vendo motobomba para riego de 8 HP, salida 2 pulgadas el caudal de agua. Arriendo también casa habitación, tiene 5 piezas, 3 dormitorios, cocina, living, comedor y baño, sitio de 19x26. Soy de Freire, interesado llamar en arrendar, perdón, o comprar al 949-41-2398.
1: Complaciendo para todos los bailadores con esto.
0: Hola, se arrienda cabaña, dice Camino Freire Villarrica. Cabaña amoblada en 200.000. Interesados, llamar al 955-35-54-41. 955-35-54-41. También se venden tablones nativos secos de 1,70 por 50, 2 pulgadas de espesor, 50.000 pesos. Llamar al 955-35-54-41. Hola, buenos días. Se vende trigo y avena de la temporada con reparto a domicilio. Freire y Petrovken. 920-87-86-41. O al 974-93-16-95. Radio Universal, vendo camioneta Ford Ranger año 2011, 4x4, documentación al día, fono 991-49-95. Repito, 991-94-9905. Hola, tengo pieza para agendar, dice. No va a arrendar. Tengo pieza para agendar este fin de semana. 284x485, llamar al más 569-21-91-21-20.
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0: Buenos días, se necesita una persona para estucar, dice, unos paños de banderita, son 9 paños. Llamar a Pilar al 9-3206-12-16. Se vende parcela cercana a Río Tolten, plano chileno, inscrita a factibilidad de luz y agua, facilidad de pago, 25 millones de pesos. Llamar al 998-20-57-73. Buenos días, arrienda casa individual, 2 pisos, 3 dormitorios, entrada, vehículo semi moblada, está con termopanel, envía a los copihues, se acepta subsidio. Llamar al más 569-40-30-22-83 o al más 569-40-29-35-93. Hola, necesito. ¿Dónde vamos? Vende camioneta Chevrolet D-Max año 2011, todos sus papeles al día, está transferible, revisión técnica hasta febrero de 2027. 5 millones conversables. Llamar al 93204-0820.
1: ¿Qué dijeron?
0: O al más 569-6846-4825. Buenos días, amigos de Universal. Se ofrece señora para trabajar como cuidado adulto mayor o asesora de hogar, puertas adentro de la comuna de Victoria. Llamar al más 569-7979-1831. Buenos días, me ofrezco para trabajar esporádicamente o trabajar permanentemente. Que sepa, a ver, tratando de encontrar alguna persona que sepa trabajar diseño gráfico y sublimación. 978-39-33-88. Solo llamadas. 978-39-33-88. Muy bien, y viendo que no tenemos más avisitos, así los dimos todos. Hola, vendo una alfombra de 1,17x2,30 en buen estado. El chancho eléctrico también a la venta funcionando. 940-99-36-26. 940-99-36-26. Hola, necesito maestro responsable para terminación, dice por acá, de una cabaña en Maquehue. Llamar al 944-78-58-22. 944-78-58-22. Y por acá el último visito. Se vende leña en saco. Hay Donaldo en la esquina, perdón, en la vuelta que se le dice del molino, el autorio Ramírez con Casanova en Petrovken. Yo voy a responder sus dudas, consultas por interno, sí, al WhatsApp. No pueden hacer sus consultas de alguna visita que no haya alcanzado a anotar, que no haya tenido quizá un lápiz por ahí o el teléfono a mano para anotar el número. Yo gentilmente hasta las 13 horas, 1 de la tarde estoy acá en la radio.
1: ¡Qué más grande!
0: Y me envían su consulta ahí al WhatsApp. Nos quedamos con esto que está solicitando en el WhatsApp del Flaco. Flaco y sus parientes, los nuevecitos.

0: del Flaco y sus parientes. Ocultabas tu mentira. Hacemos la pausa comercial y ya regresamos, señor Edith. ¿Ya? Ya regresamos. Van faltando 3 minutos para que sean las 12.
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3: La Corporación Mater se encuentra realizando una colecta digital hasta el 27 de mayo con el objetivo de sumar apoyo ciudadano para continuar reduciendo la lista de espera de niños y niñas. El CERNAC ofició a Entel, Claro, Movistar y Tuvés HD tras recibir reclamos de usuarios y usuarias que denuncian haber sido migrados a televisión satelital sin consentimiento. Las denuncias incluyen cobros indebidos, cambios de planes y dificultades para terminar contratos. El gobierno anunció el ingreso de un nuevo proyecto de subsidio eléctrico en medio de futuras alzas en las tarifas. La medida busca mantener apoyo a hogares vulnerables mientras continúan las críticas por el costo de la energía.
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11: Estamos en la mañana de la Radio Universal, también acompañándoles acá en la zona costera. En Puerto Saavedra y Nehuentude nos escuchan en el 91.5. Sí, 91.5 en la zona costera. Puerto Saavedra y Nehuentude. Gracias por acompañarnos. Les invitamos para que se comuniquen con toda confianza con nosotros a la Mañana Universal. Nuestro teléfono y WhatsApp es el 45239-1434. Más 56-452-39-1434. Con toda confianza, a quienes nos están escuchando a través del 91.5, comuníquense con nosotros para poder complacerles ahí. Si quieren hacer algún comentario, si quieren mandar algún saludo, si quieren pedir alguna canción, ahí está el número de WhatsApp de la Radio Universal. Más 56-452-39-1434.

En la mañana universal ustedes se pueden contactar con nosotros a través de nuestro teléfono y WhatsApp, que es el +56 452 39 14 34. Pero también pueden seguirnos en redes sociales, por supuesto. Nuestro Facebook, Radio Universal Chile, así nos buscas. Radio Universal Chile, aparece como 94.7 Petrovskén Temuco. También les invitamos a que nos busquen en Instagram, como Radio-Universal. 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Esas son nuestras redes sociales y, por supuesto, nuestra web, radiouniversal.cl. Gracias por acompañarnos acá en la Mañana Universal. Les invito a que sigan acompañándose con nosotros y comunicándose con la Radio Universal. Abrazos gigantes, saludos para ustedes que están a esta hora en nuestra compañía de La Mañana Universal.

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0: Marco, estamos al aire. 12 del día con 14 minutos. Yo voy a quererte siempre. Sí, qué buena esa canción de Marco Antonio Solís. Dedicada para la señora Edith, que le gusta mucho Marco Antonio Solís. Me dijo eso, sí. Por eso tocamos esa canción. Muy bonito tema, ¿eh? Lindo tema ese de Marco Antonio Solís. Siempre tú a mi lado, vida mía. Para todos los enamorados, para todos los matrimonios, las parejas que nos están escuchando hasta ahora, para todos quienes creen en el amor. ¿Usted cree en el amor?
1: Esta canción, ¿no? Es el boom de la guira y la tambora. Y todo va bien hasta hoy.
0: Si el amor sí existe, sí, pues, ¿eh? Sí. El amor de una madre, por ejemplo.
1: Quiero hablar de los famosos Ventura.
0: El amor de Dios es maravilloso, es una canción. Sí, pues, ¿eh? Siempre tiene que existir amor en la vida.
1: Hey, yo, Sandy, ¿qué pasó? What's up?
0: Entonces, el día con 15 minutitos. Hoy día está de onomástico. ¡Sofía! ¡Saludos a todas las Sofis! Sofi, que está hoy de onomástico. Y para que les están de cumpleaños hoy día. Para que están cumpliendo añitos hoy, 25 de mayo. Muy bien, ¿qué más tenemos por acá para contarles? Mire, yo estaba leyendo por acá a nuestros amigos de Noticias del Sur. Una nota muy interesante, un dato, por así decirlo, una noticia sobre la salud en nuestro país. Siempre es bueno informarse, estar leyendo. Ustedes, que el cáncer de pulmón, la enfermedad que provoca 10 muertes diarias en Chile y que en más del 80% de los casos se detecta tarde. El cáncer de pulmón se ha convertido en uno de los principales problemas de salud pública y es una de las enfermedades oncológicas más letales en Chile. Cada año se diagnostican más de 4.300 nuevos casos y cerca de 3.600 personas fallecen por esta causa, lo que equivale aproximadamente a 10 muertes diarias, ¿eh? Impresionante la cifra, 10 muertes diarias en Chile producto del cáncer de pulmón. Según explicó la doctora Macarena Hidalgo, oncóloga del Instituto del Cáncer de Clínica MET, comillas, el cáncer de pulmón suele diagnosticarse en etapas avanzadas, lo que aumenta la mortalidad y disminuye la sobrevida. En Chile, más del 80% de los casos se detecta tardíamente. Además, el tabaquismo sigue siendo el principal factor de riesgo y los síntomas iniciales suelen ser inespecíficos, lo que retrasa aún más el diagnóstico. La especialista agregó que la mayor prevalencia se concentra en personas mayores, especialmente entre los 65 y 70 años. Entre los principales factores de riesgo destacan el tabaquismo activo y pasivo, la exposición al humo de leña, asbestos, radón, arsénico, contaminación ambiental, antecedentes familiares y radioterapia torácica previa. Respecto al diagnóstico precoz, la doctora Hidalgo explicó que detectar la enfermedad en etapas tempranas cambia significativamente el pronóstico de los pacientes. Cuando diagnosticamos un cáncer de pulmón localizado, el tratamiento puede tener intención curativa mediante cirugía, radioterapia, terapias perioperatorias que mejoran los resultados y la sobrevida. Añadió que en etapas metastásicas, ahí sí, el objetivo del tratamiento es controlar la enfermedad y mejorar la calidad de vida, aunque rara vez se logra la curación. Esta nota completa, ¿cierto? Y puede revisarla en las redes sociales de nuestros amigos, igual de Noticias del Sur, por supuesto, y también en radiouniversal.cl. Irse informando de lo que ocurre en las últimas horas y también estos datos, estas noticias que suenan como, pero no son alarmantes, sino que es para estudiar, para informarse, para saber un poco más sobre nuestra salud en nuestro país, para saber de qué están enfermos los chilenos y saber cómo cuidarse un poquito más, ¿sabes? Siempre es importante eso, de que siempre se puede hacer algo, siempre. Muy bien, 12 del día con 18 minutos, vamos a los WhatsApp, pero antes les cuento, amigas y amigos, que el Lubricentro Vázquez está en León Gallo Sur 134 en Peterfgen. 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
0: Podrillito, lo escuchamos en Ercilla a través de la señal online. Un tema, por favor, de los Capitanes Cumbia. Los pide el maestro Dani, que saluda a Mari y a todos los másteres de la fábrica. Hay solcito en Ercilla, sí, pues aquí también, ¿eh? Y 17 grados la máxima que se espera para hoy en Temuco.

0: 12 del día con 25 minutos.
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4: 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Estamos en la Mañana Universal, acá en Lautaro, 104.3 es nuestra señal. Gracias a todos quienes nos acompañan en el 104.3, Lautaro y Perquenco. Gracias por su compañía tremenda. Por supuesto, les invitamos para que nos escriban, para que nos comenten, para que se contacten con nosotros. Nuestro teléfono y WhatsApp. +56 45 239 1434. +56 45 239 1434.

Esta es la mañana de Universal. Gracias, Cura Cautín, por acompañarnos día a día. Aquí estamos en el 104.5 en Cura Cautín. Sí, me escucho bien. 104.5 en Cura Cautín. Gracias por la compañía. También nos puede escuchar en todo el mundo en radiouniversal.cl. Les invitamos a contactarse con nosotros. Si quieren pedir alguna canción, si quieren mandar algún saludito, 45-239-1434. Con toda confianza, dele. 45-239-1434.

12 del día con 40 minutos en Asisipesa. Último bloquecito, última medirita del programa, acá en la mañana de la radio Universal. Y yo por acá tengo los últimos saluditos, a ver qué lo dicen por acá. En el más 56 45 239 1434. Podrillito, quisiera escuchar una canción, por favor, de Los Lumaquinos Alegres, de cuando estaba Kevin. Querido Kevin ahí, cierto, que nos dejó hace algunos días. Está ahí de una lamentable enfermedad. Y todo va bien hasta Kevin Held, Acuña, primer animador de Los Lumaquinos Alegres. Él incluso no era de acá de la región, pero cierto, por la cumbia ranchera, por la música, lo conocimos, cierto. Tuve el gusto de compartir con él y lamentablemente hace algunos días perdió la vida a muy corta edad. Pero bueno, el destino, Dios quiso otra cosa para él. Y son misterios de la vida, sí. Golpes a ese que recibimos, cierto, una noticia muy triste por la corta edad que tenía y todo el potencial como artista, como bailarín, cantante, animador, y lo hacía tan bien, pues, oiga. Así que vamos a recordar ahí, por acá en el WhatsApp nos pedía una auditora la canción de Los Lumaquinos Alegres, sí, pues, ahí va a quedar el recuerdo con su música, con sus bailes y su alegría que transmitía animando Kevin y sus Lumaquinos. Después hacemos su proyecto, pero fue el primer animador de Los Lumaquinos Alegres, ¿sabes? Eso sí que de verdad que va a ser siempre recordado y siempre por acá programado en la Radio Universal, siempre solicitado a Los Lumaquinos Alegres. Bueno, 12 del día con 41 minutitos, y yo les cuento que, antes de ir con la música, que Flor de Hierba está elaborada con palitos y compuesta con una selección de hierbas serranas para ponerle sabor a tus días. 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Aquí está, pues, Los Lumaquinos Alegres y Sufriendo por tu Amor.

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1: Eso es, un instantito del día, un solcito, tenemos buena música igual para que usted sea con esta energía esta jornada de lunes. Última semana de mayo, se nos va el quinto mes del año, pero ¿cómo es posible este suceso? Pasó muy rápido este mes, segundo. Llega Richie Ángel, le ponemos cumbia a la mañana universal en estos últimos minutos del programa. Gracias por la tremenda sintonía, chiquillos, sí, puede estar. Voy a estar siempre ahí escuchando la radio.

0: Ahí estaba Richie Ángel, buen tema ya. Sí, nosotros ya casi nos comenzamos a despedir. Agradeciendo la tremenda sintonía que nos brindan día a día, todas las mañanas. Y desearle que tengan una maravillosa tarde. Nos encontramos, si Dios quiere, mañana a las 9. Te sigue acompañadito de la Radio Universal, sigue en sintonía de toda la programación que se viene ahora la tarde, ¿cierto? La música mexicana, la música ranchera. La tarde universal con el chico Eddie. Y si Dios quiere, mañana estaré acompañándoles hasta que vuelva Carlitos Dato. Acá, su regalón a la mañana universal. Hoy le estaba viendo la canción a Coralia. Nos pidió algo de Los Temerarios. La roca, pero no te vuelvas loco. Soy mi pari,
1: hombre, te y aquí yo. Hey, yo, Sandy, ¿qué pasó? What's up?
0: Tenemos acá, eres un sueño de Los Temerarios. No la que nos pidió, eres un ángel. Vamos a ver si lo alcanzamos. Tenemos a Emanuel. Le estamos debiendo ahí a nuestra querida Natalia de Congo Chico. Desearles una linda tarde, ¿eh? Y linda semana, excelente semana última de mayo, sí, la última de mayo. Y ya nos vamos adentrando, acercando al invierno. Así que un abrazo cariñoso para todos ustedes, que tengan linda tarde. Chao, chao.

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0: 12:57.
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3: La discusión del reajuste al sueldo mínimo quedó postergada para la primera semana de junio, luego de que la agenda legislativa se concentrara en el debate del proyecto de reconstrucción nacional impulsado por el gobierno. El gobierno anunció el ingreso de un nuevo proyecto de subsidio eléctrico en medio de futuras alzas en las tarifas. La medida busca mantener apoyo a hogares vulnerables, mientras continúan las críticas por el costo de la energía. Codelco despidió a un ejecutivo y presentó una denuncia penal tras detectar irregularidades en registros de producción de cobre durante 2025. La estatal también aplicó sanciones internas y anunció revisión de sus normas de control y reportes corporativos.
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5: Amigos oyentes de la región de la Araucanía, sus provincias y comunas, bienvenidos a este espacio especial donde la salud natural, la orientación espiritual y los consejos para una mejor vida llegan hasta sus hogares. Ya están con ustedes Kumari Moraima compartiendo temas de naturismo y parapsicología para ayudar a encontrar tranquilidad, bienestar y esperanza. Póngase cómodo porque estamos listos para poder iniciar este programa. 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La frase de la semana: siempre tendrás retos, es mejor que lo admitas y sé feliz de todas formas. Estimados amigos, voy a ir a algo muy importante y voy a regresar para dar respuesta a los mensajes que llegan a nuestro WhatsApp.
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5: Amigos míos, amigos nuestros, en nuestras manos tengo un mensaje que me escribe la madre soltera enferma. 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Yo quiero decirte, querida hermana, ellas se fueron a la capital en compañía de 3 hombres que conocieron en los bailes, en las discotecas. Esos hombres le ofrecieron a tus hijas que iban a vivir en la capital como unas reinas. Mientras en los días que ellas salían de casa con esos hombres, ustedes sabían por qué llegaban a casa tarde y cargadas de regalitos. Y ustedes no le decían nada porque ustedes son bastante interesadas, hermanas mías. Usted, mi hermanita, le digo, usted con su hermana ahora lloran porque ya se han ido y no saben dónde se encuentran. Y escúcheme bien lo que le voy a decirles. Ellas le dijeron que se iban a la capital, pero no es así. A ellas las han llevado al vecino país Sí, es necesario que viaje tu hermana, hermanita linda, la que te acompaña ahí en el hogar, que viaje ella. Pero antes, por favor, que venga aquí a nuestro centro de consulta, donde le vamos a dar la dirección exacta para que las traigan, ya que esos hombres son sujetos del mal vivir y que solamente le están explotando en estos momentos. O sea, para ser más claro, tus hijas están en el camino de la prostitución. No pierdan más tiempo. Vengan las dos antes de que las cosas sean más demasiado graves.
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5: En nuestras manos tengo un mensaje que me viene firmada con el seudónimo del viudo Sin Vida. Usted me pregunta acerca de su enfermedad, la cual te digo, hermano, que tú sabes muy bien que es causada por la mala alimentación que tú te estás dando. Porque es necesario decirte las cosas claras. Usted en casa, desde que tu hijo dejó de existir, tu esposa igual manera dejó de existir, solamente te dedicates a beber y te olvidas que el cuerpo necesita alimentos. Ya el doctor te ha dicho que debes de alimentarte para que usted se sane, que tome la medicina, pero no cumples las indicaciones, hermano. Y esta es la verdad. Usted solo está terminando con su vida, con su existencia, porque el licor no es medicina. El licor, la vida que te está dando es la muerte. Así como me escuchas, hermanito.
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9: 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Estimados amigos míos, hemos llegado al final de nuestro programa. Gracias por acompañar a Kumar y Moraima en este espacio de naturismo y parapsicología, llevando con mucho cariño para todos nuestros amigos oyentes. No olvide de enviarnos un mensaje de texto o de audio a nuestro WhatsApp. Hasta una próxima oportunidad. Recuerde la frase de la semana: siempre tendrás retos. Es mejor que lo admitas y sé feliz de todas formas. Muchas gracias por habernos escuchado.
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0: Amado Dios, tú que eres un proveedor bondadoso y generoso, siempre es gracias a ti que tenemos la vida, la salud, que nunca falten los alimentos en mi hogar, deseando siempre sembrar con amor las semillas que me darán los frutos en el día de mañana. Señor de bondad, otórgame la dicha de vivir una vida tranquila, plena, próspera y abundante. Y permítale a aquellos que con esta hermosa oración, una muestra de compasión sea por aquellos que están en los hospitales, reclamando una pronta recuperación y no la consiguen. Por los desahuciados, incluido aquellos que luchan contra la adicción, contra el alcohol, contra las drogas. Para nosotros es fundamental brindarles el apoyo, la comprensión. Para los que tienen vendados los ojos en medio de esa tormentosa oscuridad, sea pues usted quien decida ver una oportunidad en el día de hoy, no esperando la tardanza de un buen porvenir. Este programa de orientación siempre es un placer tenerlos aquí con nosotros. Hoy día viernes, el preámbulo del fin de semana. Deseando que usted como familia siempre esté presente para los tuyos, donde haya amor y no la discordia. Que en la enfermedad haya la fuerza y la vitalidad para buscar ayuda. Que sea usted quien decida buscar una alternativa hoy y no para mañana. Estamos resaltando la importancia que es importante enfocarnos en el cuidado personal y en superar nuestras debilidades, para muchos la pereza y el dejar hacer las cosas para el día después. Son obstáculos constantes. Por eso le damos la bienvenida hoy día viernes, viernes 22 de este mes de mayo.
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2: Usted, del momento que nos escuchó, ¿qué le tincó? ¿Qué le dio esa corazonada por venir a la consulta?
3: Yo escuché la radio nomás y no hice ninguna consulta. Yo vine directo nomás. No esperé de nadie.
2: ¿Ni siquiera llamó?
3: No, sí.
2: Esas son las personas que más tienen fe. ¿Usted me tiene fe?
3: Sí, señor.
2: ¿Usted, del momento que vino, cómo se ha sentido hasta el día de hoy?
3: Mejor.
2: Mucho mejor.
3: Mucho mejor, sí.
2: Ya.
3: Tengo ganas de hacer mis cosas.
2: ¿Usted sabía lo que tenía?
3: No.
2: ¿Usted lo vio directamente aquí personalmente a la consulta?
3: Sí.
2: ¿Qué le quiere decir a esa gente que nos escucha, la gente incrédula, la gente de poca fe?
3: Bueno, yo creo que cada persona tiene su fe y su conocimiento personal según las mentalidades. Hay mentalidad muy rápida y mentalidad muy tardía. Hay gente que cuesta para que le entienda las cosas.
2: Exactamente, ¿sí? Pero eso es una persona que sospechaba algo malo, ¿verdad?
3: Sí.
2: ¿Qué sospechaba usted?
3: Por eso vine directo, porque no quise consultarle a nadie ni avisarle a nadie. Vine solo, no escuché la radio y vine al tiro acá.
2: Con buena voluntad, buena fe.
3: ¿Sí?
2: Ya, mi viejito. Gracias. ¿Qué le dirías a esa gente que no cree?
3: Bueno, tienen que creer cuando me vean a mí que yo ando muy bien. Cuando me vean personal que yo ando bien. Ahí está la parte segura. La parte que la gente puede creer recién ahora, los que no creen. Eso sería mi palabra. Y muchas gracias.
2: Amén.
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0: Mis queridos auditores de la sintonía, para toda la gente que nos acompaña, la gente de los sectores rurales, la gente de los campos, ¿cuántas personitas hoy en día no logran salir adelante? ¿Cuántas personas no ven la luz, aún estando en la oscuridad? ¿Cuántas personas necesitan de nuestro apoyo incondicional para saber qué es lo que le para el destino? A través de la palma de su mano, a través de la fecha. Como naturópatas siempre vemos lo que es la orina, el estudio de orina, para ver qué depara en la salud, si estás bien o si estás mal. ¿Cuántas personitas en el amor han venido a la consulta por esa oportunidad? ¿Cuántos hoy en día necesitan de nuestro apoyo incondicional? No olviden que para eso es importante anotar la línea telefónica. Quizás la consulta no sea para ti, pero puede ser para un sobrino, para un tío, para un primo, para el vecino, para el hermano, para el que sea. Por eso es importante anotar, porque lo que no se anota se olvida.
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0: Como nuestro programa siempre es participativo, hoy día viernes 22 de mayo, vamos a ver con quién tengo el gusto, el primer llamadito.
4: ¿Aló?
0: ¿Aló?
4: Sí, hola, buenas.
0: ¿La consulta es para quién?
4: Es para mí.
0: Regáleme la fecha.
4: 15 de febrero del año 1969.
0: 15 de febrero del año 1969.
4: Sí.
0: Le escucho mucha interferencia. ¿Usted anda conduciendo o qué estás haciendo?
4: Sí, ando conduciendo.
0: Ya. Bueno, vamos a ver si es que por lo menos se alcanza a escuchar bien, porque usted sabe que conduciendo se corta la señal.
4: Sí, me voy a detener un momento.
0: Rápido, hermano, porque no tengo mucho tiempo.
4: Ya, me detuve, dígamelo.
0: Ahora sí le escucho mejor. Regáleme la fecha.
4: 15 de febrero de 1969.
0: 15 de febrero del año 1969.
4: Sí.
0: Aquí claramente me deja ver que tiene contaminada la sangre, compañero. ¿Y usted no ha sentido mareos?
4: No, para nada. Me siento súper bien.
0: Tenga mucho cuidado porque aquí yo veo principio de diabetes.
4: Ya.
0: ¿Qué le han dicho los médicos?
4: Sí, me hice un montón de exámenes y efectivamente me sale diabetes.
0: Claramente, entonces recién estás empezando. Ahora de aquí en adelante tienes que cuidarte mucho con la ingesta de pan, el arroz, la papa. ¿A usted le gusta mucho el pan?
4: Sí, yo soy bueno para el pan. Como yo soy transportista, lo primero que pido es un sándwich y una bebida y seguimos trabajando.
0: Claramente, entonces eso es la peor alimentación que puede haber. Claramente eso le va a dificultar más porque como usted trabaja en camión, ¿o qué transportas?
4: Sí, trabajo en camión y transporto lo que es material, ya.
0: Claramente, como tú trabajas en transportes, lógicamente tú agarras lo que esté al alcance de tu mano, que es lo más fácil, las comidas rápidas.
4: Correcto.
0: Las comidas chatarra le van a perjudicar. Y yo no solamente veo diabetes, veo también piedras a la vesícula, hermano.
4: Chuta, no tenía idea.
0: Tenga mucho cuidado con las piedras a la vesícula, porque también veo el hígado graso. ¿Qué te han dicho del hígado? ¿Te estudiaron el hígado?
4: No, veo nada me dijeron. Dígamelo.
0: Veo el hígado graso, a eso tienes que cuidarte. Tienes que tratar de tomar siempre agüita, pero ojalá agüita con limón y jengibre.
4: Ya.
0: Principalmente, hermanito, si me deja ver que en la salud tienes que cuidarte desde ya. Vas a sentir decaimiento, agotamiento físicos, pero eso es debido a la falta de insulina. En el cuerpo ya no lo estás produciendo normalmente. Sí le veo también muy baja lo que es la parte sexual, como la parte de la testosterona. ¿Cómo está en lo sexual?
4: Mal.
0: Malísimo, ¿por qué? Porque la testosterona ya está para abajo, hermano.
4: Ya.
0: Si no te cuida la testosterona, lógicamente vas a responder muy mal. ¿Qué te recomiendo? Deja todo lo malo que estás comiendo en el día de hoy y trate por lo menos de velar una orientación natural. Le invito para que venga y se acerque a la consulta, porque lo suyo es personal, si se quiere tratar de la parte sexual y de la parte de la sangre, porque la veo muy contaminada. Hay que limpiar el sistema digestivo. También me deja ver que a veces ha sentido, usted no ha sentido puntadas en el pecho.
4: Sí, puntada a la altura del corazón, más o menos.
0: Yo le hago una pregunta en esta fecha. ¿Su familia sufre del corazón? ¿Ha tenido infartos, derrames?
4: No.
0: ¿Ninguno de ellos?
4: No, ninguno de ellos que se respeta lo que es familia por parte de mi papá, mi mamá, no.
0: No se confíe, porque sí veo unas ciertas obstrucciones a la parte de las arterias. ¿Oyó?
4: Ya.
0: Y usted puede ser la excepción, por eso se lo pregunto. ¿Te puede dar algún infarto en algún momento si no dejas lo que estás consumiendo en el día de hoy? Veo grasas en las arterias. Tienes que tener cuidado porque te puede dar un patatús. Eso se llama infarto miocardios.
4: Ya.
0: Entonces, principalmente, cuídate con los alimentos. Trate de por lo menos estar tomando agüita. Lo felicito porque yo veo que usted es bueno para el agua. Y recuerde por lo menos acercarse a la consulta, porque usted ya lo que necesita es una orientación, pero en lo personal.
4: ¿La consulta dónde está?
0: Al término del programa, llama y puede agendarse ahorita. Al término del programa.
4: ¿Y la dirección?
0: En la radio siempre la mencionamos. Siempre damos en la radio, en el programa la mencionamos.
4: Ya, sí, la escucho por radio. La voy a tener atención por poder anotar y me ir a tratarme con usted.
0: Claramente, tiene que velarlo. ¿Quién le dio la corazonada por llamarnos?
4: Lo que pasa es que cuando yo siempre no siempre escucho la radio, pero cada vez que encuentro la emisora, la escucho. Y escucho a la gente como lo llama usted y la acierta en muchas cosas. Y la gente dice que usted siempre dice la verdad, pues creo que sí.
0: Ahora que usted está escuchándome, por lo menos estamos aquí, por vía telefónica, ¿le he dicho hasta el momento verdad o le he dicho mentira? Sea franco, porque igual no. La gente por lo menos tiene que escuchar.
4: Sí. No, me ha dicho la verdad siempre. Y bueno, igual tengo problemas en mi casa, lo que es mis flores, las plantitas se han... De un tiempo hasta ahora...
0: Es que yo veo que usted trabaja, lucha, se sacrifica en esos transportes, sí, pero a la final la sí. Plata, hermano, no le rinde.
4: No.
0: ¿Pero
4: no,
0: por qué? Porque veo una mala racha, veo una mala energía. Los seres humanos siempre, a veces tenemos malas rachas o a veces no. Pero yo veo que en usted tiene una mala racha, veo energía negativa, cosa que tiene que verla ya directamente a la consulta, porque no te la puedo decir a través de radio, son cosas personales. Ya. Si quiere que la situación mejore en la parte de la salud y mejore en el hogar, porque yo veo que hasta las plantas de ruda o flor y cosas así se le están secando.
4: Sí, dos veces, pues yo pensé que la plantita estaba enferma o le faltaba agua y la plantita murió, pues después nuevamente me conseguí, la coloqué y se volvió a secar.
0: Claramente esos son señales de que hay una mala energía negativa y hay personas que por lo menos los quieren ver a usted divididos. Y tenga cuidado con las peleas en el hogar, en la casa, porque eso le va a atacar a la familia.
4: Ya.
0: Como relación, ¿estamos?
4: Sí, perfecto.
0: Mi campeón, ¿qué le diría a la gente que nos escucha? Fui franco, sincero, ¿qué mensaje le daría desde su punto de vista?
4: Que de verdad que lo que usted me dijo es verdad. De verdad que yo quería saber la opinión suya respecto a la enfermedad que tenía y verdad que me dijo lo que siento realmente y lo que tengo, y que tengo que cuidarme la alimentación y de hecho tengo que ir a verlo a usted para que veamos cómo me puede tratar y curarme.
0: Eso es relevante.
4: Lo que usted me dijo es cierto, es verdad.
0: Pues para que por lo menos vea que por lo menos en radio y en vivo no podemos estar diciendo cosas que no son. Mi estimado, Dios te bendiga. Te dejo porque tengo más llamaditos. Ya sí, sabe okay, que puede llamar más tardecito y puede agendar su hora o al término del programa. ¿Estamos?
4: Ok, listo. Muchas gracias. Hasta luego.
0: Dios lo bendiga. Chao, chao.
4: Bueno, chao, chao.
0: Chao.
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0: ¿Cuántas personitas hoy día sufren por la impotencia sexual? ¿Cuántas personas por lo menos sufren de la disfunción eréctil? Hoy en día también hay gente que padece de alguna enfermedad, pero no es natural. Es a causa de algo que le hicieron, estimado auditor. Puede ser en su campo. Quizás a lo mejor en su campo le tiraron algo y por eso sus animales se mueren. Por eso usted siente cosas raras, extrañas, golpeteos, ruidos. Usted se ha encontrado con envoltorios. ¿Cuántos hoy en día necesitan de nuestro apoyo? Les recuerdo la línea telefónica. Les recuerdo anotar porque lo que no se anota se olvida. Anote.
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0: Me dice el control de que nuevamente tenemos otro oyente más en la línea día viernes, último día de la semana.
5: Aló.
0: ¿La consulta es para quién?
5: Quería saber sobre mi salud y por qué no surjo.
0: Regáleme su fecha.
5: 28 de julio del 67.
0: 28 de julio del año 1967.
5: Sí.
0: Usted es signo Leo.
5: Leo.
0: Son personas que en la vida personal siempre a veces quieren salir adelante, pero muchas personas por lo menos también veo que hablan mal de ti. Hay personas que no te quieren, ¿lo sabías tú?
5: Lo sospecho.
0: ¿Por qué lo sospechaba?
5: Porque siempre ando acorralada como pollo en corral ajeno, como decía mi madre.
0: Claramente, mamita, porque veo una energía mala y negativa por terceras personas que la quieren ver a usted perjudicada. Por eso siempre es bueno que se acerque la consulta, porque eso hay que mirarlo a detalle. Usted no surge simplemente porque hay personas que le cargaron.
5: Sí, mi salud siempre anda mala.
0: Y aparte en la salud yo veo que las rodillas, las caderas, está como afectada.
5: Sí, sí, mis caderas, no sé si son mis riñones o mis caderas, pero...
0: Yo lo que veo son las caderas. Vas a sufrir a los huesos, tienes que por lo menos, mamita, darle vitaminas al cuerpo porque ya lo necesita. Veo que también por aparte, aquí me marca una persona que falleció.
5: Que fue mi madre y mi esposo que había fallecido antiguamente.
0: Claramente, aquí me marca lutos. ¿Hace cuánto fue esto?
5: Mi mamá hace 4 años.
0: ¿Y desde que falleció su mamá como que usted la extraña?
5: Sí, de repente, nunca tuvimos buena relación, siempre lo he dicho y lo he admitido, pero después hace falta.
0: Exactamente, también veo una mujer que a veces tiene ganas de luchar, tiene gran fuerza de arrojo, usted es sino Leo.
5: Sí, sí.
0: Son personas con gran voluntad. Lo malo no usted, mamita, que, mejor dicho, en la plata, ¿para qué decir? No rinde, no luce.
5: Nada.
0: Por eso la veo mala más que todo para la pega, porque veo que usted trabaja y trabaja y en la vida, en vez de rendirle, no le rinde, no le luce. Plata nada. Que agarra, plata que se va.
5: Plata que desaparece, sí.
0: La veo con mucho decaimiento, mucho agotamiento físico. También eres una mujer como nerviosa.
5: Sí, muy nerviosa.
0: Y en las noches te cuesta como a veces dormir.
5: Exactamente.
0: Oye, ¿se levanta mucho la noche a orinar?
5: A veces algunos días, otros días no.
0: Veo que su sistema no está bueno, mamita. Veo que por lo menos aquí también me deja ver que veo hinchazones, empechamiento en la parte estomacal.
5: Sí, sí, sí.
0: Sufres el aguatita. Eso ya hay que verlo directamente en la consulta, ¿ya?
5: Bueno.
0: ¿Primera vez que nos llamas?
5: Primera vez.
0: ¿Qué le diría al público, a la gente que nos escucha? ¿Fui franco, sincero?
5: Sí.
0: Entonces lo importante es que por lo menos trate de allegarse a la consulta, porque a través de un teléfono no podemos hacer mucho.
5: Bueno, gracias.
0: Vale, chao, chao.
5: Vale, chao.
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0: 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Si usted no alcanzó a llamar, llame al término del programa. Que Dios lo bendiga, descienda el poder para así darle dicha, fortuna y prosperidad. Los esperamos.
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¡Ay! ¿Cómo están? Buenas tardes. Y aquí iniciamos nuestro Julito al Velador en comienzo de semana, día lunes 25 de mayo. Oiga, se nos va este quinto mes del año. Ya estamos viviendo esta jornadita de día 25 y última semana que compartimos con todos ustedes hasta las 5 de la tarde acá en Julito al Velador. Andamos contentos, goleó Temuquito, partido Temuquito, ¿eh? Y el chico, buena nota, se mandó dos pepas, Juan. Qué talento, ¿eh? Qué calidad de futbolista hay. Diego, buena noche, dijo, buena noche. Ganó Temuquito y también ganó la U. No, hoy día juega la U. Ganó Colo Colo, el clásico. Correa se mandó dos pepas, ¿eh? Ay, ay, ay. Anda con las pilas el argentino. Qué bueno, ¿ah? ¿Eh? Bien por Colo Colo, que ya puntero con 30 puntitos. Hoy día juega la UA. Claro, vamos a ver un poquito la programación que tienen para el fútbol en este comienzo de semana. Aquí en Julito al Velador faltan ya 8 minutos para que sean las 14 a las 2 de la tarde. 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Estamos acá en Julito al Velador comenzando este día, donde reiteramos hoy las Sofías, las Chofi, están hoy día dramático. Y para todas las Sofías, y seguimos vacilando. Aquí está el llanero del lago Villarrica, la Carmencita.

0: Una de la tarde, 57 minutos.
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3: Tras el ajuste ministerial con la salida de Trinidad Steinert y Mara Cedini, la encuesta Panel Ciudadano UDEDE revela que un 66% respalda el movimiento, pero un 45% cree que el Ejecutivo está improvisando. El Colegio Médico alertó sobre un error en la plataforma digital que impide a especialistas, en su mayoría extranjeros, emitir licencias médicas electrónicas a pesar de tener certificaciones válidas de sus especialidades otorgadas por CONASEM. El cardenal Fernando Chomalí criticó la indicación del gobierno que permitiría a hospitales y colegios reportar migrantes irregulares, argumentando que la dignidad humana está por encima de la nacionalidad.
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Oye, vente, mire, con los rancheros del sur, el aguijón. Estamos acá en la tardecita de lunes, comenzando esta semanita, última semana de mayo. Terminamos el domingo 31, termina justo el día domingo, mayo, y llega junio. ¿Tu parabrisas tiene una trizadura o piquete? 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Seguimos acá en Julito, al velador, acompañando a los que están en casita, a los que están también en el campo, a los que están en la ciudad, los que están todavía almorzando o los que ya están de vuelta en la peguita en esta jornadita de día lunes. Aquí dice, hola Julito, ¿cómo estás? Que dice escuchar la canción de los Diamantes de Yipen, cualquiera. La patita de Calfuco nos pega a los Diamantes de Yipen. Esto se llama Cariñito.

0: Hay compasión, complacemos a la patita que nos pidió un temita con los diamantes de Ayipen. Ya son las 2 de la tarde con 13 minutos. Tenemos llamadito. Hola, buenas tardes. ¿Quién está por ahí?
1: Felicidades, don Julito Castro.
0: ¿Cómo está, Ganchito? ¿Cómo apareció, don Pellito? ¿Cómo está usted?
1: Aquí bien, vengo llegando recién nomás, que ayer fui a Temuco para de las casas, fue ayer el partido pleiteado con Javier Acarrera.
0: ¿Y cómo estuvo? ¿Quién ganó, oiga?
1: Empataron a uno.
0: Ah, en Temuco, y ahora juega.
1: Era el empate para ambos, Julio. Sí, merecía nada, pero un poquito mejor el equipo de Angol.
0: Ya.
1: Creo yo que allá, pienso yo que va a ganar allá. Porque la barra, todo, ayuda un poquito al árbitro, así como yo dando Colo-Colo. Oye, Julio, usted dio el partido al Colo, ¿no?
0: Sí, pues.
1: Y fue bueno, ¿no? Que yo no lo vi, es que mi hermano allá de donde me quedé no tiene ese canal.
0: Bueno, para hacerlo.
1: Después nomás me llamó un compadre, el Salvo acá, el presidente de la Junta de Vecinos, me llamó, pues, que es Colo-Colino ese. Y cuando pierde el Colo lo llamo yo, pues.
0: Ahí se van a las pagaditas. Oiga,
1: fue bueno el partido, ¿no?
0: Para serle franco, yo vi el segundo tiempo, pero Colo-Colo jugó. Ya. Bueno, Correa han inspirado, recibió 3 pelotas y metió 2 adentro. Correa.
1: Igual que San Pedro, el otro día igual, pues tomó 2, claro. Y han mandado 2.
0: Cuando andan esos jugadores que tienen ese talento del gol, y en este caso sí, para bien de Colo-Colo, Correa anda muy bien, ojalá que siga así, y se quedó con el clásico, ¿eh? Y bueno, Católica venía, ¿cierto?, un poquito más cansado por la Copa Libertadores. Y están,
1: sí,
0: además, y están pensando también en la Copa Libertadores, yo creo que también. Y los cambios, ¿no? Estuvo bien el técnico, los cambios, algo por ahí creo que estaban criticando el tema de los cambios. Pero ya. Bueno.
1: Allá el otro, don Julio, allá la otra, las dos defensas son buenas.
0: Ya.
1: Ambos de los dos ahí son buenos. Y ya ganando para de la casa el planteo 1-0. Y después al terminar, ya pues como los 40, 41 por ahí le empataron. Pero estuvo bien el empate. Ya tenés que jueguen en la cancha el bajo. Esta cuestión es que mira todo paradito ahí nomás. Pues.
0: Claro, chuta.
1: Y pienso yo, don Julio, que la barra, porque aquí no se nota la barra, aquí no se notó mucho porque está toda la gente dolorida y demás gritando. Y allá, cuando un amigo allá me dijo, si llega a perder plateo, allá va a quedar la cagada. Porque allá las barras, hay galería, cuestiones, hay que estar sentadito y se escucha mejor una barra, pues no que estén así de largo y todo, cuestiones, y uno grita.
0: Encima.
1: Claro.
0: ¿Cómo es la cosa? Bueno.
1: Yo fui más porque eso veía alguno, porque yo jugué años atrás por el pesteado, pues entonces no había ni un viejo a mí que están todos muertos. Pues.
0: Pero usted está vigente. Pellito, ¿alguna canción quiere escuchar? Dígame.
1: Sí, quiero para pasar las penas, Los Sabanales.
0: A miércoles, ya, vale, ni un problema.
1: Claro, por favor.
0: Oiga, hoy día juega la U.
1: Listo, cuídese nomás. ¿Cuándo juega la U?
0: ¿Cuándo juega la U? Me estaban preguntando por acá.
1: No sé, no, quedé medio perdido con la derrota.
0: Ya, mi amigo me va a llamar, mi amigo ahí, el choncho que me llama.
1: Oiga, los goles de, ¿cómo es que se llama? De Temuco.
0: 5.
1: Buenas noches, fueron buenos.
0: Sí, bueno, no tiene talento, el hombre le queda todavía.
1: Es que
0: contento porque ganó de Temuquito.
1: ¿Cuánto jugaba yo, don Julio?
0: Sí. Ya, Benito, un abrazo, cuídese, Benito.
1: Veo
0: callado. Ahí está, don Benito, que también nos comenta. Un poquito de fútbol amateur, siempre el lunes hablamos un poquito aquí de fútbol, ¿cierto? En la radio, en nuestro programa. 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Aló, buenas tardes.
2: Buenas tardes, don Julito, ¿cómo está usted?
0: Bien, pues, ¿con qué tengo gusto por allá?
2: Con la señora Mirta de acá de Reserva Raíz Maguidanche.
0: Ay, Anita, ¿qué me dijo? ¿Con Anita?
2: Mirta.
0: Ah, Mirtita, pues, claro, si la amiga allá de la Reserva. ¿Cómo está por allá, Mirtita? Cuéntenos.
2: Todo bien, pura pega acá en la casa.
0: No, en el campo falta que hacer, pues, esto, claro.
2: Sí, estamos haciendo ya, adelantando lo que es huertas.
0: Ay, qué bien, pues además que el tiempo está bueno, hay que aprovechar.
2: Claro que sí, yo quería pedirle una canción, El Encino.
0: El Encino, listo, amiga, ni un problema. Aquí lo dejamos
2: para la otra consulta, mañana va a estar ahí usted.
0: Pero como todos los días, aquí estamos todos los días en la radio, amiga, ni un problema. Desde la 1.
2: A lo mejor alcance para allá. Ya, cuando termine mi clase.
0: Ya, mi amiga, muy bien, muchas gracias.
2: Que esté bien.
0: Ahí nos vemos, vale, cuídese.
2: Vale, chau, chau.
0: La Mirtita que nos llama ahí de la Reserva. Por acá nos escribe, dice, hola Julito, dice, quiero pedir un temita por una mujer bonita, dice, de Pepe Aguilar. Soy Gabriel. Saludos, amigo. Un abrazo. Nos escribe otro amigo. Aquí va Pepe Aguilar.

Mira, ahí complacemos a Robertito que nos pidió esa canción. Con Pepe Aguilar nos pidió por ahí esa canción que se llama Por una mujer bonita. Y nomás. Seguimos acá complaciendo los auditores y las auditoras que nos escriben acá y nos llaman al teléfono de la Radio Universal. 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Aquí en Brasil vamos a complacer a Mirtita que nos pide por acá el Encino.

0: 2 de la tarde, 31 minutos.
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0: Ahí estamos con los Samaná, quien opinó nuestro amigo Pillito Tapia, que está ahí en sintonía, como siempre, en la hermosa localidad de Radal. Oye, por acá me habla el pariente. ¿Cómo está, pariente? Un saludo para mi pariente Samuel Muñoz, que está en Santiago. Dice, muy arreglado el Colo Colo. Sí, pues, estamos. Tenemos buen equipo este año, ¿ah? ¿Eh? Claro, vamos para campeón, parece. Ay, ¿qué más tengo por acá? Dice, hola, dice el amigo de la Católica. Ahí quedó, dice. Y que no saque excusas de quienes están cansados. Colo Colo es su padre. Y la Cato. La Cato de segundona siempre, ¿ah? Que no cante, canta bien, pero se escucha mal ese. Desde Valdivia, el cacique valdiviano, para irnos a escribir también, nos manda ahí un comentario acerca de lo que estábamos comentando. Buenas tardes, llevamos casi una semana con la señal mala, dice Victoria. ¿Qué le pasó a la radio? Victoria, vamos a mandar para allá al técnico. Aquí apareció el chunchito, a ver cómo está mi amigo Lizardo. Hola, hola.
1: Hola, Julito, ¿cómo estás? Me ganaste bien ayer, Julito.
0: Sí, pues.
1: Te felicito, como Colo Colo va campeón, Julito.
0: Ojalá, ojalá.
1: El resto, que viene de atrasito nomás. La U no juega esta semana, Julito, no juega con O'Higgins.
0: Ah, tienes razón.
1: Y está en la Copa, se quedó suspendido el partido.
0: Por eso que me parece. Tienes razón.
1: Creo que la otra semana jugaron.
0: Sí, tienes razón.
1: Esta semana.
0: Tiene todo lo
1: suyo. Quiero pedirte una canción porque Temuquito ganó bien, Temuquito.
0: Bueno, cierto, claro que sí.
1: Cierto, Julito, porque Temuquito ganó. Quiero pedirte mi canción, Mis Siete Mujeres, Julito.
0: Ay.
1: Como 4 horas ya, Julito.
0: Ya. Quedan menos y ya.
1: Pero ahí estamos, Julito.
0: Ya. Gracias, amigo.
1: Que tenga una linda tarde,
0: Julito. Igualmente usted, amigo. Igualmente usted. Ya. 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Sí, vamos a revisar un poquito del resultado de la fecha 13. Everton 1, Coquimbo 1, Audax 2, Cobresal 1, oye, no levanta Cobresal, ¿eh? Ñublense igualó 2-2 ahí con Universidad de Concepción. Unión La Carrera cayó ante Palestino por 2-1, Concepción 2, Huachipato 0. La Serena 4, Deportes Limache 1. Católica 1, Colo-Colo 2. Eso fue la fecha número 13. Vamos a la 14, que se juega el viernes 29 de mayo. Van a jugar a las 18 horas en El Salvador. Cobresal recibe a Ñublense. El viernes 29 a las 20:30, Universidad de Concepción recibe a Unión La Calera. El sábado 30, 15 horas, en La Portada, en La Serena. La Serena recibe al puntero Colo-Colo. El sábado 30 a las 5:30, aquí juega la U. Sábado 30, 5:30, Universidad de Chile con Deportes Concepción en Santiago, ¿eh? En el Estadio Nacional. Reitero, la U juega el sábado 30 a las 5:30, recibe Deportes Concepción. El domingo 31 de mayo, se nos va mayo, a las 12:30, Deportes Limache recibe a Coquimbo Unido. Y el domingo 31 a las 15 horas, en el CAP Talcahuano, Huachipato recibe a Católica, 15 horas. También juegan el domingo 31 a las 5:30, O'Higgins con Everton. Y el mismo día a las 20 horas, Palestino con Audax Italiano. Esta es la fecha que se juega, que es la número 14, que se va a jugar este fin de semana, terminando ya el mes de mayo. Vámonos más, ya tenemos para que sean las 3. Aquí está Boris Albornoz, acá entre nosotros.

0: 3 de la tarde, en punto.
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3: El Tribunal de Garantía declaró admisible una tercera querella presentada en contra del ministro de la Corte de Apelaciones de Temuco, Álvaro Mesa Latorre, por el delito de prevaricación imprudente. El CERNAC ofició a Entel, Claro, Movistar y Tuvesa HD tras recibir reclamos de usuarios y usuarias que denuncian haber sido migrados a televisión satelital sin consentimiento. Las denuncias incluyen cobros indebidos, cambios de planes y dificultades para terminar contratos. Los ministros de Estado se reunieron con el presidente José Antonio Kast en Cerro Castillo para el primer cónclave tras el cambio de gabinete, abordando avances de gestión y lineamientos del gobierno, además de afinar detalles para la próxima cuenta pública.
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Ahí estamos con los llanos de la frontera, ni en defensa propia. Ya son las 3 de la tarde con 15 minutitos, las 3 con 15, juntitos a esta hora, a Muebles de Río Tolten, una gran variedad de muebles, destacando la venta especial de muebles de cocina, lavaplatos, despensas, closet, cómodas, marquesas, comedores y mucho más. 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Muy bien, saludo para Elvita, que está trabajando ahí, está pintando, está trabajando ahí en la parcería. Le mando un saludo a Elvita, que está meta brocha más. Aquí nos pidió los gatos negros, la pareja ideal. Para Elvita.

0: 3 de la tarde, 26 minutos.
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0: Ya, ahí estamos con la canción para mi amigo, ¿cierto? Para Lizardo, que nos pidió. Ese era, ¿cierto, Gancho? Estaba contento que ganó Temuco.
1: Hola, Julito, ¿cómo
0: ¿cierto?
1: Estás? Me ganaste bien ayer, Julito.
0: Claro que sí, Ganchito.
1: Vamos con los para campeón, Julito.
0: Vamos a ser campeón. Resto,
1: que mira,
0: claro.
1: Nomás.
0: Ya.
1: La 1 juega esta semana, mejor dicho, no hay que jugar con.
0: Sí, ya encontré. El 30 juega, sí, ya vi la fecha.
1: No sé cuándo jugaron ahora. Creo que la otra semana jugaron. Fin de semana.
0: Ya.
1: Ya, Julito, quiero decirte una canción porque Temuquito ganó bien, Temuquito. Ficando contento, Julito, porque tu hijo ganó. Quiero pedirte mi canción, Mis Siete Mujeres, Julito.
0: Ya. Ah, le tocamos sus siete mujeres, mi amigo.
1: Como 4 ahora ya, Julito.
0: Ah, le quedan 4 nomás, ya, chuta.
1: Pero ahí estamos, Julito.
0: Cuídese, amigo, que esté bien.
1: Buena tarde, Julito, gracias.
0: Oye, ¿cómo está el tiempo de la tarde para este día lunes? Se esperan para hoy 17, no tenemos miedo. ¿Está bien? Le apuntamos. Y no sea parcial a esta hora de la tardecita, sí. Y para el resto de semana vamos a ver el tiro enseguida, para lo que nos muestra por acá. Mañana martes 26 de mayo, la mínima de 5, máxima de 18, nubosidad parcial durante la mañana, la tarde va a estar también con nubosidad parcial. El miércoles 27, la mínima de 8, máxima de 16. Miércoles 27, durante la mañana, nubosidad parcial, la tarde, nubosidad parcial. Atención, jueves 28, agüita para el miércoles en la noche, dice, ¿ah? Agüita para el miércoles en la noche. Reitero, mañana nubosidad parcial y el miércoles durante la mañana nubosidad parcial, la tarde nubosidad parcial, pero en la noche algo de agüita para el miércoles en la noche y también madrugada del jueves 28. El resto de la jornada estará con cielo nublado. El viernes 29 también va a estar nublado el tiempo acá en la región de la Araucanía. Ya, seguimos acá, ¿está bien? Está arreglado ya. Ya, ya. Es como que usted ahí. Pero para acá tengo más WhatsApp, revisando. Dice. Bueno, buenas tardes, Julito. Dice, espero que esté bien, se encuentre bien. Gracias, dice, por cada día. Le quiero pedir un temita. Caballo de patas blancas, de Antonio Aguilar. Gracias. Que tenga una buena tarde y buen regreso a casita ya. Búsqueme ahí el caballo de patas blancas. Ya. Caballo de patas blancas, mira por acá yo. Sigo leyendo más WhatsApp. Este caballero me pregunta por la señora Silvia, no sé quién será este caballero. Está todos los días escribe lo mismo, ¿ah? Dice, buenas tardes, Julito, durante la. Por favor, dice esto, es y número. Ya, no sé, le entiendo un poquito al amigo aquí. Pregunta por la tarde, una señora Silvia, dice por acá. Ya, claro. Dice, solo quiero conocer a la señora Silvia, por favor, gracias. Ya, no sé, está hace rato, sí. Dice, Julito, ponte la nueva canción de los Zumba de Castizo. La rancherita traviesa. ¿Está eso, Luchito? La rancherita traviesa. Vamos a ir a producción, lo quito a buscarla, ¿ya? ¿Qué más tengo por acá? En el WhatsApp. Acá dice. Muy buenas tardes. Por favor, un gran saludo. Dice a mi María. A mi María Pacho. ¿Sí, sí? A mi María Pacho. Dice por acá, dice. De. LAM con N, LAMP con M. Bueno, tienen que, oye, por favor, revisen un poquito lo que escriben, ¿ah, cierto? Para poder leer bien acá yo, porque no hay. Dice de Santiago, Lampa Santiago, dice de Jaime Eduardo Gracias López, Peregrinos. Ya, oye, está harto más redactado el WhatsApp. No sé, o manden un audio, porque si no le gusta redactar. Manden el audio y acá lo puedo escuchar, ¿ya? Pero aquí dice, muy buenas tardes, porfa, un gran saludo, dice, a mi María Pacho, ¿será? Dice, porfa, acá dice, de Lampa, Santiago, porque es antiguo, de Jaime Eduardo López. Me imagino que pide un tributo de los peregrinos, porque dice, pues, peregrinos, ya nomás. ¿Qué más tengo acá en WhatsApp? Y de Julito acá dice con el Wilwiliento colombiano, se llama Julio también, sí, ya. Le vamos a tocar un poquito Wilwiliento y al tocayo Julito, que está muy pariente con el Samuel de María por Santiago. Ya. ¿Vamos con la música? Ya, vámonos más. Ahí el Wilwiliento lo vamos a tocar, tiene más pariente que el Patas Blanca, pero de Antonio Aguilar, piensa, esto sí. Ya. Ya, de Antonio Aguilar. Vamos a buscar un tema para. Tocar al tiro acá con los temitas que están pidiendo a través de pidieron el Patas Blancas, ¿cierto? Aquí lo tengo ya. Y después vamos a ir con el Will Williento, que también lo pide por ahí, el pariente que está con el tocayo, con el Julito. Ya, vámonos.

0: 3 de la tarde, 57 minutos.
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3: El entrenador español Pep Guardiola dejará el Manchester City al final de la presente temporada, poniendo fin de esta forma a 10 años de carrera ligada al club. La Central Unitaria de Trabajadores también criticó la postergación de la discusión del reajuste al sueldo mínimo y acusó al gobierno de relegar una discusión relevante para la ciudadanía. Activistas australianos y surcoreanos de la flotilla global Sumud, liberados por Israel, denuncian malos tratos y presuntas torturas durante su detención, incluyendo agresiones, privación de agua y violencia.
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0: Bien, continuamos acá en la compañía de la Radio Universal. Vamos enseguida a tener contacto en los siguientes minutos. Vamos a conversar con don Fernando Martínez, que es el gerente comercial de Bosca y experto en calefacción. ¿Cómo está, don Fernando? Bienvenido acá a Radio Universal. Ya tiempo de frío, importante hablar de la calefacción y también lo que se gasta. ¿Cómo está? Buenas tardes. ¿Cómo le va? Buenas tardes. ¿Cómo está, Fernando? Buenas tardes. Bienvenido.
1: Aquí estamos, todo bien. Muchas gracias por la invitación.
0: Bueno, don Fernando, según un estudio, el pellet aparece como una de las alternativas más económicas para calefaccionar el hogar. ¿Qué explica hoy esa ventaja competitiva?
1: Bueno, en principio, el pellet está hoy día muy estable en sus precios. De hecho, nosotros vimos el bencinazo en marzo que hizo que combustibles alternativos subieran su valor, pero el pellet se mantiene en los 4.300 pesos por cada 15 kilos aproximadamente, y también existe una gran cantidad de oferta de pellets. Por lo tanto, esa temporada del 2022, cuando habíamos visto escasez, ya quedó en el pasado, y ahora tenemos mucha oferta, muchos competidores, y ha hecho que el precio promedio del combustible haya bajado y se haya estabilizado en los 4.000 pesos y haga que sea una combustión sumamente barata.
0: Ahora, muchas personas todavía tienen dudas sobre las estufas a pellets. ¿Qué tan fáciles son de usar y mantener en el día a día? ¿Qué oferta tiene Bosca, por ejemplo?
1: Sí, en este caso, bueno, son estufas súper simples de manipular, pero sí hay que tener una mantención diaria. Pero esta mantención significa solamente limpiar el quemador antes de encenderla, y esa limpieza dura entre 1 a 2 minutos. Es muy simple. Adicionalmente, se debe hacer una limpieza de tubería una vez al año, y con eso ya la estufa debería funcionar sin problemas y sin riesgo. Si uno viene de la línea, es sumamente más cómoda, porque uno tiene que acopiar el pellet en un lugar seco y simplemente echarlo en la estufa y la limpieza de los quemadores. Por lo tanto, respondiendo a la pregunta, es algo relativamente simple. Pero hay que hacer un cuidado diario, pero también es mucho más cómodo.
0: Así es. Ahora, ¿qué diferencia existe entre calefaccionar con pellet versus sistemas tradicionales como, por ejemplo, la parafina, gas o calefactores eléctricos?
1: No, la diferencia es muy alta. Lo primero, el costo. Como lo dice el estudio, el costo de una estufa a pellet por kilowatt es casi lo mismo que la leña, y hasta 3 veces menos que la electricidad, por ejemplo. Y lo otro que es muy relevante es la sensación de calor. Hoy un aire acondicionado, por ejemplo, que hoy ya está muy de moda y que lo están empujando sobre todo la zona central, no tanto la zona sur, pero como una alternativa a calefacción, uno apaga el aire acondicionado y la habitación ya es fría. ¿Por qué? Porque no tiene radiación. La estufa de pellet penetra los muebles, las murallas, y queda todavía esa sensación de calor e irradiando, valga la redundancia, este calor, lo que hace algo completamente distinto en términos de combustión.
0: Ahora, ¿por qué ha aumentado tanto el interés de los consumidores por las estufas a pellets en los últimos años? ¿Y cómo se alinea Bosca a las nuevas exigencias del mercado?
1: Bueno, es una transición natural de la leña al pellet. Nosotros le llamamos una transición energética que está ocurriendo hoy. Es como cuando vivimos el tema de las cámaras de foto análoga a digital. Hay gente que seguía prefiriendo la análoga, pero hoy el mercado, en este caso del pellet, va creciendo cerca de 25% anual, y esto es porque es más barato, porque es súper cómodo de ocupar. Uno puede elegir la temperatura, programarlo durante el día, y también como Bosca, nosotros hemos invertido bastante en toda nuestra red de servicio técnico postventa para acompañar al usuario en el caso de que tenga algún problema en el proceso de la instalación y del uso del calefactor.
0: Ahora, don Fernando, más allá del ahorro económico, ¿qué otras ventajas entrega hoy una estufa Bosca a pellets en términos de confort, diseño y sustentabilidad?
1: Sí, lo primero, hay un dato bien relevante que hemos visto, que el diseño está siendo un factor decisor de compra. ¿Por qué? Porque la estufa, cuando está apagada, también en invierno está apagada muchas veces, tiene que aportar al diseño del hogar. Nosotros tenemos una serie que se llama Black Vision, que tiene los cristales oscuros, que cuando la estufa está apagada y usada, no se ve el vidrio manchado ni la ceniza adentro, por lo tanto se ve como nueva. Y eso es súper relevante porque el 70% del tiempo o del año la estufa va a estar apagada. Y la gente elige cuando un producto, tanto por la calidad que Mosca ofrece, pero también por el diseño, porque tiene que aportar al hogar.
0: Ahora, don Fernando, ¿es cierto que el pellet tiene una tendencia de precio a la baja? ¿Y por qué?
1: Sí, yo se lo comentaba al principio de la entrevista, tiene que ver con la mayor oferta de los productores de pellet. Hoy día hay fábricas de pellet por bastantes lugares, hay una estandarización del pellet, la gente lo conoce más. De hecho, hoy uno va al supermercado o a las grandes tiendas y encuentra este combustible en casi todos lados. Por lo tanto, esa competencia ha hecho que los precios se estabilicen o incluso bajen, y el beneficiado es en este caso el consumidor.
0: Bueno, don Fernando, le queremos agradecer estos minutos con Radio Universal. Hemos conversado hoy día con don Fernando Martínez, gerente comercial de Mosca, y experto en calefacción, para hablar justamente porque ya tenemos frío acá en el sur y nos gusta, cierto, estar ahí calefaccionado. Don Fernando, muchas gracias por la nota con Radio Universal. Muy buenas tardes.
1: A usted, muchas gracias. Hasta luego.
0: Bien, continuamos, ahí tenemos a don Fernando. Hoy estamos hablando del tema de la calefacción. Usted tiene una pérdida, ¿no es cierto? Sí, ¿ya? Ya, se compró una pérdida, igual que yo, sí. Ahí estamos bien, ahí alineados con el tema de la calefacción. Seguimos acá en Julito Alberal, pues ahí conversamos con don Fernando, gerente de Mosca, que nos entregaba algunos tipos. Hoy, antes de ir con la música, tenemos que lamentar otro accidente de la ruta Freire-Villarrica. En este momento, cuerpo de bomberos de Freire, SAMU y carabineros proceden a un 1043, volcamiento de bus de la empresa Jack, con múltiples lesionados. Serían 30 los pasajeros que estarían lesionados. Volcó este bus, oiga, bastante en esa especie donde están ahí, justo antes del puente de Yipén, donde están ahí la plantación de arándanos, digo, de castaño tranquero. Ahí están, ocurrió este volcamiento a eso de las 15 horas y 35 minutos. Aún trabaja ahí bomberos, con el traslado, cierto, también concurren unidades de emergencia. Al lugar de este accidente, reiteramos, es un bus Jack, de esos rojitos con naranja, y corren ahí un bus Jack. Aquí tengo la fotografía que me llega, y hay también el trabajo que hace bomberos, también los transeúntes que están ahí, las personas que están ahí tratando de sacar, cierto, a las personas del interior de este bus. Es un bus de la empresa Jack, que reitero, volcó ahí la ruta Freire-Villarrica. Otro nuevo accidente poquito antes de llegar al puente Yipena, ahí fue este volcamiento que sufrió este bus de la empresa Jack. Bueno, aquí la información que me llega, al parecer venía por la forma de la caída, con destino a Temuco, porque está al costado de donde están la plantación ahí de Avellano. O sea, es un bus de la empresa Jack. Se calcula que serían 30 las personas lesionadas, y al parecer, extraoficialmente, aún no es confirmado, habría una persona fallecida en este accidente, reitero, volcamiento en la ruta Freire-Villarrica, a la altura ahí del puente Ayipén. Al parecer habría una persona fallecida, pero eso aún no se confirma. Ojalá que no, ojalá que solamente sean personas con lesiones, pues uno fallece ahí, se lamenta mucho. Bueno, qué terrible. Un nuevo accidente entonces ahí en la ruta Freire Villarrica, a la altura del puente Ayipén. Ahí involucrado un bus de la empresa Jack. Las 4:17.

0: Hacen bonita pareja. Buenamente con los rancheros de plata. Ya son las 16 horas con 20 minutitos. Aquí en la compañía de Julito, al velador de la Radio Universal. Tenemos llamadito en esta línea. Hola, hola, buenas tardes.
1: Hola, Julito.
0: Cantó el gallo de la Adelita. ¿Cómo canta el gallo de la Adelita? Está contento porque le dio harta comidita.
1: Sí, para que vea que gallo.
0: Mira, amigo, mire. Es el Pepe, el Pepito. Ya, Pepito, Pepito, ya, pues Pepito, córtala, Pepito. Este canta todo el día acá. Y toca la bocina, amigo, mire.
1: Sí.
0: Oh, Pepito, ¿cómo está Adelita? ¿Cómo estuvo en ese mar? ¿Qué es lo que hizo? Cuéntenos, a ver, por allá.
1: Ay, no voy en Freire hoy día, así que ahora estoy cocinando.
0: Ya, muy bien, oiga, qué bueno.
1: Y estoy en Freire, fui a dejar la factura.
0: ¿Vino en Uber o en micro?
1: En micrito nomás.
0: Oye, ¿cuánto cuesta la micro allá? ¿Están pidiendo ya 2 lucas por ahí? ¿Los 1500?
1: No, a mí me cobran 1250.
0: Igual no es dejar de hacer, pues 2 lucas a la vuelta, subió el pasaje. ¿Y cómo se llama el amigo, la micro, ahí, para mandar un saludo y para que toque la bocina? ¿Cómo se llama?
1: Don Guido.
0: Don Guido, Don Guido. Es el bus, ¿cuál bus iba? ¿Esto es la micro? ¿Qué color es? ¿Ploma, azul, roja, blanca? ¿Cómo
1: Viene azul con ploma. Viene para que troco.
0: Ya, sí, la he visto, ya. Ah, Don Guido, Don Guido, mandamos saludo ya, ya.
1: ¿Cómo lo pasó usted, Julito?
0: Hoy el fin de semana trabajando en la parcela y haciendo, guardando mi leñita con mi señora. Pura pega, ¿no?
1: Ah, claro, sí, en el campo no sé. Descansa.
0: No, sí, hay que hacer un montón de cosas y estamos recién empezando, ¿no? Así que paciencia.
1: Bueno, ¿el día la acompañó,
0: sí? Sí, mi señora me acompaña en todo. Apañadora, ahora está pintando los polines y está haciendo un arreglo. Vamos a plantar arbolitos fin de semana. No falta que hacer.
1: Claro.
0: Vamos a esquilar las ovejas ya pronto también, luego. Así que.
2: Mentira.
0: No, pues no sé, las ovejas ahora se esquilan por en noviembre.
1: Sí, mentira, porque las ovejas se esquilan en diciembre.
0: Salí pillado. Me pilló aquí el mentiroso. Es que yo las veo tan peluitas y cuando andarán con calor estas ovejas, ¿cómo andan tan abrigadas? Tan... Hay que esquilarla en el verano para que ande fresquita. Así, tan peladita la ovejita. Mi amiga, ¿qué es lo que quiere escuchar hoy día en este lunes?
1: Quiero mandar un saludo a Sofía.
0: Sí,
1: pues, Catraro.
0: Hoy día la Sofía. La Sofía. Yo tengo una media nieta, así que se llama Sofía. Y es muy diabla.
1: Mira,
0: la Sofía. La Sofía. Ya.
1: Un saludo para ella.
0: Ya. ¿De dónde ella? ¿De dónde es? ¿De?
1: De Rucatraro.
0: Rucatraro, ya. A la Sofía de Rucatraro, ya.
1: Sí. Un saludo y con la canción Las flores de tu florero.
0: Las flores de tu florero. Son
1: eres tú, como tú, bonita.
0: Bonita. Ya. Y estamos tocando. Ya, mi chiquilla.
1: Ya, Julito, que esté bien.
0: ¿Quién preparó para la 11? ¿Ya tocó 11 o qué? ¿A qué hora tomamos?
1: No, yo estoy haciendo la cena, yo tomo cena nomás.
0: Ah, un gasto nomás. ¿Qué tanto por qué? Sí, después de acostarse.
1: Un gasto nomás, tanto comer.
0: Uy, tan cara está la comida.
1: Y así como estamos.
0: Oye, estaba aquí comentando yo con Luchito, con mi colega, que tan cara está la carne, Adelita. ¿Has comprado carne?
1: Yo no como carne.
0: Oye, la posta vale casi 14 mil pesos, una locura. Está en serio, 13.000. ¿Cuánto? 13.950 la posta, mírala. Ay, está cara la carne.
1: A lo mejor yo no como carne. Así
0: mejor,
1: que...
0: mejor morderse la lengua para no gastar tanta plata en la carne.
1: Exactamente.
0: Ya. Oye, ¿cuál
1: me sirve? No, yo compro marisco, pescado.
0: Mira qué bien. También, sí. También una buena alternativa, sí, así. Renita, ¿qué es lo que quiere escuchar? ¿La versión de los
1: la
0: charros?
1: La flor de tu florero, le dije, Julito.
0: Sí, pero ¿de los charros o de los manantiales?
1: Cualquier. Los charros.
0: Los charros, ya. Esa, vamos a tocar el tiro, ya. Ya, Adelita, cuídese, que esté bien, amiga. Besito.
1: Ya, chao. Que llegue bien a su casita, Julito.
0: Muchas gracias. Oye, por acá voy a reiterar esta información que dimos a conocer. Este accidente que involucra a un bus de la empresa Jack. Esto ocurrió hace ya casi una hora atrás. en el sector ahí de volcamiento de bus de la empresa Jack, con múltiples lesionados. Se habla de que serían 30 personas lesionadas y también extraoficialmente se sabe que habría una persona fallecida. A menos la foto que me mandan por acá de este accidente. Esto es ahí, justo a la altura del puente Ayipen. Se volcó este bus a un costado donde están los avellanos ahí. Hay una cuneta bastante grande, ¿eh? El desnivel de la carretera ahí es bastante alta. Y una recta que es raro, ¿eh? Que es raro que ocurra este accidente en una recta. Es una recta, no es curva. Es un bus de la empresa Jack, que está volcado ahí, donde serían cerca de 30 los pasajeros lesionados y al parecer habría una persona fallecida. Bastante, oye, pero es. Está al costado de no estar los avellanos, tipo, ahí está trabajando auxiliares, ¿cierto? Bomberos, carabineros, está con un poquito congestión la ruta ahí. Otro nuevo accidente y por eso que falta luego la doble vía. Bueno, aquí lo que sorprende un poco es que el volcamiento fue en la recta. 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

0: 4 de la tarde, 33 minutos.
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ya faltan 15 minutitos, nos separan de las 4, de las 5, faltan ya 15 minutos para que sean las 5 de la tarde. Bueno, la comunidad Millape Flores a través de el Tricel está aceptando una reunión extraordinaria para todos los socios para el día domingo 31 de mayo a las 14:30 horas. Se exige la asistencia y la puntualidad. Reitero a todos los amigos ahí de la comunidad Millape Flores, a través del Tricel se necesita reunión para el día domingo 31 a las 14:30 horas en el lugar de costumbre. 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Vamos a ir con más canciones acá en Julito al Velador.

0: Oye, tenemos ya contacto con lo que está ocurriendo en la ruta Freire Villarrica. Lamentablemente tenemos otro accidente. Tenemos contacto con noticias. Vamos enseguida, a ver. Ahí está Luis Valenzuela, que gentilmente nos va a dar un poquito de información acerca de este volcamiento del bus Jack. ¿Cómo está Luis? Buenas tardes, bienvenido al contacto acá a través de Radio Universal. ¿Cómo le va?
1: Hola Julio, buenas tardes, ¿cómo estás? Me encuentro acá en la ruta Freire-Villarrica, a kilómetro 11,5, 12,5 acá, un poco antes del puente Ibel. Y como te dices tú, un volcamiento de un bus, y para contar un poquito más de todo lo que está pasando acá, con harto despliegue de bomberos y tanto carabineros, está acá el comandante del Cuerpo Bombero de Freire, don Carlos Campos. Don Carlos, en directo para Radio Universal, cuéntenos un poquito los detalles de este accidente.
2: Ya. Buenas tardes, Julito.
0: Buenas tardes, ¿cómo te encuentras?
2: Ya. Bueno, en este momento la cuestión fue bastante grave, la situación acá. Tenemos, por ejemplo, de 30 pasajeros, se habla de 30 o 32 pasajeros que han dado el resultado, pero tenemos 30 en este momento. De los cuales tenemos uno que es una persona grave, tenemos 6 menos graves, tenemos 22 que están siendo atendidos, que también están golpeados y cuestiones, y tenemos una persona fallecida.
0: ¿Se confirma entonces una persona fallecida? Ya.
2: Sí, eso, que está todavía debajo del bus, hay que levantar el bus para poderlo sacar. Bueno, tuvimos buena cooperación de unidades, bomberos, y hasta el momento habían más de 30 bomberos. Tenemos 2 unidades de Villarrica, 2 de Freire, 2 de Petrusquén, y me parece que llegaron. Ambulancias también han llegado hartas. Así que por ahí estamos dando buen servicio, al menos a la gente.
0: Así.
2: Pero tenemos todavía personas que venían en el bus que están ahí esperando, pero ya eso se nota que están más o menos bien. Pero sí, la situación fue bastante grave, así que eso sería lo que le puedo informar por ahora.
0: Gracias, comandante, muy gentil ahí. Conversamos con el comandante don Carlos Campos. Luis, vamos a contar contigo. Este bus venía sentido Villarrica a Temuco, ¿cierto?
1: Temuco a Freire. Sí, este bus venía sentido desde Villarrica hacia Temuco.
0: Freire y Temuco.
1: Contaré también que igual hay personal de la empresa acá presente, de la empresa de buses Jack.
0: Ya.
1: Hay personal de ellos también intentando pegar apoyo a las personas del accidente. Más, como te digo, bastante cantidad de bomberos y también carabineros de Freire y de Tiroquén también se hacen presentes en el accidente. Como dices,
0: Luis, en cuanto al
1: de sentido desde Villarrica.
0: De Villarrica, Freire y Temuco. Luis, en cuanto al tráfico, ¿está cortado el tránsito en la ruta? ¿Cómo está eso?
1: El tráfico está totalmente cortado.
0: Ya, en ambos sentidos.
1: Cortado.
0: ¿En ambos sentidos?
1: En ambos sentidos está totalmente cortado el tráfico vehicular. Lo que pasa, Julio, que ahora mire todo el
0: tema del peritaje.
1: El estudio del accidente,
0: claro,
1: el peritaje.
0: La CIA para el levantamiento
1: legal también.
0: Claro.
1: Para poder
0: levantar el cadáver, claro.
1: Mira, voy a ver si puedo sacarle una cuñita al mayor de carabineros que está acá.
0: Me imagino el trabajo ahí arduo.
1: Dame 30 segundos, es que se me da.
0: Muy bien, estamos ahí con Luis Valenzuela, que está en directo del lugar de este accidente. Reiteramos, en este bus Jack, un bus de la empresa Jack que volcó, pasado el puente Yepén, ¿cierto? En el kilómetro 11 más o menos, y donde, como lo explicaba el comandante de bomberos de Freire, mucho trabajo de bomberos porque son muchas personas que están lesionadas, y además se confirma el fallecimiento de una persona en este nuevo accidente, en esta ruta, cierto, tan trágica como es la ruta Freire a Villarrica, en este caso involucra a un bus de la empresa Jack, que volcó a un costado en una cuneta con bastante pendiente, y están ahí justamente trabajando la policía, también el servicio médico legal, bomberos, y está cortado
1: Julio,
0: el tránsito.
1: Julio,
0: Luis, adelante.
1: Mayor. Mayor.
3: En el lugar del accidente, el reporte preliminar mayor.
4: Hola, muy buenas tardes. Lamentablemente este accidente ocurrió un bus de transporte pasajero que venía de Pucón, Villarrica, en dirección hacia Temuco. Hasta el momento, de los 30 pasajeros, mantenemos 29 lesionados de distintas consideraciones. Una persona que está bastante mal en un hospital de Petrusquén. Y lamentablemente tengo una persona fallecida, pero aún no mantenemos cuál es la identificación de o la persona que lamentablemente falleció.
3: ¿Sería una pasajera o pasajero mayor?
4: Sería un pasajero o una pasajera. que venía dirección hacia Temuco.
3: Ahora, ¿y medidas que se han adoptado para el tránsito, para informar a las personas?
4: Tenemos el corte de ruta en el cruce a Radal, cruce a Radal y la ruta 569, si no me equivoco, pasado al puente.
3: ¿Esto implica que va a haber demora en los desplazamientos, un llamado a la precaución de los conductores?
4: Sí, harta paciencia, harto cuidado, por favor, la circulación, porque vamos a tener demora, tenemos que esperar que llegue la CIA, que haga un trabajo específico, un peritaje, para poder tener mayor información y obviamente saber por qué se produjo este accidente.
3: ¿Es posible establecer la condición del conductor del bus? ¿Estaría entre los lesionados, se supone?
4: Lo trasladaron al hospital de Petrusquén, estaría lesionado, sí. No podría decirle cuál sería las lesiones, pero hasta el momento se encuentra internado en el hospital de Petrusquén.
3: Muy bien, muchas gracias.
4: Gracias a ustedes, que estemos bien.
1: Gracias, mayor. Ahí estaba Julio Castro, en las palabras en vivo del mayor de carabineros, mayor Rodríguez, de la quinta comisaría de Petrusquén.
0: Luis, gracias por su trabajo en directo desde el lugar de este accidente lamentable, por lo más, como contaba comandante Carabineros, ¿cierto? Una persona fallecida, que aún no se sabe si es sexo masculino o femenino, y también un lesionado, una persona con lesiones graves que está fue trasladada al hospital de Petrusquén. Lucho, muchas gracias por el contacto, buenas tardes, adelante usted.
1: Buenas tardes, hasta luego.
0: Ahí tenemos a Luis Valenzuela, que nos contaba en directo de este lamentable accidente, además que involucra un bus. Hay mucho trabajo ahí, como decía el mayor de Carabineros, está cortado el tránsito de la ruta Freire-Villarrica, deben tomar desvío en el cruce Yepén, ¿cierto? E ingresar por la ruta ahí para salir ante el puente ahí, al menos hay un tipo bypass que usted, la gente que a Villarrica lo puede tomar para no tomarse este término taco, porque está trabajando en este momento tanto la policía, ¿cierto? Servicio médico legal, el trabajo de las ambulancias y también el trabajo de todos los quienes trabajan en una emergencia. Bien, con esta información nos comenzamos ya a despedir. Enseguida ya viene el chico Eddie, que le va a seguir acompañando con la Gran Tarde Universal en este comienzo de semana aquí en la compañía, por supuesto, de Julito Alvarado. Gracias por la sintonía. Hasta mañana. Buenas tardes.
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6: Amigos oyentes de la región de la Araucanía, sus provincias y comunas, bienvenidos a este espacio especial donde la salud natural, la orientación espiritual y los consejos para una mejor vida llegan hasta sus hogares. 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La frase de la semana: siempre tendrás retos, es mejor que lo admitas y sé feliz de todas formas. Estimados amigos, voy a ir a algo muy importante y voy a regresar para dar respuesta a los mensajes que llegan a nuestro WhatsApp.
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6: Amigos míos, amigos nuestros, en nuestras manos tengo un mensaje que me escribe la madre soltera e enferma. 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
8: Yo quiero decirte, querida hermana, ellas se fueron a la capital en compañía de tres hombres que conocieron en los bailes, en las discotecas. Esos hombres le ofrecieron a tus hijas que iban a vivir en la capital como unas reinas. Mientras en los días que ellas salían de casa con esos hombres, ustedes sabían por qué llegaban a casa tarde y cargadas de regalitos. Y ustedes no le decían nada porque ustedes son bastantes interesadas, hermanas mías. Usted, mi hermanita, le digo, usted con su hermana ahora lloran porque ya se han ido y no saben dónde se encuentran. Y escúcheme bien lo que le voy a decirles. Ellas le dijeron que se iban a la capital, pero no es así. A ellas las han llevado al vecino país. Sí, es necesario que viaje tu hermana, hermanita linda, la que te acompaña ahí en el hogar, que viaje ella. Pero antes, por favor, que venga aquí a nuestro centro de consulta, donde le vamos a dar la dirección exacta para que las traigan, ya que esos hombres son sujetos del mal vivir y que solamente le están explotando en estos momentos. O sea, para ser más claro, tus hijas están en el camino de la prostitución. No pierdan más tiempo. Vengan las dos antes de que las cosas sean más demasiado graves.
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8: En nuestras manos tengo un mensaje que me viene firmada con el seudónimo del viudo Sin Vida. Usted me pregunta acerca de su enfermedad, la cual te digo, hermano, que tú sabes muy bien que es causada por la mala alimentación que tú te estás dando. Porque es necesario decirte las cosas claras. Usted en casa, desde que tu hijo dejó de existir, tu esposa igual manera dejó de existir, solamente te dedicaste a beber y te olvidas que el cuerpo necesita alimentos. Ya el doctor te ha dicho que debes de alimentarte para que usted se sane, que tome la medicina, pero no cumples las indicaciones, hermano. Y esta es la verdad. Usted solo está terminando con su vida, con su existencia, porque el licor no es medicina. El licor, la vida que te está dando es la muerte. Así como me escuchas, hermanito.
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8: 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Estimados amigos míos, hemos llegado al final de nuestro programa. Gracias por acompañar a Kumar y Moraima en este espacio de naturismo y parapsicología, llevando con mucho cariño para todos nuestros amigos oyentes. No olvide de enviarnos un mensaje de texto o de audio a nuestro WhatsApp. Hasta una próxima oportunidad. Recuerde la frase de la semana: siempre tendrás retos. Es mejor que lo admitas y sé feliz de todas formas. Muchas gracias por habernos escuchado.

0: 5 de la tarde. 3 minutos.
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3: El portavoz del Ministerio de Exteriores iraní, Ismail Baghaei, reveló que Teherán está evaluando una nueva propuesta de Estados Unidos para poner fin a la guerra en medio de las amenazas de Trump. Ambas partes están discutiendo un texto de 14 puntos presentado por Irán. Codelco informó que no será necesario modificar sus estados financieros, aunque sí realizará aclaraciones públicas sobre las cifras reportadas. Además, anunció cambios en sus normas internas y el recálculo de incentivos variables vinculados a producción, esto tras su auditoría interna. El técnico de la selección uruguaya, Marcelo Bielsa, confirmó en una presentación en Montevideo que dejará el cargo después del Mundial 2026. Además, agradeció a Uruguay por la oportunidad de participar en el torneo.
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4: Porque cuando te la juegas por más, hay más carácter. Como escudo, que tiene más cuerpo, más color y más sabor. 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Advertencia, el consumo de alcohol en menores de 18 años se encuentra prohibido.
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0: Étale guaita, siempre con ustedes, nosotros los chamanes médicos ancestrales. ¿Quieres hablar? Su chamán Ocralá, siempre en vivo y en directo, comenzando la semana, lunes 25 de este mes de mayo. Saludar a todos mis amigos de Victoria, pedirles disculpas porque este es jueves 21 de mayo que íbamos a estar ahí. Desafortunadamente estábamos anunciados, pero no pudimos ir. Son muchos años con ustedes, amigos de Victoria, y es la primera vez que pasará esto, no porque nosotros querer, sino problemas ajenos a nuestra la voluntad hicieron que no pudiéramos estar allá atendiendo la consulta de tantas personitas que estaban reservadas, de tanta personita que venía de tan lejos. Un abrazo en distancia y miles de disculpas. Sean todos ustedes los que me están escuchando, que sean bienvenidos a este espacio siempre pensado para quienes buscan no rendirse, incluso en medio de las dificultades. Muchas personas nos llaman tristes, abatidos, y nuestra misión ser siempre esa, elevarles su espiritualidad. Como decir, sabemos que muchas personas cargan preocupaciones silenciosas, problemas familiares, decepciones amorosas, situaciones económicas difíciles o momentos de incertidumbre que poco a poco les van robando la paz, la tranquilidad, la armonía, la felicidad. Por eso siempre abrimos este espacio radial de orientación personal con palabras que buscar que haya apoyo, reflexión, nosotros guías para ayudarles a mirar su situación con claridad, para encontrar nuevas fuerzas para seguir adelante, como la cantidad de personas que se haber sanado y decir gracias. Ahí estar siempre prestos, preparados nosotros, los chamanes médicos ancestrales. Comenzando la semana, volver a repetir, lunes 25 de mayo, saludar a tantas personitas de Curacautín, de, ¿cómo se llamar?, de Traiguén, de Purén, de los Sauces, de Capital Pastene, de Lautaro, de Angol, de Lonquimay, de Galvarino, de Lumaco, de tantas partes donde usted nos llamar, nos visitar. Un abrazo en distancia, volver a repetir, miles de disculpas, personas que fueron a nuestra consulta y no estábamos ahí. Ya sabe también, amigos que nos están escribiendo de tantas partes, que estamos prestos, preparados para ayudarles a responder cualquier duda, temor y situaciones negativas. Ahí estar nosotros, con lo que tener acá en mis manos, las caracolas con las cascabelas en las arenas del destino, para tratar de ver pasado, presente, futuro, quién quererle, quién amarle, quién odiarle, si su enfermedad ser natural o no. Ahí estar nosotros, los chamanes, tanto tiempo ayudando, fortaleciendo la vida de tanta personita que lo necesitar. Por eso después nos dan esos testimonios tan bonitos, porque saber que estamos haciendo buena la obra. Muchas las disculpas, porque no fue cuestión de nosotros, sino situaciones ajenos a nuestra la voluntad. Pero siempre atendiendo ahí en Victoria, todo jueves por medio. Próxima visita en 15 días, estaremos nosotros, los chamanes médicos ancestrales.
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0: y seguir en el programa de la medicina tradicional chamánica con sus llamadas, con sus WhatsApp, con tantas cosas que las personas necesitan, tantas respuestas, aclarar las dudas y ahí estar nosotros los chamanes médicos ancestrales. Comenzando la semana, lunes 25 de este mes de mayo, que ya se nos está yendo, saludando a tanta personita que quiere, que desea, que necesita encontrar una respuesta. Vamos a ver quién está con nosotros. Hola.
1: Hola.
0: Bienvenida al programa. ¿Con quién hablar?
1: Con Zulema de Carmen Jara Morada.
0: Zulema, ¿cuánto hace que no sé escuchar?
1: Hace más de un rato por la radio.
0: ¿Y qué es lo que más gusta del programa?
2: Me gusta el programa porque lo escucho, porque me gustan las cosas así, de la gente que habla, de los testimonios que dicen.
0: Bueno, y lo va a comprobar en este momento, ¿listo?
1: Ya.
0: Decirme fecha de nacimiento.
1: El 20 de agosto del 70.
0: 20 de agosto de 1970.
1: Sí.
0: Me hace el favor de poner la mano derecha en el corazón, pensar únicamente en usted mientras hacer el rezo y le tirar los huesitos para ver en qué poder ayudarla, ¿listo?
1: Ya.
0: Zulema, me decir.
1: Zulema, sí.
0: Ya, mano derecha.
1: Sí.
0: ¡Ira! Tramante, tramante. Oh, disai samanei. Disai samanei manahai toyonosa. Toyonosa kukaita noira sarakoira. Sarakoira mafasalanta. Igmaselen. Igmaselen tatiyaneira manitu. Chango. Poner cuidado a lo que yo decía.
1: Ya.
0: Estos huesos junto a esta caracola me están marcando situaciones alterables a su salud. Me preocupa mucho que amanece con la boca muy seca, muy amarga. Me preocupa mucho su debilidad, su agotamiento. A veces dolores de cabeza. A veces situaciones que siente mucho adormimiento a las manos, a los pies puede ser. Y una pierna que molesta más que la otra. ¿Es así o no?
1: Sí.
0: Este hueso me marca su sangre impura. ¿Usted ya fue al doctor?
1: Sí, estoy con tratamiento.
0: ¿Tratamiento a?
1: La diabetes.
0: La diabetes, por eso me marca la sangre impura. ¿Y qué clase de diabetes le dijeron que tener?
1: La 2.
0: Ya, tener mucho cuidado, ¿no? La diabetes, nadie se la va a sanar, pero sí se puede manejar un poco la calidad de vida. Pero los regímenes alimenticios tener que ser siempre muy bien, porque las harinas, los azúcares, desafortunadamente muchas cosas le pueden alterar su situación. Y usted poderse tomar una farmacia entera, los médicos poder hacer maravillas, pero si usted no seguir un régimen va a tener complicación. Y todavía es muy joven para que esa diabetes no la controlen como debe ser. Bueno,
1: ya.
0: ¿Está controlándola con régimen?
1: Sí.
0: ¿O a veces un poco desordenada?
1: A veces desordenada, pero igual me cuido, como parece que más me cuido es peor.
0: Mi amorcito, sí. Lo que pasa es que necesitar una estabilidad. Aquí no hay daño, no hay brujería, no hay nada de esto que le esté dañando su salud. Pero sí hay muchas envidias que desafortunadamente estoy viendo. Hay situaciones que no evolucionan como usted quiere. A veces el dinero no rinde, no luce. A veces hay situaciones que desafortunadamente no la dejan estar tranquila. Y esto a veces la confunde. ¿Será así o no?
1: Sí.
0: ¿Con quién vivir?
1: Vivo con mi esposo, con una hija y un nieto.
0: Ya. Yo le recomendar, sí, cuanto antes tratar de limpiar su casa porque estar viendo situaciones negativas en su entorno. Volver a repetir, no hay daño, no hay brujería, pero hay situaciones negativas en su entorno. Esto otro que me está marcando acá significa su salud en cuestión de piernas. Hay una pierna que molesta más. ¿Cuál es?
1: Más la izquierda.
0: ¿Y es como la parte de la pantorrilla del pie?
1: Sí.
0: ¿Y qué le dijeron los doctores de eso?
1: No, eso no me he visto. No me he visto eso de la pierna, no.
2: Ni siquiera he ido a verme la pierna. Lo único sí que yo me tengo problemas en mi mano.
0: Ya.
1: Yo me operé de mis manos.
0: Bueno, hasta ahora estaba comenzando a decirle, pero ya que se adelantó, bueno. Poner cuidado. Yo necesito ya. Que también empiece. No puede dejar que su evolución negativa en cuestión de salud tenga que enfermarse para buscar medicina. A mí me preocupa mucho algo que me está marcando en la pantorrilla como en el pie. Cuanto antes vaya al doctor, ya que me dijo sobre sus manos, ya se operó, tiene que seguir régimen, tiene que seguir una terapia, porque hay situaciones a su salud que me preocupan. Cuando no ser una cosa es otra cosa, y así lleva mucho tiempo. ¿Es así o me equivoco?
1: Sí.
0: Yo necesito una cosita, que me visite cuanto antes, me lleve la orina para ver cómo poder ayudar, porque este huesito que recién estás viendo hay algo oculto. Hay algo oculto en su casa, hay algo oculto que no me gustaría dejar de pasar, sino tratar de ver personalmente. ¿Bueno?
1: Ya.
0: ¿Qué le diría a las personas que la están escuchando?
1: Que da confianza y que pues en lo que me ha dicho ha estado bien.
0: Pero lo dice con duda, ¿me equivoqué en algo?
1: No, está bien, ¿no? Está bien, sí, era mi salud, eso es lo que más me...
0: Sí, lo que más le llama la atención.
1: Igual tengo otras complicaciones.
0: Sí, por eso le decir que necesito verla personalmente. Bueno, si así nomás en 5 minutitos le dije las cosas, ¿cómo será verla personalmente? Un abrazo en distancia.
1: Ya, muchas gracias, que esté bien.
0: Bendiciones. Estamos en una de las sedes de nosotros, los chamanes médicos ancestrales, con un paciente como tantos que gracias a Dios están acá en un tratamiento, pero que no sea yo el chamán Nocralá que les hablar, sino él mismo, cómo estaba y cómo está en este momento. Hola, ¿cómo está? ¿Su nombre?
3: Pablo Laos.
0: ¿Y su nombre?
4: Silvia Rogel.
0: Estoy acá con el papá, con la mamá y con el hijo, pero que sean ellos los que hablen y lo que digan, cómo estaban. Vamos que primero hable la mamá, cómo estaba el hijo y cómo está en este momento.
4: Mire, él se encontraba decaído, demasiado decaído. Pero ahora en este momento lo encuentro animoso, todo, sale a trabajar. Antes no, que estaba todo el día acostado, no tenía ánimo de nada, de nada, de nada.
0: Había un daño, había una energía atacante, transgresora, que no lo dejaba evolucionar.
4: Sí, eso sí.
0: Sí. Y gracias a Dios, ya como usted misma lo dice, ya lo ha visto con cambios. ¿Cuánto tiempo lleva el tratamiento con nosotros?
4: Mire, no sabría decirle cuándo fue que empecé, pero ya hay más.
0: ¿Se acuerda cuánto ya?
4: No. Así él no se acuerda.
0: ¿Como 40 días?
4: Sí, por lo menos.
0: Gracias a Dios, en 40 días ya se ha visto un cambio rotundo. Y Pablito, ¿cómo se siente usted?
5: Me siento bien, animoso, vas a ir a trabajar todo, animoso, vas a ir a trabajar.
0: Siempre con las ganas de evolucionar conscientemente, son testimonios de personas que estaban mal y que con la fuerza del espíritu han encontrado un cambio. ¿Qué le diría usted a las personas que le están escuchando?
4: Que los vengan a ver porque son súper buenos y cuántos encuentran la mejoría acá.
0: Siempre con la ayuda de Dios. Un abrazo y gracias por sus palabras.

0: 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Disculpar, en Victoria. Mucha gente me está llamando de Linares. Un abrazo también a tanta personita que nos está escribiendo, que querer hablar con nosotros. Ya saber, personas que están escribiendo, poder llamar, poder escribir después de que termine la consulta, este horario de programas que, gracias a Dios, estar enlazado en varias radioemisoras. Cuando se termine este programa, me poder llamar o cualquier momento del día, porque ya el tiempo ser oro. 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Siempre prestos, preparados, nosotros los chamanes médicos ancestrales. Un abrazo en distancia, que tengan un bonito inicio de la semana, lleno de fe y de esperanza, y que Dios Manitú me lo llenar de muchas bendiciones.
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0: 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Vamos y volvemos, no se separen. Estamos en vivo en esta tarde universal junto a usted.

0: 5 de la tarde, 31 minutos.
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0: Día de día, ¿qué día hoy? Lunes. Lunes 25 de mayo, donde estamos saludando a quienes están de cumpleaños también. Vaya un gran abrazo para ustedes, señora, señorita, joven, caballero, dama, quienes estén ahí al otro lado del parlante celebrando su cumpleaños. Oiga, durante esta jornada, lamentablemente, estábamos dando cuenta sobre un accidente ya, donde nuevos antecedentes habrían sido confirmados tras el volcamiento del bus de la empresa Jack ocurrido durante esta jornada en la ruta que une Villarrica y Freire, esto es la altura del puente Ayipén. Según habría informado ya don Ian Gorayep Fuentes, director regional del Servicio Nacional de Prevención y Respuesta ante Desastres, la emergencia habría dejado una persona fallecida y 35 lesionados. Además, se indicó que la empresa se encontraría coordinando el envío de otro bus ya, para trasladar a los pasajeros. Dice acá que no presentan lesiones. Se estaba viendo acá declaraciones del Seremi. Escuchémoslas, las tenemos por ahí, ¿o no? Vamos por acá. A ver,
1: desde Senapred de Araucanía, lamentamos informar un accidente de un bus que viajaba desde Villarrica a Freire con 32 pasajeros, incluido chofer y auxiliar. Lamentablemente confirmamos el fallecimiento de una persona. En el momento están trabajando todos los servicios de SAMU, bomberos, tanto de Pichufquén, Freire como Villarrica, y se están haciendo las derivaciones a los respectivos hospitales, más la empresa está contactando a un bus para que venga a auxiliar a las personas que están en este momento con un buen estado de salud.
0: Nos indicaban también que el tránsito estaría momentáneamente cortado por el momento ya, dice... pero hay un desvío, sabemos que hay muchos auditores que a esta hora están viajando hacia Villarrica o de Villarrica hacia Temuco, por ejemplo, hacia Freire. Me estaban informando por acá que está cortado el tránsito, pero se desvía por el camino a Radal y en Ayipén, por ahí, camino a Radal y en Ayipén, toma hacia ruta Freire a Villarrica y llega antes del puente Ayipén, dicen por acá, ¿ya? Entonces, son algunas de las informaciones que nos han llegado a nuestra mesa de trabajo a esta hora. Dice acá, ruta desviada por camino Ayipén, cruce Cunco. Ya, por si acaso, si usted a esta hora está viajando junto a nosotros. Estamos en vivo en esta jornada de día lunes.
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0: Seguimos en vivo en esta tarde universal. 5 de la tarde con 48 minutos.
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0: Habría una colisión por alcance de vehículos en la ruta 5 sur, dirección norte a sur. Ya uno de los vehículos quedó tapando la pista izquierda. Esto en la altura del motel San Valentín en la comuna de Padre Las Casas. También a esta hora el cuerpo de bomberos de Temuco estarían trabajando en rescate de felino. Michillo. En árbol aproximadamente 6 metros en Los Músicos con Los Creadores, sector Fundo El Carmen. Por acá también en la región de Los Ríos, un abrazo a la gente que nos sintoniza en la región de Los Ríos, 93.9.
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0: En Valdivia, a esta hora, unidades de emergencia habrían estado trabajando en accidente de tránsito también, en Avenida Luis Daman con Pedro Montt, altura del Acuenta también. Unidades de emergencia estarían trabajando, asistiendo a adulto mayor con problemas respiratorios en el terminal de buses. También durante esta jornada, bomberos estuvo respondiendo. Liberación de gas licuado en Lautaro con Yungay. Algunas de las informaciones que nos llegan también a través de nuestra tarde universal. Un abrazo a Valdivia. Saludos a Valdivia, a Mafil, a San Ignacio, a Los Molinos, a San José la Mariquina, Estación Mariquina también. Payaco, un abrazo también donde lo sintonizan ahí en todo el lado. Ay, ay, ay, seguimos en vivo en esta tarde universal. Más 56 45 239 1434.
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2: Hola, chico Eddie. Mire, la Nani por acá le habla por supuesto sector de Machihue. Pues será posible de pronto poder escuchar un tema. Recién llego a casa. Quisiera escuchar algo de Santa Feria. Me encantaría muchísimo. Algún día volverás, sería ideal. Muchas gracias, un abrazo gigante. Que le vaya súper, súper, súper.
0: Espero que también, porque me siento enfermera. Cinco de la tarde con 55 minutos. Estamos en esta tarde universal. Recuerde que nos puede WhatsAppear a esta hora.
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0: 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Nos siguen llegando WhatsApp a esta hora, los voy a leer y vengo al tiro. Ya, seguimos en vivo en esta tarde universal.

0: 5 de la tarde, 58 minutos.
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3: El Partido de la Gente reafirmó su postura de mantener independencia política respecto al gobierno, condicionando su respaldo a iniciativas del oficialismo. Los chilenos Alejandro Tavilo y Cristian Garín se alistan para Roland Garros, torneo en el que debutarán este martes. Tavilo se enfrentará al polaco Kamil Majerczak en el court 8, mientras que Garín jugará contra el estadounidense Lerner Tien en el court 6. El Ejecutivo llevó a cabo un nuevo operativo de expulsión. En total, 80 ciudadanos extranjeros, 58 colombianos y 22 bolivianos fueron sacados del país ya que contaban con antecedentes penales y órdenes de expulsión vigentes.
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4: Seguimos hasta las 20.

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0: Hola, hola, hijo. ¿Cómo estás?
1: Hola, sí.
0: Espero que se encuentre bien de salud. Yo por aquí sí, bien.
2: Qué bueno, señora.
0: Hijo, ¿me podría poner la canción de Salvatorio Adamo, por favor? ¿Cuál? Para escucharlo aquí en la casa. Ya, hijito, que tenga un lindo regreso a su casita.
2: Muchas gracias.
0: Que Dios me lo cuide y me lo protege. Oiga, chao, sí. Carmencita de Quitragüe.
2: Muchas gracias, Carmencita. Sí, pues aquí estamos, pues, tratando de sobrevivir. Usted sabe. Hemos tomado como 5 Top Zero. Oiga, saludos a quienes a esta hora se están preparando también para el turno nocturno. Un abrazo para todos ustedes. 6 de la tarde con 16 minutos. Póngale me gusta a nuestra publicación de Facebook. A ver, ¿quién anduvo por acá? Dice por acá Verónica Lipián. Hola, chico Eddie, buenas tardes. Lo escucho aquí en Lolén Bajo. Hoy es lunes, chicos, jaja, bendiciones. No me pregunten qué día ya. No, pero saluda a quienes a esta hora, como les dije, están comenzando su semana laboral también, a lunes en la tarde, en la noche. A quienes a esta hora también se están yendo para sus casitas. Estamos en vivo en esta tarde universal. ¿Quién le puso me gusta?

0: saludos a Verónica Villena, Patricia Painián, también Mireya Reyes, Valen Bielma, Belín Quintana, Cristina Epul, Verónica Lipián, Andrea Álvarez, Luis García, Betty Cid, Rosita Rifo, Ana Rosales, Brunilda Rubilar también, quienes a esta hora le han puesto me gusta a nuestra publicación. ¿Qué me dicen por acá? Hola, buenas tardes. Consulta, ustedes tendrán información si la ruta Villarrica-Freire aún está cortada, sino para tomar ruta alternativa. Saludos mucha gente, a toda la gente, gracias desde Villarrica. Sí, lo que me estaban indicando hasta hace un momento atrás, estaba viendo por acá el reporte de... dice aquí. El resumen de la situación hasta hace un momento, equipos de emergencia estarían trabajando en accidente vehicular de volcamiento de un bus en la ruta internacional CH-199 que une las comunas de Freire con Villarrica, en kilómetro 11, comuna de Freire. Carabineros, a través de Senco Villarrica, estuvo informando que se registró una persona lamentablemente fallecida. Se estaría manteniendo la carretera interrumpida. Dice acá por según lo que nos estaban indicando, habría por el puente Yipén. Ya, a ver, pero no, déjenme. Oh, ¿dónde está? A ver, el que me reportó hace poquito. Dice, está cortado, pero el desvío ya por camino a Radal y en Ayipén. Toma hacia la ruta Freire-Villarrica y llegas antes del puente Ayipén. Eso dice por acá también don Julito. No, sí. Yo creo que todavía están trabajando. Buenas tardes, chicos. Espero que estés bien. Tenga un excelente regreso a casa. Soy Marco de Villarrica y quisiera pedir una canción. Malos para acá. Ya, luego va. Así que eso sería lo hasta el momento lo que nos han estado informando nuestros colegas, así que voy a ir a preguntar nuevamente y vuelvo ya. Seguimos en vivo en esta tarde universal. Recuerde más 56452391434. Estamos junto a usted en esta tarde universal. Saludos a quienes están en el auto hasta ahora esperando el rojo.
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0: Sí, pues.
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0: Qué entretenido día lunes. 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

0: Buenas tardes, chicos. Eddie, ¿cómo estás? Soy Claudia. Ahora sí tiene que esta semana me pone la canción, por favor. Porque nunca en toda la semana toca el tema. La canción, quiero pedir la canción Peregrinos del Amor, gente maravillosa. Ah, pero si la tocamos por recién. Más 5645-1239-1434. ¿Qué dicen por acá? Buenas tardes.
1: Hola, José Miguel, buenas tardes.
0: José Miguel, mire, voy a cambiar el nombre. ¡Aló!
1: Escucho todos los días la radio Mirador.
0: Ah, ya, se fue. Oiga, vecino, este mensaje es para usted, oiga. ¡Vecino! ¡Vecino! ¡Le perdí un candado, vecino! ¡Anda saludando en otra radio! ¡Ay, ay, ay! Amarra el borrego, caballero, si se están escapando para acá también. Oiga, a esta hora me estaban informando, cuerpos de bomberos de Temuco estarían trabajando también en rescate de felino, en árbol atrapado, los músicos con los creadores. También el cuerpo de bomberos está trabajando en una persona de sexo masculino encerrado en ascensor en Avenida Rudecindo Ortega y Millarayel. Ahí sí. Condominio Vista Añelol, sector Pueblo Nuevo. Ay. También, oiga, nos informaban que hace unos minutos hubo también un sismo en el norte, chiquillos, en Calama, ya con epicentro a 20 kilómetros al noreste de Calama, alcanzó una magnitud de 6,9. Oye, fue fuerte, chiquillos. Alcanzó una magnitud de 6,9 según el informe preliminar de sismología. Así que informaciones también que están ocurriendo a esta hora. Reiteramos, un sismo se registró hace poquito a 20 kilómetros del noreste de Calama según primeras informaciones. ¿Qué me dicen acá? ¡Aló!
2: Hola, Radio Universal.
0: Ya. Un
2: saludo para todos los colocolinos. Hoy le ganamos a la Cato, a los segundones.
0: ¡No! Ya. ¡No, ya! Mire, hay dos cosas que yo no voy a aceptar. Una, que se meta con mi temuquito, y el otro con mi catolac. Dale. La gloriosa ya. No, saludos a los chiquillos del Colo-Colo. ¡Oiga! A todo esto creo que hoy día nuestro tercer piso andaba feliz porque ganó Deportes Temuco, chiquillo. Ay, que son buenos los cabros, oiga. Sí. Yo tenía fe en ustedes, chiquillos, que iban a ganar, ¿no? ¿Cuánto le mandaron? 5 Deportes Temuco, así que grande, ¿no? Seguimos en vivo en esta tarde Universal, más 5645-239-1434. 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Regístrate, juega y cobra. 6 de la tarde con 33 minutos. Estamos en vivo junto a usted. Diga 33. 33. Vamos, sí,

0: 6:32 PM.
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0: 5 de la tarde con 51 minutos. 5 de la tarde con 51 minutos. Seguimos en este día lunes, donde saludamos a todas las Sofía que están de onomástico a esta hora en la capital de la región de la Araucanía, en Temuco. Hay 12 grados, despejado, nubosidad parcial para el día de mañana, martes 19, para el miércoles nublado y chubascos débiles también. Para este día, próximo día martes, en Valdivia, nublado y niebla, nublado, despejado el resto de este lunes, 11 grados a esta hora en Valdivia, 93.9 FM. Oiga, me estaban informando y me estaban consultando además sobre el tránsito. Sobre el tránsito. Perdón, faltan 3 para las 6, me dicen. Viste, me gusta y cuando está la cosa. Tres para las 7 ya, pues, oiga. A las 6 ya. A ver, pero. Las 7 va a las 7, ¿vio? 7 va a las 7. Ya, me informaban aquí sobre el estado de la carretera a esta hora hacia Villarrica. El tránsito está cortado, ya se hace el llamado a buscar alternativas. Si usted a esta hora está viajando hacia Villarrica, hacia Pucón, hacia la zona lacustre, conduzca con cuidado ya, porque está bastante complicada la ruta. Ya, dice acá, oiga, pero si usted dijo que eran las 5, no sé cuánto. Ya, disculpe. Sí, esto de. Yo soy de Igleso, como dijo Papelucho, yo soy de Igleso. Sí, pues. De repente. Mire. Soy. Creo con la mano izquierda, por no decir que soy. Herencia de mi abuelo. Gracias, abuelito, por favor. También tengo de iglesia. Cambian las letras, los números. ¿Qué más? Me cuesta pronunciar la ED. ¿Qué más? No, sí. Flor de locutor dejó mi jefe esta hora. ¡Aló, buenas tardes! ¡Aló!
1: Hola, Chico Eddie, ¿cómo estás?
0: Señora María, bien, gracias.
1: ¿Qué dice tu vida, Chico Eddie?
0: Aquí, trabajando.
1: Pónete música más bonita, pues, Chico Eddie.
0: ¿Por qué, oiga?
1: Con esa lo vamos a quedar dormida. Oye, Coqueto, quiero que me ponga la canción. A ver, La Flaquita por los Rancheros del Lago Villarrica, ¿ya?
0: Ya.
1: ¿Se puede?
0: A ver, vamos a buscar.
1: Porque a tú, como te gusta las cumbias, te gusta todo eso más mohío. A ver. Yo soy harto romántica, me gustan cosas románticas. Sí. Ande tú con la otra FM, gente.
0: Sí, no se está.
1: Por favor, Chico Edilla. Sería su eterna gracia, Mari de Lanco, que llegue muy bien a su casita. Aquí voy a estar escuchando la canción porque el viernes no me tocó la canción que le pedí tampoco.
0: Oiga, ya se pusieron.
1: Y era la Coqueta. No pasó nada con la Coqueta, ¿no?
0: La Coqueta, ya pongamos la Coqueta.
1: Ya, Chico Eddie, aquí te voy a estar escuchando. Ya. Voy a estar lavando la loza.
0: Ya, chao,
1: Chico
0: Eddie,
1: que llegue bien, no te vea. A tu casita, guachita, sí, porque tanto accidente grande que hubo en el camino Freire Villarrica.
0: Sí, lamentablemente.
1: Muy grande, oye.
0: Sí.
1: Por eso uno sube al bus o viaja, no sabe si va a llegar en las 4 tablas o a llegar viva, no se sabe nada. Chao, Chico Eddie.
0: Chao. Oiga, me estaban informando acá también Freire a Villarrica frente a Fruzán. También a esta hora nos estaban informando sobre una situación. A ver. Ahí vamos a estar revisando. Seguimos en vivo en esta tarde universal junto a usted. Oiga, estamos bien la tarde. Esta me la pidió la señora Carmencita. Escuchemos Salvador, vamos, escuchemos Salvador. No.

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1: Me estaban informando una situación que está ocurriendo en Pucón. A ver, saludos, Pucón.
2: Hola, buenas noches, grupo. Hay un llamado de bomberos Pucón. Se trataría de atropello de personas masculinas en el cruce del Turbio. Esto está en desarrollo para que los conductores tengan precaución.
1: Ya, así que se hace el llamado que conduzca con cuidado, sobre todo a esta hora ya. 7 de la tarde en punto. Estamos en vivo en esta tarde universal. Vamos y volvemos.

0: 7 de la tarde, un minuto.
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3: El ministro del Trabajo, Tomás Rau, anunció que el gobierno reactivará el proyecto de sala cuna universal en el Congreso, buscando su pronta aprobación durante este año y presentando indicaciones antes del 15 de junio. El Festival del Huaso de Olmué quedó en pausa luego de que el Tribunal de Contratación Pública acogiera una medida de Canal 13 para paralizar el proceso licitatorio impulsado por la Municipalidad de Olmué. La medida busca declarar ilegal la adjudicación a la alianza entre Bizarro y Chilevisión de la transmisión. Banco Estado y el Ministerio de Agricultura anunciaron una nueva línea de financiamiento destinada a apoyar a micro, pequeñas y medianas empresas agrícolas afectadas por el aumento en los costos de producción y el complejo escenario del sector.
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5: Uy, ¿y si vamos a carretera Rancagua?
4: Porque cuando te la juegas por más, hay más carácter. Como Escudo, que tiene más cuerpo, más color y más sabor. 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Advertencia, el consumo de alcohol en menores de 18 años se encuentra prohibido.
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0: Oye, justo voy a salir al aire, me dan ganas de estornudar. Espera un poquito, espera un poquito. Ya, ahora sí. Seguimos en vivo y en directo en esta tarde universal. Oiga, me estaban consultando en estos momentos sobre el tránsito en la ruta que une Villarrica con Freire. Me estaban llegando informaciones, dice por acá, se reporta tránsito lento desde Villarrica hacia Freire debido a trabajos de peritajes por el siniestro, lamentable siniestro vial informado durante esta jornada. Ruta Villarrica-Ñancul, Secta Faja, ruta 5 Sur, podría registrar aumento de flujo vehicular. Estaba conversando con don Julito Castro, quien también conoce bastante las rutas por acá, y me comentaba algo. A ver, veamos lo que nos comentaba don Julito. A ver.
1: Hola, chicos, mira, en delante de lo que me informaron de allá, el despacho que me hizo mi colega, hacia las 5 estaba cortado, pero hay un bypass que la gente que, por ejemplo, viene de Villarrica pasa el puente Ayipén y dobla hacia mano derecha hacia Ayipén, al pueblo, y de ahí sigue por la carretera que viene de Cunco y llega otra vez, toma la ruta Freire-Villarrica, y para allá lo mismo. Si va de acá de Villarrica, de Freire hacia Villarrica, en el cruce Ayipén o cruce Radal, ingresa hasta el pueblo de Radal, o sea, de Ayipén, por Ayipén. Y toma, pasadito el puente donde está la escuela, hay un cruce, un camino hacia el sur, que sale justo antes del puente de Ayipén, y el accidente fue pasado acá al puente de Ayipén, o sea, hay un bypass ahí que está señalizado, imagino, ahí, pero es llegar para ambos sentidos, con precaución, sí. Es camino de Ripio, de que se toma.
0: Ya, esa sería otra alternativa dentro de las cuales también a esta hora puede tomar nuestros queridos auditores, pero con precaución, porque por acá también me estaban reportando hace unos minutos atrás, dice, en la ruta Freire a camino, perdón, Freire a Villarrica, dice por acá, colisión por alcance, habrían dos personas policontusas, así que de verdad se hace el llamado ya a que usted conduzca con precaución, con atento a las condiciones, ya sobre todo en la ruta que une distintos puntos de nuestra región de la Araucanía. Esta es una de las tantas que también son bastante difíciles de conducir. Hay que tener bastante precaución al conducir, ya, y por qué no decir una de las más peligrosas también, así que a cuidarse, pariente. Saludos a quienes a esta hora también se están dirigiendo hacia sus casitas en la ciudad de Temuco, hacia Padre Las Casas, hacia Labranza, también hacia sector norte también. Estamos en vivo en esta tarde universal. Recuerde, más 56-452-3914-34.
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0: Estamos en vivo junto a usted en esta tarde universal.

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1: A ver, ¿qué le pasó a la señora? ¿Qué le pasó a la señora María? Señora María, ¿qué le pasó? A ver.
2: Hola, Chico Eri. Hola. ¿Me tocaste mi canción, Chico Eri? Porque yo andaba por fuera, ahora me llegué. Tú sabes que yo soy sola, andaba buscando leña porque tuve que trabajar hoy. Y llegué a prender la radio y salí a buscar leña y yo no escuché nada. ¿La coqueta era para mí o no?
1: ¿Tú no sientes la canción que me pidió?
2: Chico Eri, que llegue bien a tu casita, Chico Eri. Está muy helado, Chico Eri.
1: Sí, lo hace, hace frío.
2: Frío, Chico Eri.
1: Sí, lo hace,
2: estaba. La que está con sola, lo vamos a morir.
1: Lo hace, está
2: helado. Ahora estoy mejor, oye.
1: Sí, qué bueno, señor. Me
2: estoy ya más poniendo en línea.
1: ¿Sí?
2: De mis pensares.
1: ¿De su qué?
2: Por eso te lo digo todo. Chao, Chico Eri.
1: Chao, señora María.
2: Qué tonta uno, ¿ah?
1: ¿Por qué, oiga?
2: Chao, Chico Eri.
1: No, señora María. Sí, pues toqué la canción Coqueta precisamente para que usted después no ande diciendo que yo no le toco los temas. Que... Y ahora usted me sale con que no lo escucho. Hola, Chico Eri. Muy linda noche, con frío, pero aquí estamos. Oh, con mi oncecita rica. Oh, saluda a la gente que está tomando cecita, matecito, con tortillita, cabrón. Con hueito de campo, chicharrones. Hola, Chico Eri, muy linda noche, con frío, pero aquí estamos. Oh, con mi oncecita rica, que mejor mi compañía. Quiero un temita, dime por qué. ¿Ah? De noche de bruja aquí, Natalia, ya tú sabes. Hoy día no ha saludado a la cadena universal, ¿cierto? No lo he saludado, chiquillo. Buena pariente, buenas noches, pariente, que tenga una bendecida semana. Me gustaría escuchar a los lumaquinos alegres. Atentamente, Molco Peleco, Nueva Imperial, don Jorge Fernández. El otro era Jorge González. Don Jorgito, saludos a Molco Peleco, saludos a las tardes, saludos a los lembajos, saludos. A ver, ¿quién más? Levanten la mano, pariente, por favor. Saludos a Cunco Chico, Cunco Grande, Pichi Quepe, Freire, ¿dónde más? En Gorbea, en Radar, Las Tarrias, y donde llegue nuestra... Ay, no me hagan pensar tanto.
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1: 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Reiteramos a esta hora información que nos estaba llegando durante esta jornada. Nos reportan ya que el tránsito está lento desde Villarrica hacia Freire debido a trabajos de peritaje por el lamentable siniestro vial informado durante la jornada de este día lunes 25 de mayo. Las rutas Villarrica-Ñancul, Secta Faja, Ruta 5 Sur podría registrar un aumento de flujo vehicular durante esta jornada. Se hace el llamado ya a tener máxima precaución en la carretera a esta hora, ya. Por favor, se lo pedimos, chiquillos, ya. 7:32 PM, seguimos en esta jornada de día lunes aquí en Radio Universal.

0: 7:33 PM.
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2: ¿Sabes qué, pariente? Me acuerdo cuando mis tíos me decían, ay, escucha, sobrino, estas canciones. Y yo les contaba así como pasó, era antigua, antigua. Ahora me siento ese tío, oiga. Seguimos en vivo en esta tarde universal junto a usted.
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0: ¡Hola, sonido! ¡Y el
1: Looney Tunes!
2: ¡Barrio Fino!
0: ¡Qué buena música, oiga! Si tú supieras lo que... ¿Vio que se puede hacer reggaetón sin estar hablando así? Ahí tu príncipe, declarándose. Hola, mi novia, ya tu príncipe. Hola, chico Edillo, te escucho aquí de Lolén Bajo. Oye, chico, el otro día te pedí un rancherito de Leodano. Yo esperé mi tema y nada, era el tema, no me suelte la mano. Ya, mire, ¿sabe qué? Yo les voy a contar la firme, pero ojalá, ojalá y espero que ni siquiera me esté escuchando el jefe, porque siempre voy a contarles un secreto de... Bueno, ni tan secreto, el otro día lo dije. ¿Usted sabe del por qué de repente nos demoramos un poquito con las canciones? Yo le voy a explicar. ¿Tiene tiempo, caballero? Tenemos que dar el tiempo en la... Lo que pasa es que usted, cuando nos pide una canción, nosotros acá tenemos que... Yo aquí tengo que llenar hoja, hoja, hoja, después... Y aquí tenemos que elevar un memorándum, ¿ya? Elevar un memorándum, usted sabe, si ha trabajado en servicio público, es como un, esos papeles que... Ahí hay que... Ese papel hay que mandar un fa. De ese fa hay que traspapelarlo a un email. Email, sí. De ahí, de ese email, esos lo mandan a donde los sellos o que donde mandan las canciones, todo eso. De ahí de allá hay que esperar 15 días. Hábiles. Para que de ahí nos manden el archivo con la canción. Ya. Llega la canción, ya. Imaginémonos que nos llega la. Ya llega la canción acá. Ya llega la canción, llega el archivo, todo ahí detallado, toda la canción. Pero... De ahí hay que mandar la canción a lo que se llama allá donde está. Donde mis pasos no pueden llegar, usted sabe. Es como un comité. Ya, pongámosle el comité. El comité se tiene que reunir, se reúne, usted sabe, no sé cuándo. Y ellos después tienen que escuchar la canción. Entre ese comité está Don Luchito, está mi jefecito Itoito. Ya, y ahí tienen que escuchar la canción, tienen que analizarla, buscarle el sentido. Y de ahí, una vez después de 15 días hábiles nuevamente. Ahí tienen que esperar a que producción cargue la canción aquí en el. Aquí usted sabe que meto los CD, saco los CD. Y esos son como 10 días más hábiles, usted sabe. Entonces ya está entendiendo más o menos, dama, caballero, señorita, joven, del por qué. Del por qué nos demoramos con la canción. No, y eso que hay que sacar la firma de allá arriba, No, y les contara cuando hay que sí, cuando hay que sacar la firma, digamos. Así que ya, vamos, pero igual vamos programando las canciones, usted sabe, todas las canciones que vamos tocando, es porque ya han llegado. Oiga, a esta hora en nuestra querida Valdivia 93.9 hay 11 grados, despejado este resto de lunes, 25, nublado para el día de mañana, ya para la tarde, y para el miércoles se pronostica nublado y chubasco débiles durante la mañana, cubierto lluvia, y jueves nublado y chubasco con vientos entre 25 y 40 kilómetros por hora y ráfaga de viento hasta 50 kilómetros por hora. Nublado y chubasco también para el jueves. Panguillupi a esta hora, despejado, para el día de mañana también, nubosidad parcial este martes, 6 grados la mínima, 20 grados la máxima en Panguipulli. Oiga, en Valdivia, ¿no? A ver, ¿cuántos grados hay mañana? 4 grados y 17 en Valdivia, la máxima, sí, 17 grados. En Panguipulli, 20 grados, 6 grados la mínima también. Un abrazo a Panguipulli. Sí. Temuco, capital de la región de la Araucanía, a esta hora hay 8 grados, despejado el resto de lunes 25, nubosidad parcial para mañana en la mañana. En la tarde, nubosidad parcial, este miércoles 27, 15 grados también, nublado y chubascos débiles, nublado y chubascos débiles, nublado y chubascos miércoles jueves. Oiga, yo pensé que este domingo iba a caer agua en Temuco, pero no pasó nada, chiquillo, no sé. Decía que iba... Para Angol, capital de la provincia del Malleco, despejado a esta hora, nubosidad parcial para el día de mañana, martes 26, 6 grados la mínima, 21 la máxima, cubierto y lluvia débil para este miércoles 27, jueves 28, nublado y chubascos también. Va a llover, ¿eh? Miércoles, jueves, va a ser como la tónica para estos días. Ah, ¿cómo estuve con ese término? La tónica, pare. Villarrica, Pucón, a esta hora despejado, 20 grados la máxima para el día de mañana en la zona lacustre, nubosidad parcial, nublado y chubasco aislados para este miércoles 27. Este jueves 28, nublado y chubascos débiles, cubierto y lluvia para la noche. Entonces, sí, parece que va a llover estos dos días. Y Puerto Saavedra. Puerto Saavedra 91.5 FM. Nubosidad parcial para la tarde de este día martes 26, 17 grados la máxima, 8 grados la mínima. Para el día miércoles 27, 14 grados la máxima, nublado, chubascos débiles en la mañana y nublado en la tarde. Jueves 28, nublado. Yo creo que va a llover los dos días. Cuando dice nublado y chubascos, lluvia nomás. Así que saludos a quienes a esta hora se están movilizando también hacia la costa, hacia la cordillera, zona lacustre, el norte de la región de la Araucanía también. Un abrazo también a la gente que nos sintoniza a través de nuestras redes, nuestras páginas, de nuestra señal online. Jorge Fernández Carvajal dice: saludos, pariente, que tenga buen regreso a casa, bendiciones por siempre, muchas gracias. Saludos a, dice acá, Mireya Reyes, Vero Villena, Patricia Painián, Verónica Neira, Valen Bielma, Evelyn Quintana, Cristina Epul, Verónica Lipián, Andrea Álvarez, Canali Joan Quita, Luis García, Pamela Edith, ¿quién más le puso me gusta? María Cayul, Betty Cid, Rosita Rifo, Enzo, mire, don Enzo. Natalia Torres, Gabriela Nahuel Gualo, Ciela Ortiz, Rosa Carrasco, Jorge Fernández, Rosa Ceballos, Jorge Fuller Hot, también, ¿qué más? Ana Rosales, ¿qué más? Brunilda Rubilar, Elisa Riquelme, Idea Barzúa, Raúl Garrido y también Juana Aliante, que muchas gracias por ponerle me gusta a nuestra publicación. Nosotros seguimos en esta tarde universal junto a usted, en vivo y en directo para toda la región de la Araucanía. Es una voz.

0: Señoras y señores, nos vemos mañana, si el de arriba y el de más arriba si lo permiten. Cuídense. Orbo, arrivederci, sayonara, goodbye. Y el micrófono estuvo Chico Eddie. Chao, Kayan.
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0: 7 de la tarde, 58 minutos.
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3: Este lunes fue publicada la ley que modifica el sistema de educación pública con el objetivo de fortalecer la gestión de los servicios locales de educación pública, SLEP, y mejorar el proceso de traspaso desde los municipios. Los diputados republicanos integrantes de la Comisión de Minería emplazaron a Máximo Pacheco a dar un paso al costado y renunciar al directorio de Nova Andino, sociedad entre Codelco y SQM. Esta solicitud se enmarca en la sobreestimación de producción en Codelco. La Organización Mundial de la Salud admitió dificultades para contener el brote de ébola en Congo y Uganda, con 900 casos sospechosos y 220 muertes. Tedros, director general de la OMS, mencionó que la epidemia avanza rápido y supera la respuesta actual.
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